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1: 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Desde el año 2001, el torneo vive uno de los momentos más espectaculares, el Joropódromo. Miles de parejas tomaron las avenidas de Villavicencio zapateando al unísono, convirtiendo la ciudad en un gran escenario al aire libre. Nació como una gran manifestación de alegría y tradición y hoy es una de las imágenes más queridas y esperadas por propios y visitantes, demostrando que el joropo se baila, se siente y se vive en cada paso.

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2: En su edición número 51, año 2019, se hizo justicia. El torneo pasó a llamarse oficialmente el Torneo Internacional del Joropo Miguel Ángel Martín, en honor a su creador, el hombre que soñó y dio vida a esa gran fiesta cultural. Hoy, en nuestra versión 58, llevamos con orgullo su nombre y su visión: preservar, enaltecer y compartir la magia de nuestro folclor llanero. ¡Viva el Meta! ¡Viva el Joropo! ¡Viva el

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4: Corrí el año de 1962 cuando el maestro Miguel Ángel Martín, junto al gobierno del Meta, dieron vida al que entonces llamaron Festival de la Canción Colombiana. Nacía para celebrar la identidad del joven departamento y desde el primer momento el joropo empezó a tomar el protagonismo que merecía. 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Son 58 años guardando este legado. 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
2: En el año 2001, el arpista Yesid Castro fue declarado ganador del concurso Padrote de la Guafa. Dicho concurso se creó en el Festival Internacional del Joropo para premiar al mejor intérprete de arpa. Entre los años 2001 y 2004, este reconocimiento específico se institucionalizó para premiar la máxima excelencia y rigor técnico en el arpa, exigiendo piezas coherentes y de alto nivel interpretativo. Yesid Castro se consagró en la edición 2001 a los 25 años de edad, tras haberse iniciado en el arpa a los 12 años. Recordado en la música llanera por su álbum instrumental Los Dedos Mágicos del Joropo.
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4: En la década del año 2000, el Torneo Internacional del Joropo sufrió cambios e innovaciones que le dieron mayor relevancia a la cultura llanera. Bajo la tutela del gobernador de la época, se creó el Joropo Académico, el Joropódromo, el Trabajo de Llano y el Manduqueo, término acuñado para definir toda la oferta gastronómica en el marco de la Gran Fiesta Llanera. Fue en el año 2001 cuando nació oficialmente el Joropódromo, gran desfile callejero de parejas de baile, zapateando por las avenidas de Villavicencio, transformando el torneo para siempre. También para ese mismo año, se empezó a abrir espacio la modalidad de voz estilizada y se integró plenamente el bajo eléctrico en la mayoría de los conjuntos participantes.

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0: Desde el año 2001, el torneo vive uno de los momentos más espectaculares, el Joropódromo. Miles de parejas tomaron las avenidas de Villavicencio zapateando al unísono, convirtiendo la ciudad en un gran escenario al aire libre. Nació como una gran manifestación de alegría y tradición y hoy es una de las imágenes más queridas y esperadas por propios y visitantes, demostrando que el joropo se baila, se siente y se vive en cada paso.
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4: Desde principio de los años 70, nuestro torneo cruzó fronteras para convertirse en lo que es hoy, internacional. Se abrieron las puertas a la participación de artistas y delegaciones de Venezuela, reconociendo que la cultura llanera no conoce límites, es una sola alma en ambos lados de la orilla del río Arauca. 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
4: En el año de 1967, dentro del marco del Festival de la Canción Colombiana, el compositor Arnulfo Briceño Contreras presentó su obra Ay, mi llanura, canción en ritmo de pasaje que conmovió al jurado y le fue otorgado el primer lugar en su categoría. Posteriormente, y mediante decreto 382 de 1979, se convirtió en el himno oficial del departamento del Meta. 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
2: En el año 2001, el arpista Yesid Castro fue declarado ganador del concurso Padrote de la Guafa. Dicho concurso se creó en el Festival Internacional del Joropo para premiar al mejor intérprete de arpa. Entre los años 2001 y 2004, este reconocimiento específico se institucionalizó para premiar la máxima excelencia y rigor técnico en el arpa, exigiendo piezas coherentes y de alto nivel interpretativo. Yesid Castro se consagró en la edición 2001 a los 25 años de edad, tras haberse iniciado en el arpa a los 12 años. Es recordado en la música llanera por su álbum instrumental Los Dedos Mágicos del Joropo.

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2: En su edición número 51, año 2019, se hizo justicia. 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
1: En la década del año 2000, el Torneo Internacional del Joropo sufrió cambios e innovaciones que le dieron mayor relevancia a la cultura llanera. Bajo la tutela del gobernador de la época, se creó el Joropo Académico, el Joropódromo, el Trabajo de Llano y el Manduqueo, término acuñado para definir toda la oferta gastronómica en el marco de la Gran Fiesta Llanera. Fue en el año 2001 cuando nació oficialmente el Joropódromo, gran desfile callejero de parejas de baile, zapateando por las avenidas de Villavicencio, transformando el torneo para siempre. También para ese mismo año, se empezó a abrir espacio la modalidad de voz estilizada y se integró plenamente el bajo eléctrico en la mayoría de los conjuntos participantes.
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0: camina plácido entre el ruido y la prisa y piensa en la paz que se puede encontrar en el silencio. En cuanto sea posible y sin rendirte, mantén buenas relaciones con todas las personas. Enuncia tu verdad a los cuatro vientos de una manera clara y serena. Y sobre todo, escucha a los demás, incluso al torpe e ignorante. Ellos también tienen su propia historia que contar. Esquiva a las personas ruidosas y agresivas, que son normalmente un fastidio para el espíritu. Y no vivas comparándote con los demás si no quieres volverte vano y amargado. Siempre hubo y habrá personas más grandes y más pequeñas que tú, por si no lo sabes. Disfruta de tus éxitos, lo mismo que de tus planes, sin abandonar nunca el interés en tu propia carrera, por humilde que sea. Ella es un verdadero tesoro en este continuo cambiar de los tiempos. En los negocios, no te olvides de ser precavido y cauto. Recuerda que el mundo está lleno de engaños y embaucadores, mas no te vuelvas ciego al punto de no ver la virtud que existe. Hay mucha gente que lucha por alcanzar nobles ideales y en todas partes la vida está llena de heroísmo. Sé sincero contigo mismo, en especial no finjas el afecto y no seas cínico en el amor, porque el amor al fin y al cabo, a pesar de todo lo árido y estéril que puedas encontrar en el camino, es perenne, como la hierba. Acata dócilmente el consejo de los años, abandonando con donaire las cosas de la juventud. Hay un tiempo para todo, pero nunca dejes de cultivar la firmeza del espíritu para que te proteja en la adversidad repentina y en los momentos de incertidumbre. Muchos temores nacen de la fatiga y la soledad. Sobre una sana disciplina, sé benigno contigo mismo. Tú eres una criatura del universo. No menos que las plantas y las estrellas, tienes derecho a existir. Y sea que te resulte claro o no, justo o injusto, indudablemente el universo marcha como debiera. Por eso debes estar en paz contigo mismo y con Dios, cualquiera sea la idea que tengas de Él. Y sean cualesquiera tus trabajos y aspiraciones, conserva la paz con tu alma en la confusa algarabía de la vida. Aún con toda su farsa, penalidades y sueños fallidos, el mundo es todavía hermoso. Sé cauto, esfuérzate por ser feliz.
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0: Con los buenos días, buenos días, buenos días. Son las 8 de la mañana con 9 minutos. Es un placer acompañarles aquí.
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0: En Llano y Despecho, señores.
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0: Yo sí quiero que sepan que inicia el programa número 1 de la Orinoquia Colombiana a partir de este momento y hasta las 12 del mediodía en modo torneo internacional del Joropo, pero también en modo Llano y Despecho para que usted pida una al Llano y otra al Despecho. Quien les habla y les dice buenos días, pero antes les agradece por estar ahí conectados con nosotros. Muchísimas gracias a todos los oyentes que están de manera virtual a través de la internet, a quienes están a través de nuestras ondas hercianas 106.3 FM, La Voz de los Llaneros. Les decimos buenos días, gracias por escucharnos, gracias por preferirnos. Es la que usted prefiere, ¿no? Es la que usted prefiere, pues bueno, disfrútela. Pásela bueno con Llano y Despecho. Hoy con mucha información de Joropo con Corazón. Continúan las actividades en el Parque de Banderas, que además está hermosísimo. Los invito para que lo visiten. También en el Coliseo Álvaro Mesa Amaya. Y bueno, en el Centro Comercial Primavera y todas las demás actividades en el marco del torneo internacional del Joropo, Joropo con Corazón. Bienvenidos, gracias a toda la audiencia, quienes ya están escuchando, a doña Fabiola, a doña Aide, a los amigos de Acacías, de Parate Bueno, a todos los que ya desde antes de las 8 de la mañana ya estaban pidiendo sus canciones. Ellos saben que inicia el programa que manda la parada.
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0: El padrote de los sábados. Llano y Despecho, bienvenidos. Quien les habla, Oscar DJ. Los acompaña hasta mediodía con una del Llano y otra del Despecho. Aquí en La Voz de los Llaneros, la que yo prefiero.
1: 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Voy a seguir parrandeando.
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2: Aquí estoy acompañándoles, sí señores, 8 de la mañana con 24 minutos. Ahí estábamos escuchando la buena música. Una del llano, una del despecho, con el mejor ánimo en modo torneo internacional del joropo con corazón. Oiga, artistas en la plazoleta de banderas, en el parque de banderas desde muy tempranas horas para que vaya con sus hijos, con su familia. Además hay un escenario hermosísimo con emprendedores, comidita aquí de la región. Son las cocinas tradicionales ahí en el parque de banderas. Vaya, desayune allá hoy, vaya, pásala bueno. Está, dicen los jóvenes, ese parche está como bacano y para que se tome unas fotos del recuerdo, mejor dicho. Continuamos con, obviamente, la razón de ser de nuestro programa, ¿no? De la emisora, nuestros oyentes, los que se toman el tiempo para enviar una nota de voz, pedir canciones. Nosotros aquí, todo el equipo humano y técnico trabajando horas y jornadas largas en este torneo, pero aquí estoy desde el sexto piso de la Gobernación del Meta con la mejor compañía, ¿no? La compañía de nuestros oyentes, de los oyentes de La Voz de los Llaneros. Por acá saludamos a don Cristian Parra. Don Cristian Parra, ¿cómo me le va, hermano? ¿Bien o no? Reportando sintonía a nuestros oyentes. ¿Quién más está por acá? Buenos días, ya no hay despecho.
3: Epa, hola, ¿qué tal? Muy buenos días, Oscar. Buenos días, bendiciones, feliz turno, feliz sábado. Aquí escuchando como todos los días, ya no hay despecho.
2: Eso.
3: Desde Ciudad Porfía, trabajando, viejo Oscar. Déjeme escuchar, por favor, pan de pobre. Y de
2: listo.
3: Vicente Fernández, con la misma tijera, por favor. Dame el favor y déjeme escuchar esa parejita musical. Bendiciones, listo. Y feliz día. Y aquí también alistándome con el sombrero, el poncho.
2: Esa
3: y
2: vaina.
3: Las botas, listo para arrancar el Festival Llanero del Joropo. Bendiciones.
2: Esa vaina, muy bien, hermano. Walter Silva, que va a estar mañana en la parte final, en el cierre del Joropódromo, que cumple 25 años. Si quieren ir a ver a Walter, pues prográmese para el Joropódromo, porque ese concierto va a estar buenísimo. Y Walter precisamente seguía, ¿no? Pero con otra canción vamos a programarle Pan de Pobre al amigo de Ciudad Porfía, que nos reporta. Saluda a toda la zona comercial de Porfía, su entrada principal, que es impresionante la cantidad de comerciantes, de familias emprendedoras, de personas que llevan años en su negocio. Pues saludos a toda esa zona comercial del barrio Porfía, la comuna 9, creo que es ya. Por acá nos saluda José Matiz, los amarillitos. Buenos días. Nuestros amigos transportadores, vean, los amigos de las colectivas también están por acá. Buenos días.
4: Buenos días, Voz de los Llaneros. Para dos temitas ahí, si me regala el enratonado de Miguel Torres y los mandados de Vicente Fernández. Muchas gracias,
2: La Voz de los Llaneros. Listo, listo. Esa vaina, listo, mi hermano. Con mucho gusto. Vamos aquí a escuchar al señor Walter Silva con esto que se llama Pan de Pobre, y ya venimos con todo lo que tiene que ver con la programación hoy del torneo internacional del Joropo, Joropo con Corazón. A todos nuestros oyentes, gracias por su reporte de sintonía, don Efraín, a la señora Aide, por acá está Fabiola también. Bueno, todos están empezando a escribir, tranquilos, ahí voy respondiéndoles poco a poco. Y precisamente un artista del torneo internacional del Joropo, lo cogí yo un día que pasó por acá, le dije, venga Walter, regálame un saludito ahí para Llano y Despecho. Y sí, señores, aquí estamos en Llano y Despecho, La Voz de los Llaneros, la que yo prefiero.
5: Hola amigos, fuerte abrazo, les saludo por acá, Walter Silva, los invito a seguir mis canciones aquí en el super programa Llano y Despecho.

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0: estamos en Llano y Despecho, Llano y Despecho, el padrote de los sábados. Sí, señores, una del Llano y otra del Despecho, en modo torneo internacional del joropo. Y les quiero contar que, artistas, sí, señores. Oigan esto, oigan esto. Artistas, artistas, en el sector del Parque Banderas, ahí en las comidas ancestrales. Ahí va a estar esta señorita, se llama Susana Díaz, con un concierto espectacular esta mañana. Solo joropo. Para que usted lo disfrute ahí en el Parque Banderas. Un escenario espectacular. Acérquese, vaya y pásela bueno, que va a estar chéverísimo, va a estar chéverísimo. Susana Díaz y muchos artistas más ahí en esta tarima del Parque de Banderas para que usted la disfruten y la pasen bueno. Voy con mis oyentes, dijo mi compañero de trabajo, mis oyentes de Llano y Despecho, 8:39 a.m. Por acá vamos a saludar a los transportadores, vea, a Socamper, los camperitos, los camperos rojos, los amigos en sintonía. Dicen full sintonía Socamper, eso, una belleza. Además no tenemos comerciales para que les escuchen las canciones completas. Yo de vez en cuando salgo y hablo ahí un poquitico, pero ya.
1: Buen día, señores, vos de los llaneros, Dios los bendiga.
0: Amén.
1: Felicitaciones por la programación tan bonita.
0: Bueno, sí, señora.
1: Para pedir el favor de dos temitas. Del llano, el loco jembrero.
0: Bueno.
1: Y del despecho, uno de Darío Gómez.
0: Listo, listo. Lo que usted diga, lo que usted mande, aquí se hace caso, mejor dicho. Somos obedientes. Don Efraín Fonseca, buenos días, ¿cómo me les va? Buenos días a todos los oyentes, a los amigos comerciantes, a los amigos emprendedores, a los amigos que están llegando a la capital de Villavicencio, a todos los amigos de Bogotá, a todos los amigos del Casanare, a todos los amigos que están llegando a visitar a sus familiares, a pasar un rato de sano esparcimiento. Porque también desafortunadamente hay que sacarle tiempo a pesar de las adversidades. Vivimos el joropo con corazón, para que usted pues la pase bueno con nuestro folclor. Ahí en el Parque Banderas, Coliseo Álvaro Mesa Mayo, un escenario espectacular. Hoy gran homenaje y gran concierto de John Onofre en el Álvaro Mesa Maya. Buenos días, Llano y Despecho.
2: Buenos días, don Oscar, aquí sintonizado desde las 6:00 a.m.
0: Pariente,
2: aquí en Villanueva, Casanare. Un saludo para todos los llaneros que están sintonizados en este momento.
0: Bueno, desde Villanueva, vea, Villanueva, Casanare. O sea, llegamos allá como, mejor dicho, finitos como la punta en Tungo. ¿Quién más está por acá? Buenos días, Llano y Despecho, buenos días.
3: Hola, Enciso, el Preciso, buenos días, le hablo aquí desde San Martín. Quiero que me haga el favor y me complazca a mi hijo que está de cumpleaños.
0: Claro, mucho gusto.
3: A Kevin Andrés Reyes Gil en San Martín, con las mañanitas de del hijo de Vicente Fernández.
0: Alejandro
3: Fernández. Y una llanera por ahí. Ahí sí de Luis Ariel Rey. Bueno, Enciso, que pase feliz día, bueno, y que mi Dios lo bendiga.
0: Bueno, señora, muchas gracias. Le habla Óscar Hernández. Enciso hoy está en otras labores logísticas en el Coliseo, pero él también hace Llano y Despecho, sí, señora. A Kevin, feliz cumpleaños, Kevin. Dios me lo bendiga. Continuamos con música, señores. Les decía que aproximadamente por ahí a las 11, yo creo que ya 11:30 debe estar presentándose Susana Díaz. Está estrenando este live session o section live de la canción de moda que sí. Ahí va a estar Susana Díaz en el Parque de Banderas. Y muchos artistas más, ya voy a venir a contarles, que me van contando quiénes son los que van a estar en el transcurso del día en esta tarima. Musiquita llanera, y ahí encuentra una buena fría, comidita. De la región, emprendedores, amigos que hacen empresa, mejor dicho, ese es un parche muy bacano, el Parque Banderas, vaya. Llano y Despecho, 8:42 a.m.

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0: Sí, señora, el Víctor Julio Rojas, yo le digo el Clarín chiquitico. Víctor Julio, gran cantante, el hombre. Saludos a todos los amigos que nos van escuchando ahí. Esto se llama Llano y Despecho, Llano y Despecho. Una del llano y otra del despecho, el padrote de los sábados. El único, el original. De la voz de los llaneros, 106.3 FM.
1: Y aquí lo tienen roncando.
0: Mire, les voy a contar, aparte de los artistas, les contaba que hoy se presenta, ¿no? Hay presentaciones en el Parque Banderas durante el día. Van a haber artistas ahí en el Parque Banderas, pero también en el Álvaro Mesa Amaya, a partir de las 6 de la tarde se abren las puertas a las 5. Va a estar Mónica Goyeneche, Pío Abril, Wilton Gámez, Yaguazo, Milena Benítez, John Onofre, Cholo Valderrama, Reinaldo Armas y Armando Martínez. Eso corresponde a la agenda de hoy en el Coliseo Álvaro Mesa Amaya. Para que ustedes se programen, señores. Llano y Despecho, en la voz de los llaneros, la que yo prefiero.
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0: Está como temprano, pero bueno. Unita para la C, escúchase. Ponga ahí la 106.3 FM, Llano y Despecho, pariente. Al 316-585-6367 empiezan a llegar y a llegar y a llegar mensajes de audiencia. Gracias y a pedir canciones. ¿Quién está por acá? Buenos días, buenos días. Ya no hay despecho. Buenos días.
3: Hija, mamita de la voz de los llaneros. Buenos días, bendiciones. Por aquí en el amarillito escuchando la mejor, la que yo prefiero, la voz de los llaneros. Venga, pariente, regáleme ahí dos temitas. El son del perro, déjame Ceballos. Y una lágrima y un recuerdo de cómo Miramar.
0: Listo.
3: Mi esposa dice en el Totumo que la amo. Sí. Familia, bendiciones.
0: Pero pija, está enamorado el hombre. Por acá, buenos días, buenos días. El gordo que siempre gana. El gordo Silva, listo. Buena canción esa. Por aquí, ¿quién está? Buenos días.
4: Oscar, muy buen día a usted y todos los oyentes dentro y fuera de la ciudad.
0: Sí, señor.
4: Los turistas, bienvenidos a esta hermosa región. Oscar, hoy no lo llamo para pedir música.
0: Señor.
4: Lo escucho todos los días. Hoy lo estoy escuchando desde las 6 de la mañana. Pasé por frente del Palacio de Justicia, Parque de Banderas. ¡Qué hermosura!
0: Bueno.
4: Ese túnel, ese arco que hicieron tan hermoso, entrada al Coliseo, está muy, muy bonito.
0: Gracias.
4: Que se fajó. La gobernante y pues todos los que el equipo que la acompañan se fajaron con esa presentación del sitio del evento. Muy bonito para las personas que no pueden venir, no pueden verlo. Está hermosísimo, una calle hermosamente arreglada para este evento tan importante. Tengamos un muy buen día. Les habló Gabriel Moreno aquí en Villavicencio.
0: Gracias.
4: Estoy orgulloso de mi ciudad.
0: Gracias, don Gabriel, gracias. Se llama la calle del Joropo. Vaya, visítenla. Si ¿Sí escucharon, no? Lo dicen los oyentes, lo dicen los ciudadanos. Vaya, visiten la calle del Joropo. Mire, ese parche este fin de semana está buenísimo. Vaya, disfruten de la música llanera, conozcan sus artistas. Compartan en familia. Hay zona para niños, ¿no? Detrás del Coliseo Álvaro Mesa Maya hay un sector también solo para niños. Mejor dicho, échese el paseo que aguanta, aguanta. ¿Quién está por acá? Buenos días. Buenos días, buenos días.
5: Buenos días a la voz de los llaneros y a la mesa de trabajo. Todos allá, Dios les bendiga. Una feliz mañana hermosa en esta mañana lluviosa.
0: Sí, señor, un poquito.
5: Por acá en plena sintonía, quiero escuchar un temita del maestro Juan Farfán, de Tiempo Perdido, y de Darío Gómez, Amor de Hoy. Felicitaciones por su programa Llano y Despecho.
0: Gracias. Nos vamos con música, señores. 8 de la mañana con 58 minutos. Ya cumplimos la primera horita, pero seguimos. Faltan 3. Aquí está la reina y el rey. La reina y el rey, así se llama esa canción. Arely Senado y Darío Gómez.
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2: Aquí estamos, señores, 9:11 a.m. Bienvenidos, madrugadores, los que se levantan a las 9:00 a.m, madrugan un sábado como hoy, sí, señores, pues también tienen derecho a descansar, qué madres. Aquí estamos, Soñando y Despecho, llevándoles a ustedes una mañana agradable con el padrote de los sábados. 106.3 FM, la voz de los Llaneros les presenta Llano y Despecho. Una del Llano y otra del Despecho.
3: A las 5 de la tarde.
2: Ya les dejo completico esto que pidieron también a través de nuestro WhatsApp 316-585-6367. Como siempre, nosotros llevándoles a todos ustedes buena música, sin comerciales, pasándola bueno, información. Hoy concierto en el Álvaro Mesa Maya, pero también artistas en las cocinas tradicionales, ahí en el manduqueo que llaman, en la carpa gastronómica inmensa que hay en el Parque Banderas, también hay un sonido espectacular y un despliegue de artistas llaneros impresionante. Así que tiene que ir y visitar esta zona. Ahí está la voz de los Llaneros. Por ahí están dando vueltas mis compañeritos, entrevistando a los artistas, llevándoles a todos ustedes la información. La emisora oficial del Torneo Internacional del Joropo. También vamos a tener invitados en nuestra cabina oficial dentro del Coliseo. Tenemos nuestra cabina de transmisión. Emisora oficial del Torneo Internacional del Joropo, donde también va a estar el equipo humano y técnico y de trabajo, quien los saluda, Aureliano Chano Clavijo, al señor Jorge Merchán, Alfonso Rivas, José Enciso, todos están trabajando para poder llevar a ustedes los pormenores. Hoy en vivo, yo creo que vamos en vivo hoy desde el Álvaro Mesa Amaya y también desde el Parque de Banderas, en fin, contándoles a ustedes todas las actividades que usted puede realizar en esta calle del Joropo también, que quedó tan hermosísima. Vamos con los oyentes a través del 316-585-6367, están aquí conectados con nosotros. Buenos días.
4: Muy buenos días, la voz de los Llaneros. Oscar, regáleme ahí dos cancioncitas.
2: A ver.
4: Ni tengo ni necesito de Jason Jiménez y Forastero Juan Farfán.
2: Listo, ni tengo ni necesito. Listo, mi hermano. Gracias por la sintonía. Por acá están, ¿quién más? Buenos días. Llanero, saludos de parte de Llano y Despecho.
5: La voz de los Llaneros, muy buenos días. Los escuchamos aquí en el 12 de octubre, la Eso. Familia Porras Velázquez. Oiga, papi, quisiera escuchar el arracada de Vicente Fernández y la dueña de Michurucos. Gracias, la voz de los Llaneros, la que yo prefiero.
2: Eso, muy bien, la dueña de Michurucos. Hoy gran homenaje al señor Juno Onofre, que va a estar espectacular. Es que no les puedo decir nada, porque ahí sería como spoiler, pero vayan y disfruten de esta noche en este Coliseo, donde va a estar, mejor dicho, ese homenaje va a estar espectacular, para que lo disfruten. Seguimos con los oyentes, ya voy con la dueña de los Churupos, la dueña de Michurucos. 316-585-6367, oyentes, buenos días.
6: Muy buenos días a la mejor emisora, a la mejor de la mejor.
2: Gracias.
6: La voz de los Llaneros.
7: Buenos días.
6: Gracias a ustedes y tengan un feliz, excelente día, excelente programación, excelente.
2: Gracias.
6: Muy buena programación, don Oscar, excelente, hermano. Quítalo ahí, si nos hace un favor, nos regala ahí un temita del Cholo Valderrama. Llanero, sí soy llanero.
2: Pero pija.
6: Y una especial ahí de Despecho de Darío Gómez. Esta Navidad no es mía. Muchas gracias.
2: Uy, no me diga más.
6: Oscar, feliz, excelente día.
2: Está temprano para lo de esta Navidad no es mía. ¿Qué más está por acá? Buenos días. La voz de los Llaneros.
8: Llanero, buenos días. Necesito para felicitar al señor Kevin Reyes, alias El Mosco, en San Martín.
2: ¡Y, fue madre!
8: Que un abrazo de todos los compañeros, amigos, Walter y sus borrachos.
2: Y...
8: Póngamele una canción bien bonita de Diomedes Díaz, sus cumpleaños.
2: Don Kevin está cumpliendo años, Dios me lo bendiga, hermano. Sí, claro, pero bueno, el vallenato sí no puedo hasta ahora, pero bueno, más adelantico se lo pueden poner en la tarde, porque estamos en Llano y Despecho, ¿no? Estamos en Llano y Despecho. Así que ustedes, pues, concentraditos ahí, porque viene la programación muy importante que ustedes sepan cuáles son los artistas que se presentan hoy. por ejemplo, Orlando el Cholo Valderrama, Yaguazo, homenaje a Juno Onofre y también obviamente su concierto, Milena Benítez, Wilton Gámez, Reinaldo Armas, uy, hace rato no escucho a Reinaldo, que ese es un padrote también, y Armando Martínez. Hoy en el Coliseo Álvaro Mesa Maya. Nos vamos con esto que se llama Mi Caballo y Yo. Lo hace el señor Orlando el Cholo Valderrama, que también, como siempre, yo les saludo. Me los encontraba en algunas tarimas y les digo, venga, maestro, ¿usted ha escuchado Llano y Despecho? Y dice, pues claro, mijo. Y dice, bueno, entonces salúdeme a los oyentes de Llano y Despecho, por favor. Aquí está el maestro Orlando el Cholo Valderrama.
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8: De la mañana con 33 minutos, ya acaba de cambiar el reloj. Saludos a los madrugadores, a los que están ahí trabajando como un burro,
9: hasta las 6 para ganarme los churros.
8: A los que están trabajando para ganarse sus churupos en este torneo internacional del joropo, a todos los amigos de logística, a los de sonido, iluminación, a los bailadores, a los grupos base, a todos los que se ganan sus churupitos este fin de semana. Bendito sea mi Dios, dijo el criollo.
9: De que sea la patrona de los reales que gane.
8: Aquí está el señor John Onofre, homenajeado en la versión número 58 del torneo internacional del joropo. Vamos a saludar por aquí a los oyentes, parientes, señores. Ya no hay despecho, ya no hay despecho. La voz de los llaneros, la que yo prefiero. 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Por acá están los oyentes, al 316-585-6367, buenos días.
10: Lo bueno es lo que me gusta, lo malo yo lo desecho, una eso. Ranchera de Chente. Del llano un 6 por derecho, porque estamos disfrutando aquí en llano y despecho.
8: Pero...
10: ¡Saludos, familia!
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8: Hola, buena, chocotero, buena. Toca que me la grabe, mi negro. Toca que me la grabe. Pero está muy buena, muy buena. Aguanta y repitis, aguanta y repitis. Voy a escucharla otra vez.
10: Lo bueno es lo que me gusta, lo malo yo lo desecho. Una ranchera de Chente. Del llano un 6 por derecho, porque estamos disfrutando aquí en llano y despecho. ¡Saludos, familia!
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8: muy bien, ¿quién más está por acá? Buenos días, buenos días.
11: Ya buen día, buen día. Bendiciones para toda la mesa de trabajo de la voz de los llaneros.
8: Uy, espere, ¿qué pasó? Me fue como en velocidad, como en quinta.
11: Buen día, buen día. ¿Sí? Bendiciones para toda la mesa de trabajo de la voz de los llaneros. Espero que pasen un excelente día. Quiero que me hagan el favor y me regalen dos cancioncitas. Adoro de Armando Manzanero y Predestinación de Aries Digo.
8: Listo.
11: Oiga. Muchas gracias y muy buena programación.
8: Gracias. ¿Usted ha escuchado Adoro de Daniel Gualdrón y Milena Benítez? Se la voy a dejar escuchar. Para que sepa cómo es que se hace en baladas, en música llanera. 316-585-6367. Por acá vamos a seguir saludando. Buenos días, buenos días, buenos días.
12: Buenos días, parientico. Guama Tierra, por donde tenía.
8: Sí, señor.
12: Regáleme más temita, regáleme jaula de oro de los Tigres y por ahí cargo un sencillo. Y Alexander Galdame. Muchas gracias.
8: Listo, mi hermano. A todos los transportadores, bienvenidos. A la sintonía, si usted se acaba de levantar, se acaba de encender su radio, está escuchando Llano y Despecho, la voz de los llaneros. Estamos en modo torneo internacional del joropo, aquí está el señor John Onofre. Esto se llama hoy gran homenaje, ¿no? Espectacular homenaje. Y además de eso, un concierto se va a fajar este señor hoy, pero impresionante, ahí en el Coliseo Álvaro Mesa Maya, ¿no? Abren las puertas a las 5 de la tarde. Y si usted quiere estar mucho, mucho más informado, pues no se desconecte de la voz de los llaneros, la que yo prefiero. La dueña de mis churupos.

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1: Sí, señor, aquí estamos en La Voz de los Llaneros, la que yo prefiero, para que usted pues siga conectado con Llano y Despecho. Llano y Despecho, que va desde las 9 de la mañana y hasta las 12 del mediodía, llevándoles a ustedes buena, buena, buena música. Ahí está escuchando, estamos escuchando al señor John Onofre, la canción de Juan Farfán, Tiempo Perdido, en la voz de John Onofre. John Onofre. Aquí sonando en Llano y Despecho, la invitación, ¿no? Para que hoy se vayan a ese súper concierto. Si usted, además de que nos debe gustar la música llanera, debemos apoyar a los artistas, debemos apoyar, sentir nuestra idiosincrasia, nuestro folclor. ¿Cómo? Pues fácil, yendo a este concierto esta noche en el Álvaro Mesa Maya, este coliseo, y además de que ese montaje está espectacular, espectacular.
2: Pero yo sé.
1: Voy a contarles que en el Joropódromo La Voz de los Llaneros tiene un palco, señores. Así, así como lo oyen, tenemos un palco. Y van a estar ustedes pendientes, porque si usted quiere estar en ese palco con techito, bien acomodaditos, invitados por La Voz de los Llaneros, estén pendientes de lo que les voy a estar contando sobre el palco, para que usted tenga la manillita para entrar a su palco. Bien bacano. La Voz de los Llaneros, la que yo prefiero. Vamos a continuar. Eso, súbale, súbale. Menos bla bla bla y mucha más música. Ya ahorita vamos a salir en vivo y en directo desde el Álvaro Mesa Maya con la cabina oficial. Nuestra cabina oficial dentro del Coliseo, la única emisora que tiene cabina oficial dentro del Coliseo. Y si usted está, por ejemplo, si usted está en la finca, si usted está, le digo, no puede venir, no puede asistir, pues puede disfrutar toda la programación a través de La Voz de los Llaneros, la que yo prefiero. Estamos en Llano y Despecho, banda Los Recoditos, El Último Deseo.

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2: Sí, señores. Sí, señores. Acompañándoles. Aquí, bueno. Era para ver si estaban juiciosos. A mí también me salen gallos, qué hijo de madre. La voz de los llaneros, la que yo prefiero. 10 de la mañana con 11 minutos. Saludos respetuosos a todas las personas que están en sintonía, que nos están escribiendo, que nos están llamando. Llamadas no, solo notas de voz o mensajes de texto.

0: Una versión del señor Jesse Uribe, del gran Darío Gómez, Sobreviviré. Oye, ahí está hablando de escribir o nota de voz. Saluda a las personas que están conectados a través de el internet, ¿no? A través de nuestras aplicaciones en Play Store y App Store. También a las personas que están conectadas a través de la página oficial de la Gobernación del Meta. Por acá nos dicen, hola, buenos días. Nos dicen, hola, buenos días, hola Oscar, buenos días, escuchando Llano y Despecho. Excelente combinación musical. Quisiera estar en el palco de La Voz de los Llaneros esta noche, ¿qué debo hacer? Aparte de estar en full sintonía. Fue fácil. Hay un centro de acopio en la entrada principal de Coliseo Álvaro Mesa Maya. Ahí dice grandísimo centro de acopio. Ahí están mis amigos y compañeros de La Voz de los Llaneros. Usted lleva una librita de arroz, una librita de lentejas, un papel higiénico, un kit de aseo, lo que pueda llevar. Y ellos le entregan la manillita para que usted vaya al palco. Listo, ya. No pasa nada más. Eso es lo que hay que hacer. Ahí están ellos, mis compañeros, con el buzo, dice La Voz de los Llaneros. Es un buzo azul, creo que están con camisa o buzo azul. Tienen el logo de la emisora. Ahí está el centro de acopio. Entonces usted nada más tiene que llevar lo que pueda, lo que quiera. Dice centro de acopio, recibe. Y ahí están mis compañeros de La Voz de los Llaneros. Y le entregan la manillita para el palco. Listo. Es breve. Saludamos a los oyentes, por acá están, buenos días, buenos días. Los oyentes que están conectados con La Voz de los Llaneros y Llano y Despecho, el único, el original, el padrote de los sábados. Buenos días.
1: Buenos días, yo escucho La Voz de los Llaneros.
0: Sí, señor.
1: Es tan amable y me regala la primera cana de Gómez Díaz. Mi corazón de hielo. Gracias.
0: Corazón
1: muy
0: de
1: amable.
0: Corazón de hielo, sí, amigo. Pero mi primera cana sí se la dejo para por la tarde porque es Llano y Despecho. O sea, una del llano y una popular de banda ranchera. O por ejemplo, así como esta de Jesse Uribe. ¿Sí? Corazón de hielo, claro, de Javier Manchego. Por aquí vamos a escuchar. Buenos días. ¿Quién más está conectado con Llano y Despecho?
2: Señores de La Voz de los Llaneros, muy buenos días. Por favor, quisiera escuchar una canción de Darío Gómez acá en este Llano y Despecho.
0: A ver.
2: Se llama Corazón Resentido.
0: Hijo.
2: Les agradezco mucho, si me complacen, muy amable, que tenga buen día.
0: Bueno, mi hermano, listo, sí señor.
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0: Aquí estamos en Llano y Despecho. Ya vamos a salir en vivo y en directo desde el Parque Banderas. Está espectacular. Vayan, visítenos, vayan con sus hijos, vayan con su esposa, con su novia, con su mamá. Lleve a la mamita. Si la mamita no quiere, no la lleva a trasnochar, no quiere trasnochar, lleve a su mamá hoy allá. Está en joropo, en vivo. Ya no demoran. Yo creo que ya empezaron las presentaciones ahí en esa tarima, que tiene un sonido y unas pantallas espectaculares para que usted disfrute de la música llanera y del torneo. ¿Quién está por acá? Buenos días.
4: Hola, buenos días, Voz de los Llaneros.
0: Sí, señora.
4: ¿Cómo están?
0: Bien.
4: De aquí el barrio Eti Camacho, la señora que hace las arepas.
0: Eso, pariente, doña Melina.
4: Para pedirle el favor y me regale dos cancioncitas.
0: A ver.
4: La llanera se titula La Gabana Berraca. Y del despecho, la foto de los dos. Muchas gracias, besido y Dios lo bendiga.
0: Amén. Nos vamos con música, señores. Esto es Llano y Despecho. Gracias a todos los que nos escuchan. Ya saben, no palco. Palco en el joropódromo de La Voz de los Llaneros. Fácil, muy fácil, muy fácil. Lleva su librita de arroz, su librita de lentejas, su papel higiénico, su crema dental, un paquete de toallas higiénicas, un atún, lo que quiera llevar allá al centro de acopio. Y ahí están mis compañeros de La Voz de los Llaneros. Ellos le dan una manillita para que vaya y esté muy supremamente cómodo en el joropódromo. ¿Listo? La Voz de los Llaneros, la emisora oficial del torneo internacional del joropo. Eso se llama Sobreviviré. Jesse Uribe.
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1: Sí, señores, este es un artista. Hoy se presenta Wilton Gámez, el clarín del Bichá. Saludos a el maestro que debe estar en sintonía de la voz de los llaneros, escuchando Llano y Despecho, pariente. Vamos a saludar a los oyentes que también están reportando sintonía. Por aquí nos reportan sintonía desde Paratebueno, Cundinamarca, de Medina. Bueno, ahí están reportando ellos sintonía y nos escriben, dicen, escuchando ya no hay despecho, pariente. También queremos, quiero saludar muy especialmente al joven Anderson, el joven Ardenson, el mono, está ahí escuchando la voz de los llaneros, a Anderson Forero. Ponga de fino, pariente, que le gusta mucho la música llanera, ¿no? Y le gusta la radio, la magia de la radio, que es espectacular. Saludos al mono Anderson. Dios me lo bendiga, vamos a ir para adelante, parcero. Aquí está Olvido sin copas, del señor Wilton Gámez, artista invitado esta noche de concierto en el Álvaro Mesa Amaya.
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0: Mi abuelo perdió la herencia, pero le metió 11 a mi abuelita, papá.
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2: Sí, señores, aquí estamos en Llano y Despecho, en La Voz de los Llaneros, la que yo prefiero. Este señor que escuchan ustedes de fondo se llama Walter Silva y es un artista oficial del torneo que mañana en el Joropódromo, durante o antes de la premiación de los ganadores que van a ser en el Coliseo Álvaro Mesa Maya, ahí va a estar Walter Silva. Walter Silva va a estar en concierto mañana, perdón, el domingo después del Joropódromo. Sí, perdón, mañana, sí, estoy como desubicado yo. 10 de la mañana con 30 minutos. Mañana, después del Joropódromo, ahí en la parte final, en la premiación, ahí va a estar cantando Walter Silva todas sus canciones: El Puñal, Mi Llanera Favorita, Pija Pariente. Bueno, ya escucharon El Puñal, vaya, escuchen El Puñal ahí donde pueda. O Mi Llanera Favorita, mejor dicho, todo este ramillete de canciones nuevas que ha sacado el maestro. Que ha hecho su producción, el maestro Walter Silva. Obviamente no podía faltar en el torneo internacional del Joropo, así que los invito al Parque de Banderas, al Coliseo Álvaro Mesa Maya, para que se conecten con el torneo y La Voz de los Llaneros, la que yo prefiero. Aquí está mi llanera favorita, ya vengo con los oyentes. A través del 316-585-6367, recuerde que La Voz de los Llaneros tiene un palco en el Joropódromo.

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2: Aquí estoy acompañándoles. Claro que sí, aquí estoy. Voy hasta las 12 del mediodía y arranco para allá, para el Parque Banderas, porque eso está bueno, pariente. Toca ir a almorzar allá, no hay nada más que hacer. El parche hoy está en el Parque Banderas. Ahora, si usted le gusta y quiere mejor el concierto, pues esta noche con ese conciertazo en el Álvaro Mesa Maya. Dios mío, escuchando esto, vea, y tomándose un llanerito. Señor se llama Guayazo, este señor se llama el Yaguazo del Casanare para el mundo. A ver, ¿quién está por aquí? Los oyentes, dijeron por ahí, los oyentes, mis oyentes de la voz de los llaneros, la que yo prefiero.
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2: Buenos días.
3: Buenos días. Sí. Buenos días, voz de los llaneros.
2: Sí, señor.
3: Reportando sintonía desde Granada Meta.
2: Desde Granada.
3: Quería escuchar dos temitas, por favor.
2: A ver, con mucho gusto.
3: De Darío Gómez, Muy de Malas.
2: Uy, no me digas.
3: Y de Juan Parfán, El Caserío.
2: Listo.
3: Gracias, muy amables.
2: Listo, a mi gente de Granada Meta, la capital del Ariari. Qué hermosas Granada, lindo, están también de festival, ¿no? Por aquí nos vamos con más oyentes al 316-585-6367. ¿Quién más está por acá? Buenos días, dicen, reportando sintonía desde Medina, Cundinamarca, pariente, escuchándolos finos, finos, gracias. Por aquí, ¿quién más está? Buenos días.
4: Muy buenos días, emisora La Voz de los Llaneros, Dios los bendiga, aquí escuchándolos. Amén. Como todos los sábados en primera fila acá.
2: Gracias,
4: escuchándolos,
2: hermano. Gracias.
4: Excelente programa. Para que me regalaran dos cancioncitas ahí.
2: Con gusto.
4: Sublime Mujer de Jason Jiménez y Indio. Por favor. Que tengan un excelente día.
2: Dios, listo, papá. Bueno, listo. Dios me lo bendiga. Usted también. Gracias. Sublime Mujer, pero en la versión que hizo nuestro amigo que ahora canta desde el cielo. Ya se encontraron los dos, Vicente y Jason. La versión que hace Jason Jiménez, muy buena versión, de por cierto, muy bacana. Por acá, ¿quién más está? Buenos días.
5: La voz de los llaneros, buenos días, reportando sintonía desde aquí el barrio de Millanuda, desde el taller donde el popular Mompis.
2: El Mompis.
5: La muerte del Rucio Moro y No Me Sé Rajar. Bendiciones para todos.
2: Listo, el Mompis allá, que hagan una bulla a la voz a la una, a las 12, a las 3, una bulla allá a los amigos del Mompis. Juiciositos trabajando, ¿no? Ya después de que salgan, se van ahí para el Parque de Banderas, para el Coliseo. Se toman una fría, vayan, se parchan allá con las esposas. A los amigos del Porvenir, de todos los talleres, ¿no? Que hay ahí en el barrio Millanura, ya llegando al anillo vial, ¿sí? Ahí frente a la estación de servicio Cusiana, ahí hay hartos talleres. A todos nuestros amigos que nos escuchan ahí. Saludo especial. Ya voy con una canción y regreso porque empiezan nuestros amigos y compañeros de La Voz de los Llaneros en este cubrimiento especial desde todos los puntos donde se está realizando el torneo internacional del joropo. Se llama Llano Viejo, lo hace Yaguazo. Hoy cantan el Coliseo, hoy. Sigo sin

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2: 10 de la mañana con 48 minutos. Aquí estamos en Llano y Despecho. Vamos a salir en directo desde el Coliseo Álvaro Mesa Maya, desde el Parque Banderas, desde el Centro Comercial Viva, donde también hay actividades. Mire, el parche este fin de semana es para que usted se lo disfrute en todos los centros comerciales. Hay actividades del torneo. Así de que, pues, échese la pasadita. Mi compañero J. Villagrán, precisamente, está en el Centro Comercial Viva J. Llaneros Díaz, buenos días.
3: Compañeros de la voz de los llaneros 106.3 FM, estamos listos acá ya al pie del cañón. Hoy ya 15 del mes de agosto del año 2026, en el marco del torneo internacional del Joropo, Joropo con Corazón. Esta actividad que se viene realizando durante ese fin de semana del torneo internacional del Joropo. Hoy estamos desde el Centro Comercial Viva, estoy con Poncho Rivas, quien nos acompaña también en este punto, porque hoy hay importancia en el joropo, en el canto y también en la danza. Poncho, bienvenido a la voz de los llaneros.
4: Buenos días, buenos días, buenos días. Sí, sí, parientico. Buenos días a todas las personas que en este momento están en sintonía de la voz de los llaneros. Nosotros estamos en uno de estos puntos de información donde se está desarrollando el torneo internacional del joropo. Por supuesto, cada uno de estos eventos en esta oportunidad es Joropo con Corazón. Y nosotros en esta programación de Llano y Despecho queremos contarles, Oscar, don Oscar Hernández, y a las personas que en este momento nos están escuchando, que se está desarrollando el concurso de música y danza Miguel Ángel Martín aquí en el Centro Comercial Viva. Ustedes pueden venir, acercarse y apreciar estas audiciones públicas de los diferentes participantes, concursantes que vienen de

0: de diferentes latitudes de Colombia y también de otras partes del mundo. Es una verdadera alegría acompañarles y pues les iremos contando cómo va avanzando esta competencia, este concurso tan importante donde se ve las tradiciones, todo la instrumentación, el set instrumental y las diferentes categorías de danza que van a estar en competencia hoy aquí en el Centro Comercial Viva. Ayer se adelantaron algunas competencias y hoy continúan estos procesos de audiciones públicas de los diferentes participantes.
1: Así es, audiciones públicas que se viven acá en el Centro Comercial Viva de la ciudad de Villavicencio, en el sector donde está la plazoleta de comidas, precisamente ahí. En este momento, como lo pueden oír de fondo, artistas de nuestra música llanera hacen su presentación aquí para darle apertura como tal a este concurso que hoy se toma a la ciudad de Villavicencio. Recuerden, Joropo con Corazón, y todavía puede usted aportar, todavía puede donar esos alimentos no perecederos, esos kits de aseo, esos kits de noche, que lo pueden hacer allí en el Coliseo Álvaro Mesa Maya. Ayer estuvimos todo el día, Poncho, acompañando con todos los periodistas y los medios de comunicación del departamento del Meta esta bonita iniciativa que tomó la gobernadora del departamento del Meta.
0: En efecto, es transformar una actividad festiva en una oportunidad para ser solidarios, para compartir, para ayudarle a las personas que más lo necesitan. Y también hubo algo más allá, y es que desde el gobierno departamental, encabezado por nuestra gobernadora del Meta, Rafaela Cortés Zambrano, se tiene el propósito de hacer una calle del Meta en algún lugar de las zonas afectadas, es decir, construir viviendas prefabricadas como soluciones habitacionales para las personas que en este momento más lo necesitan en esta zona, que en este momento estamos en un punto de atención de emergencia, pero pues más adelante se va a requerir más ayuda, más colaboración y por supuesto mucho más manos para reconstruir lo que desafortunadamente la naturaleza pues se llevó.
1: Sí, señor, ya vamos a hablar con los participantes, con los artistas. Por ahora le damos la apertura entonces a este punto de información aquí en el Centro Comercial Viva de la ciudad de Villavicencio. Es la voz de los llaneros, 106.3 FM, acompañándolos en el 58º Torneo Internacional del Joropo.
2: Gracias, compañeros, y eso está buenísimo allá. Y lo que dicen ustedes es verdad, no hay que parar de ayudar. No hay que parar de ayudar. Esto no es de una semana, de 15 días, no. Esto requiere muchísima ayuda, de toneladas de comida, toneladas de ayudas, inversión para todos los amigos que necesitan. Nos vamos con música, señores. Llano y despecho en la voz de los llaneros, la que yo prefiero.
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0: Aquí estamos en Llano y Despecho, 11 de la mañana con 3 minutos, sí señor. Complaciendo a todos los oyentes, llevándoles buena información sobre el torneo internacional del Joropo. ¿Quién está por acá? Buenos días.
1: Buenos días, aquí escuchando la voz de los llaneros. Para ver si me complace con dos temitas. Lamento Guayquerí y Camino de Herradura de los Filipichines. Muchas gracias, feliz día.
0: A usted, muchísimas gracias. Lamento Guayquerí, listo, vamos a buscarlos ya. Lamento, a ver, por aquí está. Lamento Guayquerí, listo, mi hermano. Oyentes, a través del 316-585-6367, San Luis de Gaceno. Ustedes saben dónde queda, creo que es Boyacá, San Luis de Gaceno. Nos dan, nos reportan sintonía, nos mandan ahí, nos dice, escuchándolo desde San Luis de Gaceno. Muchísimas gracias a nuestros oyentes de Boyacá, de Cundinamarca, del Casanare, donde llega nuestra señal. 106.3 FM, el dial, en Monterrey, en Villanueva, Casanare, Párate Bueno, nuestros amigos de Maya, Cundinamarca, de Medina, y todos sus alrededores.
2: Buenos días, los llaneros.
0: Buenos días.
2: Es tan amable, me regaló la canción La Dueña de Mis Churupos y Flores Faltó Mi Padre, de Arely Senao. Muchas gracias, les hablo desde aquí de San Martín, Meta. Gracias por esa programación maravillosa que nos regala todos los días. Una fiel oyente.
0: Muchísimas María gracias. Carvajal. Muchísimas gracias a mi gente de San Martín de los Llanos, los Cajuches, que escuchan la voz de los llaneros, la que yo prefiero. Por aquí, ¿quién más está? Buenos días.
3: Buenos días. La voz de los llaneros, escuchándola.
0: Eso.
3: Para que me haga un favor y me coloque la canción Mi Mosquita Muerta de Gerardo Díaz y Mi Caballo y Yo de Cholo Valderrama. Gracias, Dios los bendiga.
0: Bueno, a usted.
3: Este programa tan bacano que ponen el día sábado.
0: Eso, es el padrote de los sábados. Es el padrote de los sábados. Llano y Despecho, no hay otro igual, el original. Original Panini. Pero también tenemos información desde el Centro Comercial Viva con nuestros amigos Poncho Rivas y J. Villagrán. Buenos días, compañeritos, ¿cómo están?
4: Oscar, oyentes de La Voz de los Llaneros, 106.3 FM, Llano y Despecho, una del Llano y una del Despecho. Seguimos nosotros desde este punto de información aquí en el Centro Comercial Viva de la ciudad de Villavicencio. Están listas todas las categorías, ya están los participantes presentándose, los artistas haciendo su presentación hoy acá en esta tarima ubicada en la plazoleta de comidas del Centro Comercial Viva de la ciudad de Villavicencio. Poncho, ¿quiénes se van a presentar? ¿Cuáles son esas categorías que hoy se van a evaluar acá en este evento, en este concurso que se tiene en el torneo del Joropo?
5: Bueno, son bastantes las categorías que van a estar en este momento en presentación y ustedes tienen la oportunidad, queridos oyentes, de apreciarlas durante toda esta jornada aquí en el Centro Comercial Viva Villavicencio. Se trata de las categorías voz criolla femenina, voz criolla masculina, también va a estar pareja de baile de joropo tradicional Los de Hoy, también va a haber diferentes categorías en la parte musical y se trata de obra inédita instrumental para arpa llanera solista. También se va a estar presentando la categoría obra inédita instrumental para bandola llanera solista. También se va a estar presentando obra inédita instrumental para cuatro llaneros solistas, entre otras categorías que van a estar presentándose acá. Y también tengo información, queridos oyentes, para que ustedes se antojen y vayan a los diferentes puntos que están establecidos desde el gobierno departamental y la organización del torneo internacional del Joropo. En el Parque de Banderas, desde las 10 de la mañana, se van a estar presentando, oiga, Jota, estos artistas que les voy a presentar y que van a estar en este momento en estas tarimas.
4: A ver, me imagino, lo escucho.
5: Bueno, oyentes, antójense, vea. Desde las 10 de la mañana se están presentando los siguientes artistas. Durante el transcurso del día también van a estar estas presentaciones: Javier Velázquez, Faustino Mojica, Arnulfo Ortiz, José Luis Rodríguez, Susana Díaz, Tenay Torres, Maya Roca, Nancy Vargas, Carolina Piraquive y Carlos Rico son los artistas que van a estar en escena desde las 10 de la mañana en este lugar del Parque de Banderas, allí en este sector donde quedó muy bonita la calle del Joropo. Y desde las 5 de la tarde en el Coliseo Álvaro Mesa Amaya se va a estar presentando, oígase bien, Mónica Goyeneche, Pío Abril, Wilton Gámez, Yaguazo, Milena Benítez, John Onofre, Cholo Valderrama, Reinaldo Armas y Armando Martínez. Son los artistas que van a estar claramente en el homenaje que se va a realizar a John Onofre en el marco de esta versión número 58 del Torneo Internacional del Joropo, que para esta oportunidad es Joropo con Corazón.
4: Pues decirles a nuestros oyentes, no paren de apoyar, no paren de donar, no paren de llevar esas ayudas allí al Coliseo Álvaro Mesa Maya. Mire, va usted y disfruta de los artistas llaneros, una explosión de música llanera vamos a tener el día de hoy. Artistas como por ejemplo el maestro Carlos Rico, el propio Cimarronero, excelente cantante. Milena Benítez, déjeme decir, la espectacular artista de nuestra música llanera. Y obviamente en horas de la noche nuestro homenajeado de ese torneo del Joropo, hablamos de John Onofre. Así que usted se acerca, lleva, no sé, su kit de aseo, su kit de noche, su mercado de alimentos no perecederos, y de una vez pasa y disfruta, ¿no? La idea es apoyar, la idea es seguir vinculados, apoyando a la gente que más lo necesita en nuestro país, luego de este lamentable, doloroso terremoto que sacudió gran parte del país, pero que los afectados quedaron en esos departamentos que hoy necesitan de nuestra mano.
5: Por supuesto, y son muchos de los elementos que ustedes pueden donar. Son elementos tan sencillos como un cepillo de dientes, una crema dental y diferentes cosas que pueden ser de mucha y van a ser de mucha ayuda para las personas que en este momento lo necesitan. Nosotros los dejamos, gracias por estar en la sintonía y sigan con más música y menos comerciales en esto que se llama Llano y Despecho.
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1: Aquí estoy acompañándoles, sí señores, con Llano, Llano, Llano y Despecho, el padrote de los sábados, el número uno, el original, el que manda la parada los sábados. Eso, sí señor. Mucho joropo este fin de semana, joropo con corazón. Y hay un combo, hay un parche en el Coliseo Álvaro Mesa Maya. Quiero que sepan que los quiero mucho, señores. Ese no es un combo, ese es un combazo. Mejor dicho, es que tenemos más combo que la selección española, la campeona del mundial. Allá está el combo de La Voz de los Llaneros. Que les van a hablar de unos combos también, sí. El parche, allá está el señor Luis Merardo, Enciso Urbano, Aureliano Clavijo. Estoy diciendo los nombres originales, ¿no? Desde el Álvaro Mesa Amaya con nuestra cabina oficial, la única emisora, la emisora oficial del torneo, que está dentro del Coliseo y le va a llevar todos los detalles. Señores, buenos días, ¿cómo están?
2: Un abrazo, feliz mañana mi querido Oscar, ¿cómo está? ¿Bien o no?
1: Eddie, el merenguero, ¿cómo me le va? Aquí, hermano,
2: bien, en el sexto piso. Feliz mañana, ¿qué hay de nuevo?
1: Excelente.
2: ¿Cómo va? Eso está muy bien. Le tengo un invitado de lujo. Quiero contarle a usted, mi querido Oscar, y a todos nuestros queridos oyentes que desde muy temprano están conectados en esta mañana. Estamos modo 58º Torneo Internacional del Joropo, Joropo con Corazón. Recuerden que hemos venido haciendo algo muy bonito y es habilitar, abrir el corazón de la solidaridad de nuestros llaneros para ayudar a quienes más lo necesitan. Como nuestra gobernadora lo ha dicho recientemente, el viejo adagio popular, muy nuestro, muy llanero, es una ley del llanero darle la mano al que llega. Y es una ley del llanero ayudar a quienes más lo necesitan. Por eso es el llamado que estamos haciendo justamente para quienes deseen hacerse partícipe de cada una de las actividades enmarcadas en el Torneo Internacional del Joropo. Muy fácil, pues pueden también traer sus ayudas y acompañarnos con estas que son muy buenas y que además van a llegar a los puntos más críticos de nuestro país. Por ahora, muchachos, les tengo una invitación súper chévere porque está con nosotros don Fabián Ruiz. Es el gerente, dueño, propietario, jefe de operaciones especiales de la marca Astropollo con el sabor de otro planeta. Y es que yo le decía, oiga, me dijeron que es el pollo más rico de la ciudad. Me dice, no señor, de la galaxia. Y entonces creo que pude comprobarlo. Claro. Fabián, una feliz mañana, bienvenido a su casa, La Voz de los Llaneros. Feliz mañana.
3: Hola, muy buenos días, muchas gracias por la invitación.
2: No señor, con todo el gusto. Don Fabián, ¿cómo me le ha ido? ¿Cómo va la empresa? ¿Está rodando sobre ruedas?
3: Bien, gracias a Dios. Estos meses del mundial fueron muy favorables y la idea es poder seguir incrementando las ventas y dándonos a conocer en la ciudad y con los turistas.
2: Sí, por supuesto. Le voy a ser sincero. Yo no había escuchado la marca hasta hace un par de meses y quienes han ido me han dicho que es algo sencillamente espectacular. ¿Qué lo hace diferente justamente de los diferentes puntos en la ciudad?
3: Bueno, esto es una receta familiar, con tradición familiar de 30 años. Y nosotros junto a mi esposa somos ingenieros químicos juntos y hemos podido perfeccionarla, hemos podido estandarizar procesos y garantizar que siempre los productos se mantengan con el mismo sabor y calidad.
2: Claro, es que le iba a preguntar, ¿qué hacen dos ingenieros preparando el pollo más delicioso de la ciudad? Pero usted lo acaba de decir, no, es que hemos optimizado y hemos mejorado, de esta manera garantizamos que el producto sea mucho mejor.
3: Claro que sí, siempre mantenemos las mismas condiciones, el condimento siempre es el mismo, las temperaturas, la receta, o sea, siempre tiene que saberle igual todos los productos.
2: ¿Desde la ignorancia todo eso influye?
3: Claro que sí, sí, porque si vas a un negocio y un día te sabe simple, al otro día salado, al otro día las papas están frías, y pues no vuelves, sencillo.
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1: Yo me quedo sin palabras, porque la verdad, las alitas son mis preferidas y son completas y vienen con unas salsas hechas por don Fabián espectaculares. 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Hoy lo puedo invitar a Astropollo, ¿sabe que sí?
2: Es que don Fabián me estaba diciendo que ya había enviado pollito con usted, pero que como está bueno, se lo come por el camino. 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
1: 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Yo no voy a comer pollito hoy, pero ustedes...
2: Se nota que es irresistible. Don Fabián, muchísimas gracias. Espero verlo. Voy a ir con la familia saliendo del torneo, de todo este ajetreo que tenemos, pero le prometo que voy a visitarlo porque usted me ha antojado justamente de las delicias. Así que voy a probar las delicias de los dos ingenieros, que además son esposos y que han decidido también dar un paso en la gastronomía local. Una empresa llanera, además.
3: Claro que sí, eso iba a resaltar. Somos una empresa llanera, yo soy de aquí, de Villavicencio. Hemos decidido apostarle a la región. Terminamos haciendo este emprendimiento. Le estamos dando empleo a gente de aquí y los invitamos a que nos apoyen. No solamente porque somos de acá, sino porque tenemos unos productos de excelente calidad. Estamos en condición de competir con cualquier marca aquí en Villavicencio. Muchas gracias.
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2: Destinos, sí, señor. Destinos a cualquier parte del universo, mi querido Oscar.
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2: Muy fácil, ¿sí o no?
1: Sí, señor.
2: 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Don Fabián, perdón, antes de irse, ¿de dónde es su esposa?
3: Mi esposa es boyacense.
2: No, pero ya es más llanera que cualquier cosa, ¿sí o no?
3: Sí, claro, ya llevo aquí desde el 2008.
2: ¿La puso usted a tomar agua del Guatiquía?
3: No.
2: Todo aquel que toma agua del río Guatiquía se vuelve llanero, muchachos. Claro, eso es tradición. Don Fabián, muchas gracias. Un abrazo.
3: Bueno, muchas gracias y un saludo especial a toda la audiencia de La Voz de los Llaneros.
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1: Sí, señor. Gracias a mis compañeros ahí en la cabina oficial en el Coliseo Álvaro Mesa Maya. Continuamos con música. Esto es Llano y Despecho, aquí en La Voz de los Llaneros, la que yo prefiero.

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1: ¿Cómo nos cambia la vida?
2: Sí, señor, ¿cómo nos cambia la vida? ¿Cómo nos cambia la vida? 11 de la mañana con 43 minutos. Aquí estamos saludando al señor Auleriano Chano Clavijo, nuestro técnico ahí en el Coliseo Álvaro Mesa Maya, que está full sintonía. Excelente, Chanito. Muy bien Si hay algún compañero por ahí y nos quiere contar de sobre el Coliseo, con mucho gusto están aquí. Estoy listo. A los amigos del Centro Comercial Viva, mis compañeros Villagrán y Rivas, que también hicieron nos dieron la información sobre lo que se está desarrollando allá en este centro comercial. Y más adelante vamos a estar con información sobre este parque de banderas, que está espectacular. La calle del Joropo, espectacular. Armen plan familiar, el plan para el fin de semana familiar. Salgan, caminen, compartan. También hay una zona para los niños, joroperitos. Allá detrás del Coliseo hay una zona muy bonita para los niños. Estamos en Llano y Despecho, ya nos vamos despidiendo. 11 de la mañana con 45 minutos. Los quiero dejar con buena música y también con la mejor energía, invitándolos a que pueden seguir llevando sus donaciones al centro de acopio. Ahí en toda la entrada principal del Coliseo es el centro de acopio, y usted puede llevar lo que usted quiera: kit de aseo, colchonetas. Les aconsejo ropa nueva, ¿no? O usada, pero en muy buen estado. Para todo niño, niña, hombre, mujer, en fin. También alimentos no perecederos los puede seguir llevando. Joropo con corazón. Vaya y lleve, y también hace su aporte.

tarde. Información desde todos los puntos donde se desarrollan actividades en el marco del torneo internacional del Joropo, Joropo con Corazón. Tenemos palco de Joropo en el Joropódromo, palco de la Voz de los Llaneros. Y la invitación también para que escuchen al maestro Walter Silva. Mañana va a estar el cierre del Joropódromo en el Coliseo Álvaro Mesa Maya. Así que pues están invitadísimos, ¿no?, a que sigan disfrutando de todo lo que tiene que ver con el torneo internacional del Joropo. Nos vamos con música, yo me voy despidiendo. Dios les bendiga, gracias. Gracias a todos ustedes, a todos los que reportaron sintonía, a los que no, también gracias porque nos están escuchando y nos están amplificando. Que es en La Voz de los Llaneros, la emisora oficial del torneo internacional del Joropo. Sigan reportando sintonía, preguntas, dudas, lo que quieran, al 316-585-6367. La Voz de los Llaneros, la emisora oficial del torneo.

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0: Y yo sigo siendo el papá, sí, señores. Oye, eso me recuerda a alguien, no sé a quién. Bueno, de todas maneras, ¡ay, qué canción sota, señores! 12 del mediodía, 5 minutos. Hola, ¿cómo me les va? Nico acompañándolos, entré así todo gritón, todo alegre, pensando en los astros. En los astros. ¿Por qué hace esa cara, Oscar?
1: ¿Cómo dice?
0: Con esa cara de pollito que usted tiene, señor.
1: Sí.
0: Bueno, en fin. Señor. ¿De pollito qué? De pollito cuarentón, ok. Son las 12, 5 minutos, como les decía, me voy para el centro comercial Vivo, donde se encuentra el señor J, mejor conocido como Jason Villagrán, que nos tiene información. Creo que tiene una invitada, bueno, tiene un par de invitados aquí en La Voz de los Llaneros. Sí, La Voz de los Llaneros.
2: Compañeros de La Voz de los Llaneros, 106.3 FM. Oiga, nosotros seguimos acá desde el centro comercial Viva, de la ciudad de Villavicencio. ¿Por qué? Porque estamos en medio del concurso que tiene que ver con danza y música. Miguel Ángel Martín, aquí en la plazoleta de comidas. Estoy con un par de artistas en cuanto a la danza, ¿no? Bailadores, ellos de Joropo. Y pues los vamos a presentarlos porque se van a presentar en algunos minutos acá en este centro comercial de la ciudad de Villavicencio, el centro comercial Viva. Con los buenos días, ¿cuál es su nombre?
3: Muy buenos días, María Alcira Maldonado.
2: Bueno, lista, preparada, todo, mejor dicho, coordinado para la presentación ahora en algunos minutos.
3: Sí, en nombre de Dios, sí, señor, ahí vamos.
2: ¿Cuánto tiempo llevaba bailando?
3: La verdad, hace poco, hará máximo por ahí 3 años.
2: ¿Y cómo le ha ido? ¿Cómo le ha parecido?
3: Espectacular. El baile del joropo es muy bonito, y más el antiguo, ¿no? Porque ya no lo quieren como desaparecer, pero nosotros seguimos ahí dando el pie de lucha.
2: Precisamente, ¿cuál es la modalidad en la que se van a presentar?
3: Modalidad los de ayer.
2: Los de ayer, cero. Venga, ¿qué tal el parejo?
3: Excelente, es un maestro de maestros, nada menos que el señor Bombero.
2: Bueno, voy a saludarlo, maestro de maestros, dijo su pareja. Bienvenido a La Voz de los Llaneros, ¿cuál es su nombre?
4: Muy buenos días, Gregorio Tobar.
2: Bueno, ¿listo para bailar, listo para presentarse el día de hoy?
4: Listo, estamos, mejor dicho, andamos como la puta un tingo fino.
2: Así es. Pues hombre, hagámosle esa invitación a los oyentes de La Voz de los Llaneros, primero para que se acerquen, para que disfruten de todo lo que tiene que ver con la danza, la música aquí de nuestro llano colombiano, pero también para que se pongan la mano en el corazón y aportemos ese grano de arena para solucionar o para ayudar a hacerle llevadera la vida de las personas que resultaron damnificadas de este terremoto.
4: Bueno, invitar a toda la comunidad de Villavicencio y a todo a nivel nacional que nos colaboren. Yo como bombero, pero estoy ahorita en el festival, que se pongan la mano en el considere y le colaboren a la gente que está damnificada, que traigan todas las ayudas aquí al Comercial Viva en Villavicencio.
2: Bueno, ¿cómo le ha parecido esta iniciativa que ha tenido la gobernadora del departamento del Meta, la doctora Rafaela Cortés, de darle ese vuelco total al torneo del joropo y convertirlo en joropo con corazón?
4: Bueno, pues yo tenía tiempo que no venía aquí al festival, porque estaba un poco retirado de los festivales, pero me parece muy bueno que muestren el joropo en diversas partes de la ciudad.
2: ¿De dónde es?
4: De Arauca.
2: Arauca, sí, señor. ¿Y cuánto llevan bailando? ¿Cuánto lleva?
4: Llevo 40 años en este oficio.
2: Ah, no más 40 años, imagínense. Me imagino ya los sitios donde ha participado, los concursos que ha ganado.
4: Pues sí, yo tengo casi como 200 y tantos festivales ganados. Y pues, darle gracias a Dios por seguir bailando, porque pues hacer uno lo que le gusta.
2: Así es. Hombre, muchísimas gracias por estar acá en La Voz de los Llaneros. Bienvenidos y que me les vaya muy bien en ese baile, en esa presentación que tendrá en algunos minuticos.
4: Gracias, mi Dios lo oiga.
2: Ahí está entonces. Muchísimas gracias a los dos, a esta pareja de baile. Ahí está nosotros en vivo acompañándolos a todos ustedes para en esta mañana de baile, de danza. ¿Qué tal le parecieron los bailadores, Poncho?
5: Muy buenas presentaciones, y teniendo en cuenta que esta también hace parte de las tradiciones de nuestro llano, se trata de la danza, una de las expresiones también muy autóctonas de nuestra región, de nuestra tierra, y que tiene su técnica. Eso no es como eso no es como dice la canción del Gran Combo de Puerto Rico, eso no es llegue y pegue, eso requiere unas cantidades importantes de ensayo, una cantidad de tiempo, una cantidad de esfuerzo, y precisamente es eso lo que vienen a mostrar, esa disciplina y todo eso tan bueno que se genera en estos espacios artísticos. Y ustedes continúen con la buena programación de La Voz de los Llaneros aquí en este especial Llano y Despecho.

0: Son las 12 del día, 21 minutos, 12, 21 minutos en La Voz de los Llaneros. Ahí está el Joe Arroyo en Barranquilla, me quedo. Y nosotros seguimos de información, regreso nuevamente con Jason Villagrán, que tiene invitados concursantes en la categoría de voz criolla. Don Jason, continúe usted con la información.
1: Continuamos en esta jornada especial de Torneo Internacional del Joropo en su versión número 58, que en esta oportunidad es Joropo con Corazón, la oportunidad perfecta para en este evento importante compartir y ser solidarios con las personas que en este momento más lo necesitan. Nos encontramos con el señor J. Villagrán desde el Centro Comercial Viva Villavicencio y está el panorama muy interesante en materia de arte, ¿no?
2: Sí, señor. Oiga, estamos ya listos sintiéndose todo lo que tiene que ver con este torneo del Joropo y estoy por acá con Giovanni Gregorio Nieves. Johnny, no vi bien.
1: tenés que ir a la óptica, que te cuadren las gafas.
2: Más que tengo gafas, ¿no? Bueno, Johnny, bienvenido a La Voz de los Llaneros, voz masculina criolla. ¿De dónde viene, Johnny?
3: Vengo de la capital folclórica de Venezuela, Elorza, estado Apure.
2: Bueno, ¿y cómo le ha parecido hasta el momento el torneo internacional del Joropo?
3: Bueno, aparte de una experiencia, una organización una corporación o una fundación, no sé qué nombre lleva, muy organizada, con una puntualidad, con una receptividad. Nosotros los venezolanos aquí, de verdad que nos sentimos muy orgullosos de que nosotros estemos participando y que ustedes como tal aquí en Colombia nos reciban con los brazos abiertos y nos den una muy bonita atención aquí.
2: Sí, señor. Hoy ya está minuticos usted de iniciar su presentación, su concurso. Pues, hombre, esa expectativa que tiene para el día de hoy.
3: Bueno, sí, hoy es la final, prácticamente. Vamos a cantar la final, más o menos dentro de una hora, hora y algo. Van a comenzar los arpistas solistas, los cuatristas, los bandolistas en la parte solista. Ahí sí viene la voz de recia femenina y la voz de recia masculina. De verdad que, bueno, me siento muy contento por haber participado y quedado después de las propuestas a venir para acá para el torneo como tal en Villavicencio.
2: Hagámosle una invitación a la gente, a los que nos está escuchando en este momento, a que pues vengan, donen, apoyen para las personas damnificadas de este sismo que sacudió nuestro país el lunes pasado.
3: Bueno, de verdad, en nombre de todos nosotros los cantantes de música llanera de Venezuela que estamos aquí en Villavicencio en el torneo internacional del Joropo, los invito a que vengan a colaborar, a estar con verdad, a tener esa hermandad de todos los damnificados. De verdad que lo digo de corazón porque nosotros en Venezuela también vivimos la misma situación y de verdad los entendemos. Y le pido a toda la colectividad de aquí de Villavicencio y a todas las zonas aledañas que vengan, que colaboren y que de verdad Dios es grande y de verdad que se necesita.
2: Johnny, muchas gracias por estar en La Voz de los Llaneros en este Joropo con Corazón.
3: Muchísimas gracias a ti y de verdad estamos a la orden por allá en Elorza. Muchísimas gracias, éxito en todo tu trabajo, hermano.
2: Muchísimas gracias. Ahí está, Poncho, los participantes de este torneo internacional del Joropo.
1: Sí, señor, y que ustedes tienen la oportunidad de apreciarlos en el Centro Comercial Viva Villavicencio y en estas diferentes categorías que están en competencia y para que aprecien la esencia de la cultura de nuestro llano que está radicada en la danza y en la música en sus diferentes modalidades. Nosotros los dejamos con más música y menos comerciales aquí en La Voz de los Llaneros, la que yo prefiero.
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0: Merengue, merengue, sí señor, 12:37, 12 del día, 37 minutos. Me voy con el señor José David Oropesa, que se encuentra en un lugar muy especial de nuestro hermoso llano, de nuestra hermosa ciudad Villavicencio. Está por allí, nos va a traer mucha información. Señor José David, ¿cómo me le va? Buenas tardes.
1: Hola, querido compañero, querido Cronos. ¿Cómo me le va?
0: Bien, bien.
1: Bueno, saludarlo.
0: Sí, igualmente.
1: Me imagino que se está gozando el torneo internacional del Joropo. Pues en efecto, mi querido Nico, gracias, muy amable. Saludos cordiales a toda la audiencia de La Voz de los Llaneros. Estoy aquí con Harold Álvarez, nuestro DJ de cabecera, que también está comprometido con la 10 puesta el día de hoy y todos los días. Bienvenido, ¿qué tal, Jarito? ¿Cómo estamos?
2: Hola, señor Oropesa, ese abrazo especial para toda la audiencia, para todos los oyentes de La Voz de los Llaneros, la que yo prefiero en esta gran jornada, en ese gran día, en ese sábado. Uh-huh. Un buen clima que se registra sobre la capital del departamento del Meta, sobre Villavicencio, y aquí estamos para contarles a la gente todo lo que está pasando en el marco del torneo, en esa versión número 58, homenaje.
0: Bueno, son las 12:38 minutos. Ya regresamos con la información. Ya seguimos con José David, con Harold, con Jason, con todo el equipo técnico y humano de La Voz de los Llaneros.
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0: Hattori. Bueno, tenemos las 12 del día con 41 minutos. Atención, recibimos la señal desde aquí, desde el Templo del Joropo, el Coliseo Álvaro Mesa Amaya, donde está en pleno desarrollo el concurso y, por supuesto, también todas las actividades alrededor del Torneo Internacional del Joropo ya están tomando rumbo. Yo acabo de llegar del lo que se llama el Joropo Académico, hoy un tema súper especial, muy enriquecedor, que es el tema de la décima. Estoy con Harold Álvarez, bienvenido Harold, ¿cómo vamos? ¿Cómo está
1: señor
0: la vida?
1: Señor Oropesa, feliz para todos los oyentes. No, siempre he estado acá.
0: Por fin trabajando.
1: No nos hemos encontrado, es diferente, pero no, acá estamos juiciositos.
0: Cada loro en su estaca trabajando, yo estaba trabajando.
1: Exactamente, sí señor, acá estamos Joropo con corazón. La invitación para que los oyentes de La Voz de los Llaneros, la que yo prefiero, nos acompañen. Oiga, señor Oropesa, para la gente que le encanta el Joropódromo, mañana tenemos un espacio reservado para los oyentes.
0: 300.
1: Tenemos más o menos alrededor de 300 manillas, pero
0: que son
1: lo bonito.
0: 300 sillas.
1: Exactamente, para que esté bien cómodo, bien sentadito, disfrutando en familia. Pero qué es lo interesante, que si usted quiere asistir, lo invitamos para que nos apoye también, de corazón. Joropo Corazón, tráigase, no sé, una libra de arroz, una libra
0: de lentejas,
1: de frijol, de lenteja,
0: un panelón,
1: un kilo de sal,
0: un frasco de aceite.
1: Algo que haga parte de un producto no perecedero. O también puede ser un quitaseo.
0: Entonces, ¿pero a dónde lo traen? ¿Aquí a la emisora?
1: Acá a la emisora no.
0: Ah, porque en el punto de acopio.
1: En el punto de acopio hay
0: una
1: chica.
0: Yo vengo porque escuché en La Voz de los Llaneros decir que me iban a dar una manilla por esta libra de arroz.
1: Exactamente.
0: Tome su manilla y váyase para el Joropo.
1: Y resulta que tenemos una persona. Ya está ahí abajo.
0: Ya lo puede
1: hacer.
0: Se
1: llama Francesca. Simplemente usted trae su librita como tal de arroz, lo que usted quiera, lo que le nazca, una libra de café, lo que usted quiera.
0: Sí.
1: Media librita. La trae y le dice a Francesca. Y Francesca le va a retribuir para que usted nos acompañe mañana con una entrada a lo que será uno de los momentos más especiales, que es el Joropódromo. En su versión número 25, ¿no? Entonces, para la gente que nos escuchan a esta hora, están cordialmente invitados, plan familiar, plan chévere. Vamos a recordarles que mañana domingo, sí, a la 1:00 p.m, vamos a estar concentrados en el Joropódromo en la Avenida 40, que prácticamente ya es una institución como tal.
0: Bueno, muy bien. Vea, para la gente que se está programando para esta noche, el Coliseo abrió sus puertas a las 11 de la mañana. La programación ya la tenemos aquí. Cantará de 6:35 a 7 de la noche Pío Abril. Luego entregará.
1: O sea, ese es el plato fuerte para hoy prácticamente.
0: Es la programación para hoy.
1: Sí,
0: para
1: señor.
0: El sábado 15.
1: Listo.
0: A las 7:15, de 7:15 a 7:45 cantará Wilton Gámez. Pero antes hay una lectura de un acta de premiación del primer lugar, no sé de qué categoría. Luego vendrá el homenaje, entiendo que es el homenaje a John Onofre.
1: A John Onofre, sí, señor.
0: De 7:55 a las 15 horas, que son ¿qué? Una hora
1: qué,
0: y 20 minutos, a las 9:15, perdón, a las 9:15.
1: A las 9:15.
0: De 7:55 a 9:15. Luego entregan otra acta de premiación. Luego viene el Yaguazo, este cantador que le gusta tanto a la gente por Déjame que te quiera y Ya no viejo. De 9:25 a 9:55, luego cantará Milena Benítez, luego vendrá Don Wilson Orlando el Cholo Valderrama, luego canta John Onofre, luego canta Reinaldo y cerrará Don Armando Martínez.
1: Oiga, ¿quiere que le diga algo especial? Nosotros llegamos muy, muy temprano hoy a organizar equipos con Chano, con todo el equipo de trabajo, Eddie, el señor Enciso, Brian Mao, que es el gerente de radio, y pudimos lagartearnos, como dice uno, robarnos un poquitico de todo lo que será ese gran homenaje. Todos estuvieron presentes.
0: Ah,
1: y estuvieron en el ensayo correspondiente. Oiga, qué vaina tan hermosa, qué vaina tan bacana la que se va a estar viviendo esta noche.
0: No se lo pierdan, vénganse temprano, traen su aporte para poder acceder mañana a la silla preferencial allá en el Joropódromo. Traen su aporte, nosotros le entregamos la
1: manilla.
0: Y se ingresan al Coliseo Álvaro Mesa Amaya para que no se pierda toda esta programación de usado. Mira, le cuento, le quiero contar.
1: Sí, señor, cuénteme.
0: Estuve en el Joropo Académico de hoy. Hoy el invitado era.
1: ¿Dónde se realizó primero que todo?
0: En el Auditorio Javier Sabogal Mojica de la Universidad del Meta.
1: Ajá. Unimeta, sí, señor.
0: Mire, se destacaron todos. Vinieron decimeros de Córdoba, al norte del país, de la región Caribe. Vino un decimero del Huila, también, esos que cantan rajaleña, y vino un decimero de Antioquia.

Maestro Chano, rodar esta décima que el señor Sardiña nos regaló, pero al final todo el mundo se levantó, lo aplaudió por cerca de un minuto y fue muy emotiva la presentación de este señor. Escuchemos en una décima al señor Sardiña, justamente que acaba de terminar esta sección del Torneo Internacional del Joropo. Chano, ¿no se oye?

0: Es lo que se llama el pie forzado. Le ponían un pie forzado, después puso dos pies forzados, después puso tres y hasta cuatro pies forzados. Es un verso que le da el público y él construye una décima con los cuatro, versos que le da el público. Es absolutamente exigente. Porque,
1: pero suena interesante, suena
0: esta
1: chévere.
0: Forma, claro. Y hay una cosa muy interesante, que es que el profesor Gildardo Cruz del Instituto de Cultura del Meta tiene una escuela de bandolas. Y entonces la música que usted escuchaba en el fondo es un ritmo tocado, tres creo que se llama el ritmo, con lo cual los cubanos hacen el punto cubano. Y entonces, pero los músicos son colombianos, son de la escuela de bandolas, sí. Está Oscar Curbelo también, que vino a sumarse a este tema, y entonces fue muy enriquecedor realmente, tanto que algunos decimeros de Antioquia y el señor del Rajaleña invitó que iba a llevar al grupo para darle un matiz diferente a la sonoridad musical para cantar Rajaleña. Entonces estuvo muy bien, muy enriquecedor. Aplausos para el Instituto de Cultura, aplausos para el profesor Gildardo Cruz, que se echó al hombro esta actividad. Estuvo lleno el lugar y bueno, allá quedaron los llaneros ya también improvisando con décima, porque recordemos que Gildardo ha hecho varios talleres de décima, convoca a los copleros. Y creo que ahí están llegando los que estaban allá precisamente en el auditorio de la Unimeta.
1: Pues, pregunta, señor. ¿Mañana hay más coro académico o ya como tal finalizó?
0: No, creo que ya hoy finaliza. Sí. Hoy es la última jornada, pero todo estuvo muy, muy bonito. Y hay que hablar también de que no se pongan mañana a cocinar, por favor. Vénganse a la Plaza Banderas. Yo hice el recorrido ayer. Hoy tengo invitada a mi hija a almorzar porque está de Happy Birthday to You, vino de Bogotá. Y hay una comida exquisita, hermano.
1: Ah, bueno, entonces me voy a dejar invitar.
0: No, no, López, es la familia mía la que me va
1: a invitar. Ah, bueno, listo.
0: Solo la mía.
1: Haga cuenta que yo soy de su familia.
0: Otro día,
1: no. Adópteme por hoy,
0: por ese fin de semana. Me queda muy difícil.
1: ¿Verdad? ¿Por qué?
0: Porque hoy es para la familia. Mañana lo invito a comer rellena, ya sabe dónde.
1: Ah, bueno, listo. Oiga, pero yo también le tengo otro plan chévere para la gente que de pronto va a estar sobre la avenida 40. Recordemos que estaremos entregando las manillas de una manera muy fácil. Traiga cualquier cosita que le nazca del corazón, pero algo que sea en buen estado, alimentos no perecederos, sí. Para que podamos...
0: Un tubo de crema puede ser, un tubo de crema.
1: Sí, pero ojalá que venga con
0: el cepillo.
1: Con el cepillo,
0: sí.
1: Que sea un jueguito como
0: porque
1: tal.
0: Porque se está pidiendo eso también. Un paquete de pañales para abuelos, un paquete de pañitos, dos o tres paquetes de pañitos hacen la diferencia. Mire, yo he tenido la fortuna enorme en mi vida de no saber qué es aguantar hambre. ¿Usted ha aguantado hambre en su vida?
1: Sí, señor. ¿Sí? He aguantado hambre cuando quiero hacer dieta.
0: Ah, no. Pero una cosa
1: es... Pero he aguantado hambre.
0: Yo hago ayuno intermitente, que es voluntario.
1: Pero no se le ve.
0: Pero es que allá no es voluntario. Allá es porque la gente no tiene que comer.
1: No, a ese punto no hemos llegado, pero sí es importante que nosotros entonces, nos pongamos la manito en el corazón para
0: correcto,
1: que
0: correcto. Entonces uno no se imagina lo que es uno tener hambre de dos, de tres días y definitivamente no tener que comer.
1: Y no tener
0: dónde. Eso es muy, muy duro, muy cruel, pero por fortuna, Harold y compañeros, el pueblo llanero se ha comportado a la altura de la ocasión. Ayer fueron toneladas y toneladas de víveres, de elementos no perecederos, como bien lo señala usted, que se embalaron y se mandaron para la zona del desastre. Esperemos que eso mitigue el hambre de la gente y obviamente también los kits de noche, que son colchonetas y este tipo de cuestiones, den la posibilidad de que la gente duerma tranquila una noche de estas luego del terremoto que sucedió lamentablemente en nuestro país. Así de que todavía están a tiempo, el centro de acopio sigue abierto aquí en la parte baja del Coliseo Álvaro Mesa Maya. ¿Qué tienen que hacer? Venir y traer su aporte. Nos dicen, vengo porque escuché en la voz de los llaneros y aquí traigo mi aporte.
1: Pero hay que preguntar por Francesca.
0: Hay que preguntar por Francesca para que Francesca les entregue la manilla que los va a hacer mirar y vibrar el joropódromo mañana cómodamente en una silla muy especial que va a tener allá a propósito. ¿Cómo se llama? El aporte suyo le habilita la manilla para que esté cómodamente sentado en el lugar.
1: Exactamente, sí señor. Y pueda disfrutar de todo lo que será el joropódromo. Más de no sé cuántos bailarines estarán.
0: 3,000

0: 3.000 bailarines que estarán en ese desfile.
1: Esos son de 1.500 parejas de baile.
0: Mucha gente, ¿no?
1: Pero mucha gente.
0: Sabrosito. Así que, si usted quiere acompañarnos, lo puede hacer. Simplemente lo invitamos para que nos apoye con cualquier producto que le nazca de corazón. Recuerde que es no perecedero y viene por la manilla aquí al Coliseo Álvaro Mesa Maya, donde estamos nosotros recepcionando el centro de acopio. Usted nos entrega el producto, el kit, como lo quiera llamar, y nosotros automáticamente le estaremos entregando su manilla. Si de pronto la gente nos trae un mercadito que uno considere que está chévere, que es grandecito, pues le vamos a dar unas 3-4 manillas para que sea un plan familiar, un plan
1: ayer,
0: chévere.
1: Ayer nos decían en medio de la jornada que hicimos con medio de comunicación que los almacenes de uno,
0: sí, señor,
1: integraron ya los kits.
0: Ah, ya sí, lo formaron.
1: Sí, para quitarle a la persona la cartera de escoger qué más hecho, ya están conformados. Valen entre 15 y 25 mil pesos.
0: Oiga, muy barato, muy barato.
1: Y usted agarra su bolsa ya empaquetada, embalada y la trae. Lo hace mucho más ágil y mucho más fácil, ¿no?
0: Ah, bueno, entonces es más sencillo participar para que la gente se motive, nos acompañen. Recuerde que estamos con un sentido muy social, Joropo con Corazón.
1: Joropo con Corazón.
0: En esa gran versión número 58 del torneo internacional del Joropo. Pendientes, ya saben, entonces, si ustedes quieren en la entrada, quieren estar cómodos en un palco que tenemos para todos los oyentes de La Voz de los Llaneros, son 300 manillas que tenemos, entonces simplemente ustedes vienen ya, se pueden acercar a ese punto tan importante, Coliseo Álvaro Mesa Maya, punto de acopio, preguntan por Francesca y listo, sencillo.
1: Vamos a dar un poco de contexto de lo que estamos viviendo aquí en el Coliseo Álvaro Mesa Maya. Vamos a tomar el sonido de la tarima principal, donde hay una niña participando en este momento por la voz, por el poema, creo que es, adelante. Bueno, terminó, acabó precisamente de terminar su presentación. Ahí están los señores del jurado, están los medios de comunicación y el público poco a poco, aunque tímidamente, está ingresando al Coliseo Álvaro Mesa Maya. Veo al señor Enciso allá completamente extasiado con la presentación de la niña. Él tiene una técnica muy buena, que es que él se mueve para que digan que está haciendo mucho,
0: pero no realmente hace.
1: Escuchemos la tarima a los señores comunicadores, Sneider Rico de Noticias Caracol y nuestro capitán Eddie Herrera. ¿Qué están diciendo?
2: Y a continuación cerramos ya la parte del poema inédito, es decir, la competencia de los finalistas. Ahí entonces ya los jurados van deliberando. Entonces, ahí hay algo que decir. La obra es Joropódromo, es poema. Y viene a interpretarla Armando Benavides Fuentes, que además es su compositor. Él es conocido como el poeta del camino.
3: Sí, que además es un representante de Villavicencio Meta, que viene con su obra a dejarnos todo en el marco del Joropódromo, que es un poema que hace referencia a esa larga historia de los 25 años del Joropódromo en Villavicencio. Escenario que se ha convertido a los artistas de todo el llano y en un propicio para recordar las viejas y nuevas generaciones presentes en defensa de la cultura. Artistas que de una u otra forma han aportado a este legado que cada año ha tenido que ver con todo el magno evento. Algunos existen, otros ya se marcharon a la eternidad, pero el Joropódromo sigue siendo poema y tiene algo de imaginación, realidad, tradición y sobre todo hermandad con todo el pueblo llanero.
2: Por supuesto, antes de presentarlo, prevenimos inmediatamente que estén aquí tras bambalinas a Álvaro Ramiro Vega, también a Jorge Gregorio Rodríguez y a Héctor Aníbal García. Pero llamamos a tarima al poeta del camino, Armando Benavides Fuentes.
1: Participante que ingresa precisamente, Armando Benavides es de Paz de Ariporo, Casanare, ha escrito un par de libros, creo, es un hombre que investiga, pero es de ascendencia criolla, viene ataviado con su sombrero muy bien armado, su liquiliqui blanco, sus cotizas en cuero, y ya suena el arpa para traer y acompañarle el marco musical a este poema. Escuchemos.
4: Llegó enviado por Cristo Rey. El torneo invita al poeta y si puede componer. Hay camino para la rima, hay tema para exponer. La poesía se cultiva, la letra tiene poder. Villavicencio es folclor, ejemplo.

0: Muchas gracias, maestro. La bellísima interpretación que te regalaba justamente en este 58º torneo internacional del Joropo, el poeta del camino, el maestro Armando Benavides Fuentes. Mi querido Sneider, aquí está para nosotros. Seguimos acompañando a todas las comunidades y además recibiendo toda su ayuda humanitaria que va a llegar a los departamentos mayormente afectados por la catástrofe registrada el pasado lunes en gran parte de nuestro territorio colombiano.
1: Así es, Eddie, y además de eso, contarles también que estamos en la final, ¿no? La gran final. Ya durante todos estos días se han hecho primero presentación privada con los jurados, luego la selección, y ahora quedan el primero, segundo y tercer lugar. Que estos tres que están presentándose hoy, Eddie, todos tienen ya premio, ¿no?
0: Sí, por supuesto. ¿Le parece si continuamos previniendo a los demás participantes que vienen a continuación de inmediato? Porque llega el golpe inédito, composición que se hace en honor al maestro Carlos Cuco Rojas. Y de inmediato hacemos el llamado a Álvaro Ramiro Vega, asimismo a José Gregorio Rodríguez Gota y al caminante Héctor Aníbal García Santana. Pero a propósito, Sneider, ¿quiénes son quienes están haciendo el calificativo de cada uno de estos participantes?
1: Por supuesto, primero que todo ellos están deliberando y mientras eso aprovechamos para recordarles su hoja de vida. ¿Quiénes son y por qué son los jurados? Daniel Leal Romero es conocido como El Jilguero, es cantante profesional de música llanera y su destacado exponente de nuestro folclore. A lo largo de su trayectoria artística se ha destacado como concursante, logrando ser ganador de más de 100 festivales de música llanera. Su experiencia también lo ha llevado a desempeñarse como jurado calificador en más de 40 festivales. Además de eso, también ha evaluado las diferentes modalidades de nuestra música llanera. Cuenta con 8 trabajos discográficos que hacen parte de su trayectoria musical. Es socio activo de Saico y Asimpro y actualmente también se desempeña como coordinador del festival El Aruco de Oro en Puerto Rondón, Arauca.
0: Ellos son quienes justamente nos acompañan en el marco de esta zona calificatoria que es muy importante justamente para definir el rumbo de los participantes. También quien nos acompaña, oriundo de la primavera en el departamento Vichada, nacido un 2 de diciembre del año de 1971, el maestro Jairo Marta, es cantante y compositor de música llanera. Una vasta trayectoria artística que lo llevó a radicarse en la capital del Meta, donde grabó su primera producción discográfica, La Caimanera, obra que le abrió camino a las puertas importantes escenarios y que le permitió proyectar su talento. Es miembro de la Sociedad de Autores y Compositores de Colombia, Saico, y cuenta con tarjeta profesional en el área de música otorgada por el Ministerio de Educación Nacional. Como intérprete, pertenece a Asimpro. Además, ha fortalecido su formación participando en talleres especializados de composición y tradición musical llanera.
1: Por supuesto. Y también otro de nuestros jurados calificadores, John Moreno Riaño.
0: Sí, que está con nosotros, que además es músico, que además...
1: Así es, músico casanareño, escritor, investigador y magíster en patrimonio cultural colombiano, con amplia trayectoria en la salvaguardia de las manifestaciones culturales de la Orinoquía. Integró el equipo que logró la inclusión de los cantos de trabajo de llano en la lista de salvaguardias urgente de la UNESCO y profundizó además esta manifestación como becario de investigación de El Cresfil UNESCO. Ha sido asesor del Ministerio de las Culturas, las Artes y los Saberes y del Instituto de Cultura del Meta. Es autor de obras como La Sombra, ¿Qué pasa? Y Casos y Cachos Llaneros, además de curador y catedrático universitario.
0: Bien, mientras también se va organizando nuestro grupo base, a continuación, la agrupación llanera Mastranto, que será la encargada de recibir a los artistas que vendrán a continuación, Álvaro Ramiro Vega, José Gregorio Rodríguez Gota y a Héctor Aníbal García Santana.
1: Además de eso, hay que decir también que arrancamos otra categoría, que es la categoría de El Golpe Inédito. Aquí también se hizo ya la preselección, los jurados tuvieron entrevista con ellos en vivo, personal, digámoslo así, en privado más bien, sí. Y después de eso pues ya hacen la competencia aquí como lo estamos estableciendo. Pero lo bueno es que estos tres que ya son finalistas, los tres ya tienen premio. Aquí lo que hay que establecer, ¿quién es el primero, el segundo y el tercero?
0: ¿Quiénes son los que van a estar en el podio en sus respectivos números? También se van preparando para que estén muy atentos, el joropo estilizado, el concurso con pareja de baile. Esto va a ser algo muy especial, muy chévere. Y todos desde ya invitadísimos. Es el agradecimiento que se brinda desde la administración departamental de nuestra gobernadora del Meta, la doctora Rafaela Cortés Zambrano. Sneider Rico, quien es corresponsal además de Caracol Televisión para los Llanos Orientales, ha podido mostrar también las imágenes que se registran desde la hermosa ciudad de Villavicencio, y muy seguramente pues mañana también estará usted presente en lo que será una válida más del Joropódromo.
1: Así es, mañana estaremos en el Joropódromo mostrando no solo la cultura llanera, Eddie, que es lo importante y lo de resaltar, que la cultura une, como lo decíamos, la cultura se debe prevalecer, las tradiciones se deben llevar cada día a un peldaño mayor, y eso se ha hecho en esta ocasión. No solo que el torneo siga su curso, sino que esta vez sea un joropo con corazón, con una identidad, con una razón, y es cuál: ayudar a los más necesitados, a esos departamentos hermanos que resultaron afectados por este fuerte temblor que gracias a Dios, pues aquí en el departamento del Meta no tuvimos ninguna afectación.
0: Por fortuna, gracias a Dios. Lo que sí les podemos contar es que sigue en medio de la incertidumbre, abriéndose camino una pequeña luz de esperanza en medio de los escombros, porque más personas han logrado ser rescatadas. Y no solo eso, sino que también peluditos, perritos y gaticos que han podido ser salvados por los organismos de socorro que han llegado desde las diferentes partes del mundo a apoyar lo que ya hemos nosotros evidenciado a través de las imágenes muy dolorosas, muy fuertes. Y por eso, justamente, este torneo internacional del Joropo ha cambiado su dinámica y la ha hecho en base a la solidaridad. Y la solidaridad se ha dejado ver. Y es que, como dice el viejo adagio, es una ley del llanero darle la mano al que llega. Pero mejor aún, es una ley del llanero darle la mano a quien más lo necesita. Y creo que los llaneros sí que sabemos de eso.
1: Han respondido, Eddie, como usted lo mencionaba, es de verdad que le alegra el corazón a uno, le toca las fibras del corazón, porque vienen personas incluso con condiciones, con limitaciones, digámoslo, físicas para caminar. Ayer veía una señora que venía con un bastoncito, casi no podía andar, Eddie, y venía con su bolsita de mercado y venía a darla con alegría. Decía ella, porque le preguntábamos en la transmisión, ¿por qué viene a hacer la entrega? Y ella decía, no, porque es que mi mamá, mi papá, mis abuelos me enseñaron a ser solidarios.
2: Perfecto, tenemos la 1:10 p.m. Somos la voz de los llaneros en el cubrimiento del 58º Torneo Internacional del Joropo. Desde aquí, desde el Templo del Joropo, el Coliseo Álvaro Mesa Amaya. Hay que recordar que el joropo ha virado su esencia hacia lo que se ha denominado joropo con corazón, para significar que estamos conectados con lo que ha pasado en el Eje Cafetero, en Chocó, en Cali, y no hemos parado de hacer la campaña para que mucha gente se solidarice y traiga su aporte. Recordemos que tenemos 300 manillas para que mañana ustedes estén cómodamente sentados en las gradas. ¿Dónde van a estar esas gradas? En el Centro Comercial Unicentro. Frente al Centro Comercial Unicentro van a estar las gradas de La Voz de los Llaneros. ¿Qué deben hacer para poder acceder a las manillas? Traer una libra de arroz, una libra de lentejas, una libra de frijol, comida no perecedera, pero se necesitan pañales, papel higiénico empaquetado. Les sugerimos de manera respetuosa que vayan a las tiendas de uno, donde ya hay unos kits muy especiales con los cuales pueden ustedes también participar. Los traen aquí al centro de acopio del Álvaro Mesa Amaya, buscan a la niña de apellido...
3: Nombre Francesca.
2: Francesca. Francesca. Les entrega la manilla, verifica que ustedes hagan el aporte, Francesca les entrega la manilla y pueden trasladarse.
3: Y mañana nos vemos al Joropódromo, que inicia a la 1:00 p.m. El palco o la ubicación que nosotros tenemos para los oyentes de La Voz de los Llaneros es muy especial. Así que la invitación, señoras y señores, es para que ustedes nos acompañen, para que de corazón coloquen ese granito de arena, ese apoyo, joropo con corazón, y hacemos parte de una bonita labor social y apoyamos a esas familias que lo han perdido todo en ese desastre, en ese sismo que nos tomó por sorpresa el lunes pasado. Así que, señor Oropesi, para todos los oyentes de La Voz de los Llaneros, vamos a recordarles que a las 7 de la noche prácticamente inicia todo lo que será el marco de del gran homenaje a Jon Onofre, ¿cierto,
2: sí,
3: señor
2: sí,
3: Oropesa?
2: Sí, él viene después de, el homenaje dice aquí que es después de la presentación de Wilton Gámez, que termina a las 7:45, es decir, que el homenaje arranca a las 7:55 para terminar a las 9:15. es toda la puesta en escena que tienen, todo el homenaje que se le va a hacer a Jon Onofre. Y luego de ese homenaje vendrá el Yaguazo en Sinosa, hacia las 9:25 arranca, luego viene Milena, luego vendrá el Cholo Valderrama y viene la presentación de fondo de Jon Onofre a las 11:30 y Reinaldo Armas cantará a la 1:30
3: y rematando esa noche, cerrando
2: como Hermano tal. Martínez termina rematando a las 2:30 de la madrugada de mañana.
3: O sea que prácticamente nos van a dar las 4:05 de la mañana aquí, compartiendo, depende, disfrutando
2: usted de la música costilla. Ah, no, verdad que anda soltero en los últimos tiempos, entonces pues traerá su novia.
3: Sí. Ah, sí.
2: Su novia y sí. La
3: Arre, ¿qué es la Arre?
2: Y la traerá porque pues estas son momentos únicos.
3: Ese significado en la parte llanera que
2: el señor significa. El señor Enciso, que yo no sé qué es lo que quiere. Me va a tocar repetirle la frase que usted le repitió al Gavilán, ¿se acuerda? En algún momento.
3: Sí.
2: Eso es lo que anda buscando.
3: La Arre.
2: Él está con ese teléfono inquieto, se menea de aquí para allá y de allá para acá. Y como dijo mi mamá, no sabe en qué palo ahorcarse. Entonces, viene de canzón aquí a molestar en la cabina. Bueno, suenan los palos nuevamente. Oiga, muy extensa la intervención de los presentadores. No sé por qué tiene este ritmo el torneo. Debería ser un poco más ágil a mi gusto, sí, para mi gusto, claro, personal. Pero repito, no sé. Puede ser que la parte técnica no dé para tanto. Pero pues sí debería ser un poco más ágil. Ahí están haciendo lo que se llama la prueba de sonido, el grupo. Estamos en la modalidad de poema.
3: Yo veo que está corriendo el reloj. El reloj está corriendo, quiere decir que ya están participando.
2: Sí, sí, le dan como, creo que son 7 minutos para cada participante en esta modalidad. 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Entonces, pues estamos a la espera de que anuncien el participante para darle a conocer a los oyentes también lo que está sucediendo aquí y la calidad de las obras que se presentan. Porque Harold, el concurso ha tenido ya, creo que 2 tamizajes. El primero, abrió la convocatoria el Instituto de Cultura. Hubo una preselección de obras. Ahí mete todo el mundo sus obras. En esa preselección es el primer tamizaje. Luego viene el tema privado. El tema privado, que es también donde está el segundo tamizaje. Y aquí están prácticamente los finalistas de la parte del concurso. Así es de que parece que ya terminaron la prueba de sonido. El grupo base que va a acompañar al siguiente participante. Y vamos a ver, ya están los señores del jurado también ubicados. El capitán a anunciar el participante. Escuchemos al capitán y vamos a ver cómo le va al siguiente participante.
0: Máximo escenario, el Coliseo Álvaro Mesa Amaya de la capital de nuestro departamento del Meta, que ha sido dejado a disposición porque retorna a sus raíces el torneo internacional del Coropo en su versión número 58. A partir de este momento nos mimetizamos golpe. ¡Ánimo! Recibimos a la agrupación llanera Mastrento como grupo base y a nuestro artista Álvaro Ramiro Vega, el Renco Festivalero.

0: Muy bien, ahí culmina su presentación Álvaro Ramiro Vega.
1: Ahí está el señor Álvaro, con una canción que nos recuerda inclusive al ritmo de las famosas leyendas llaneras, ¿no? Tiene un giro melódico parecido a lo que cantaban antes los viejos intérpretes y cantautores llaneros de la música llanera, muy de la influencia venezolana esta manera de cantar, y pues obviamente ahí estaba la presentación. Como lo decía, ya aquí hay un tamizaje muy interesante, que ellos están llegando a la parte final. Cada vez la exigencia del jurado es mayor y obviamente se aprieta, hay más nerviosismo, porque no solo es cantar, es medir también la competencia, es medir también la tarima, el nerviosismo puede ser el quiebre de la voz del participante. Son muchas las aristas que hay cuando uno es festivalero, porque el nerviosismo le puede hacer una mala pasada y lo puede, digamos, trastocar y no ejecutar impecablemente su obra. De eso se trata lo que se llama la escuela de los festivales. Por eso muchos de ellos, de los que se meten en la música llanera, hacen escuela en los festivales, porque en el festival aprenden a manejar los nervios, aprenden a manejar la tarima, aprenden a manejar el público, y ya con toda esa escuela se lanzan como solistas y ya han hecho la primera etapa, que es madurar su voz, saber respirar, saber entonar, saber escoger, digamos, su tonalidad por la cual cantan, y entonces eso les da un plus para lanzarse ya como solista. Señoras y señores, estamos desde aquí, desde la cabina del máster alterno de La Voz de los Llaneros, en un lugar muy cómodo con toda la visual correspondiente. Han llamado a otro concursante, vamos a escucharlo precisamente en este momento. Ya está ubicado el participante, no tenemos el listado aquí, pero bueno, vamos a ver si lo podemos traer para saber precisamente quién es el que está interpretando. Arranca su presentación, vamos con el sonido de la tarima principal, donde hay un concursante que se está jugando la vida por el 58º Torneo Internacional del Joropo. Escuchemos.

0: Lo mejor es ahora, compartiendo y disfrutando todo lo que se estaba viviendo en el marco de la versión número 58 del torneo internacional de Joropo, pues, del Coliseo Álvaro Mesa Maya, cuando ya son en Colombia la 1:28. Eso es lo que dice nuestro compañero Eddie Herrera, que en esos momentos se encuentra en el escenario.
1: 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Este es un mensaje que proviene de la Federación Nacional de Departamentos con el programa Anticontrabando que se desarrolla en todo el territorio colombiano. Aquí estamos, una vez más, acompañándoles desde el gobierno departamental, el gobierno de la unidad que lidera nuestra gobernadora del Meta, la doctora Rafaela Cortés Zambrano, y que les invita a vivir este torneo internacional del Joropo en base a la gratitud y, por supuesto, el llamado a la solidaridad de cada uno de ustedes. Por eso es el llamado reiterativo para que nos ayuden, para que nos den la manito justamente para quienes más lo necesitan en esta oportunidad. Ya viene a continuación el caminante Héctor Aníbal García Santana, quien hace parte también de esta modalidad de golpe inédito, composición en honor al maestro Carlos Cuco Rojas. Está con nosotros Héctor Aníbal García Santana.

0: Muy bien, ahí está. Culmina su presentación en la categoría de golpe inédito, el caminante Héctor Aníbal García Santana. Recordemos que ya estos tres que se presentaron en esta modalidad de golpe inédito, ya pues están en la gran final. Estás por definir quién gana el primer lugar, el segundo lugar y el tercer lugar. Ese, pues ahí como está en ese orden de ideas. Bueno, también recordarles que Joropo con Corazón, este año esa es la narrativa que tiene o que ha querido darle el gobierno departamental de la gobernadora Rafaela Cortés. Solidarizarnos, ¿con quién? Con los más necesitados, con todas esas personas que lo perdieron todo, que simplemente hoy algunos no tienen ni siquiera hogar, no tienen, sino salieron con la ropa que tenían puesta y lo que no pudieron rescatar debajo de los escombros. Por eso es importante que usted done, y su donación a través de ayudas la puede hacer aquí en el Coliseo Álvaro Mesa Amaya. Es muy sencillo, simplemente tiene que venir hasta acá, trae su donación, alimentos no perecederos, también puede traer ropa en buen estado, ojalá nueva si se puede, colchonetas también, frazadas, sábanas, también cobijas, ropa, como les decía, enlatados, elementos de salud, es importantísimo, implementos de salud, medicinas, ojo con las fechas, que no estén vencidas, obviamente, las fechas es importante, y estas nos sirven ¿para qué? Para porque hay mucha atención, y por supuesto también materiales de construcción. Recordemos que nuevamente en unos días ya empezará la siguiente fase, que es la reconstrucción. Primero sacar todos los escombros y luego empezar a reconstruir. Para eso también se necesitan herramientas a los señores empresarios que puedan acompañarlos. Eddie, viene a continuación la siguiente categoría mientras nuestros jurados hacen la respectiva tabulación, sacan Perfecto. Su porcentaje, ellos hacen lo suyo. Viene la siguiente categoría. ¿Cuál es la categoría que tenemos a continuación?
1: Sí, estaremos entonces haciendo el llamado para quienes se hacen partícipes de pareja de baile joropo estilizado. Creo que es uno de esos buenos eventos que la gente disfruta, que aplaude y que acompaña en medio de nuestro 58º torneo internacional del joropo. Por eso le hacemos el llamado de inmediato a nuestro jurado calificador, Laura Parra Riaño, Leonardo Mesa y Judier Garrido. Como coordinador artístico estará Laura Vargas y en la mesa técnica estará el apoyo de Brian David Álvarez Pisco. Recuerde que es muy importante, se hacen tres llamados y de no estar presentes quedan automáticamente descalificados. La obligación en cada una de sus presentaciones es de 2 minutos 30 segundos. Y de inmediato prevenimos a quienes se hacen partícipes, en este caso a Lizeth Fernanda Cruz Parra y a su parejo Emerson Armando Bernal Gutiérrez.
0: También a John Alexander Aguirre Díaz y a Nicole Pamela Sánchez Arenas,
1: Linda Esmeralda Salcedo Vargas y a Nelson Janier Pérez Espinosa, quienes estarán, por supuesto, pues haciéndose partícipe de esta muy bonita jornada. Y ustedes, como de manera reiterativa usted lo ha dicho, mi querido Snyder, pues el llamado de nuestra gobernadora del Meta para que ayúdenos a ayudar, para que ustedes traigan sus donativos, para que traigan sus frazadas, colchonetas, cobijas, útiles de aseo, algo tan sencillo como un cepillo de dientes puede ayudar.
0: Una crema dental, algo básico que necesita uno para poder hacer su aseo todos los días.
1: Totalmente de acuerdo. Pañales para los niños, pañales
0: para
1: desechables.
0: Para los adultos también.
1: Toallas higiénicas, comida para las mascotas, para los perritos, para los gaticos, toldillos, ¿por qué no? Mucha agua, muchísima hidratación. Y de esta manera, pues, la administración departamental se convierte en un puente que transporta, que moviliza todas estas ayudas para que lleguen justamente allí a estos territorios.
0: Les agradecemos especialmente a nuestro jurado calificador en estas cuatro categorías que tuvimos, que es pasaje inédito, poema inédito y golpe inédito. Más bien en tres, en esas tres categorías que estuvieron presentes a los jurados Obed Daniel, Leal Romero, Jairo Marta y John Emerson Moreno Riaño, que nos tuvieron la oportunidad de acompañarnos y ya tienen su veredicto. Ellos ya hicieron su trabajo, su tarea que era calificar. Ya simplemente entregan a la organización todo tabulado y allá inmediatamente ya se conoce el ganador.
1: Pues la agrupación Yadera Mastranto estará a continuación también acompañando a las parejas de baile. Este es algo muy especial, de verdad que disfrutan cada uno de los asistentes que vendremos esta noche. Además a disfrutar de el homenaje en vida que se le hace a nuestros artistas y en este caso a una joven o promesa que sin duda alguna ha escalado todos los peldaños habidos y por haber, y creo que lo hemos visto en cada uno de los escenarios, en el espectáculo y en todo esto que sin duda alguna promueve la cultura llanera en la radio, en la televisión, en las tarimas, en los escenarios y en el mundo entero, llevando el sonido del arpa, el cuatro y las maracas y su voz como compañía en cada uno de los escenarios.
0: Recordemos que luego determinada la categoría de pareja de baile joropo estilizado, continuamos y damos paso a la voz estilizada masculina para que empezamos a prevenir a las personas que vienen a continuación, que son en esta categoría: Ben Leonardo Reyes Pérez, a Donny José Sánchez Valenzuela y Alexis Adolfo Silva, para que nuestros concursantes finalistas, además, que hay que decirlo, estos tres ya son ganadores, Eddie, ya tienen plática
1: asegurada. Ya tienen asegurado algo.
0: Exacto, pero ahora hay que definir el podio. ¿Quién queda en primer lugar, segundo lugar y en tercer lugar?
1: Bien, perfecto. Recuerden que toda la emisión se escucha también en vivo a través de La Voz de los Llaneros, emisora del gobierno, de la unidad del gobierno departamental, quienes nos acompañan a través de su frecuencia en los 106.3 FM y que lleva todas las incidencias de lo que ocurre en este escenario, de lo que está ocurriendo también en la Plaza de Banderas, allí nada más, cruzando la avenida, y de lo que se va a vivir mañana también en los 25 años de historia, en los 25 años de trayectoria del Joropódromo. Quizás usted pasó por ahí, quizás este personaje también estuvo presente y quizás muchos de nuestros asistentes o aquellos que nos escuchan habrán vivido, habrán zapateado, habrán escubillado también en el marco del torneo internacional del joropo y en su joropódromo, que es muy seguramente pues el evento más colorido y más representativo de nuestra cultura llanera. Y como somos los llaneros y tenemos una cultura de ayudar, por eso les hacemos el llamado para ayudar a quienes más lo necesitan en este momento.
0: Eddie, hacemos por favor que ya vengan las parejas en la parte tras bambalinas. Ahí está Pipe para que por favor las parejas concursantes, le hacemos nuevamente el llamado. Lizeth Fernández Cruz Parra con su parejo Emerson Armando Bernal Gutiérrez, John Alexander Aguirre Díaz y Nicole Pamela Sánchez Arenas, Linda Esmeralda Salcedo Vargas y Nelson Jainer Pérez Espinosa. Los necesitamos ya en la parte de atrás porque necesitan hacer el sorteo del ritmo que les toca bailar. Según el número, así será. Entonces, para que por favor estén listos ahí.
1: Muy bien, perfecto. Entonces, es importante recalcar que debemos hacer el sorteo, ¿no?, de las parejas de baile.
0: Claro, hay que hacer el sorteo para ver de qué manera salen también y además de eso, cuál es el ritmo que les toca, ¿no?
1: Sí, correcto. ¿Estamos preparados? Sí, perfecto.
0: Ya llegaron, creo que están llegando acá.
2: Por favor. De la tarde con 40 minutos, una de la tarde con 40 minutos, a esta hora estamos en vivo y en directo con lo que sucede en el Coliseo Álvaro Mesa Maya, que les habla Oscar Hernández, en el máster de la cabina habilitada para la emisora oficial del torneo internacional del Joropo, deseándoles a todos una muy buena tarde y bendecida tarde. Aquí en estos momentos estamos y van a iniciar la presentación en parejas de baile. Diferentes categorías y esta noche será el gran concierto de música llanera, el homenaje a John Onofre. Se están preparando las parejas en el Coliseo. La invitación para que usted venga y comparta, ya hay hartas familias, harto público, puede venir a disfrutar de estas presentaciones. Así de que ya siendo las 1:42 nos vamos a ir al máster central del sexto piso de la gobernación del Meta y ya regresamos con todas las incidencias que están ocurriendo durante el día aquí dentro del Coliseo Álvaro Mesa Maya.
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1: Desde el año 2001, el torneo vive uno de los momentos más espectaculares, el Joropódromo. Miles de parejas tomaron las avenidas de Villavicencio zapateando al unísono, convirtiendo la ciudad en un gran escenario al aire libre. Nació como una gran manifestación de alegría y tradición y hoy es una de las imágenes más queridas y esperadas por propios y visitantes, demostrando que el joropo se baila, se siente y se vive en cada paso.
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0: son las 2 de la tarde, 2:16 minutos. Ahí está esa mujer sota, Olga Tañón, es mentiroso. Y me voy, claro, en este momento me voy con la información, en este momento me voy con el señor Óscar Hernández, que nos trae lo que está aconteciendo en el Coliseo Álvaro Mesa Maya. Óscar.
1: Hola, ¿qué tal, Nico? Y a todos los oyentes. Sí, señor, pues acaba de iniciar, terminó la parte de parejas de baile, por eso no seguimos con la transmisión en vivo y en directo desde el Coliseo Álvaro Mesa Maya, porque pues eran 5 parejas de baile, o aproximadamente, creo que eran 6 parejas de baile que estaban ya en la parte final, y luego continúa, acaba de iniciar voz estilizada masculina. Modalidad voz estilizada masculina, y queremos llevarle todos los pormenores. Desde ya está el primer participante en tarima, invitándolos para que vengan y compartan y vivan en familia, conozcan de las categorías. Esta es la esencia del torneo internacional del joropo. Esta es la verdadera esencia del torneo, sus modalidades, como en la costa o en otras culturas, el mejor acordeonero, el mejor, en otras modalidades en Colombia, en otras culturas, es lo mismo en el llano. Estamos acá con parejas de baile, ahora sigue voz estilizada masculina, que es espectacular. Pero también me acompaña nuestra compañera y amiguita de redes sociales de La Voz de los Llaneros, la señorita Fairy Mendoza. Fairy, ¿cómo está? Buenas tardes.
2: Buenas tardes para todos nuestros oyentes, a todos nuestros llaneros, a los que nos reportan sintonía, y a usted, Oscar, y por supuesto aquí llevando toda la información de esta versión número 58 del torneo internacional del joropo, Oscar. Y precisamente ayer teníamos también las presentaciones aquí en el Coliseo Álvaro Mesa Maya. Se estaba presentando el tema de pareja de baile, espectáculo y criollo. Ustedes vieran la sabrosura con la que bailaban estos participantes, estos pasajes y esos gabanes. Y un dato muy curioso, porque también estaban en el concurso, en las audiciones de instrumentos, agrupaciones y ensamble, y un dato muy curioso es que en una de las agrupaciones habían incorporado un instrumento que es muy poco conocido. Sí. No sé si usted lo identifique, Oscar, si lo alcanzó a ver o lo recuerde, y era un bajo acústico. Sí. Grandísimo, donde estaba incorporada la música llanera, y de verdad que yo lo confundí con un violonchelo inicialmente, pensé que era un violonchelo, pero era un bajo, y de verdad que era espectacular ver cómo esta mezcla de instrumentos y conservaban pues nuestra cultura y nuestra esencia del joropo ayer en este concurso. Y pues como usted lo dice, hoy estamos con ya en la modalidad de canto masculino.
1: Yo quiero invitarlos a que vayan a las redes sociales, porque Fairy acaba de subir un video espectacular con una invitación, sí, muy bacana. ¿Cuál es la invitación?
2: Pues, Oscar y oyentes, resulta que si ustedes nos quieren acompañar mañana en el Joropódromo y estar muy bien acomodaditos, muy cómodos para disfrutar de estas parejas que vienen a dar lo mejor de nuestro folclor llanero, la invitación es para que vengan aquí al Coliseo Álvaro Mesa Maya, donde está el punto de acopio, y traigan su donación. Traen su librita de arroz o su kit de aseo, o su elemento pues para que la gente pueda descansar, y por esa donación La Voz de los Llaneros les va a hacer entrega de una manilla para que ustedes puedan acceder a las graderías de La Voz de los Llaneros, que están ubicadas frente al Centro Comercial Unicentro, para mañana el Joropódromo por la Avenida 40, Oscar. Muy fácil, usted viene, trae su donación y recibe la manillita. Ahí está todo el equipo afuera dispuesto para recibirlos y hacerles entrega de esta manilla.
1: Bueno, pues es fácil, ¿no? Hay un palco para ustedes, nuestros oyentes de La Voz de los Llaneros, en el Joropódromo. Y cuando yo digo palco, es que no les va a dar el sol y van a estar súper cómodos. ¿Qué le parece si nos vamos directo al audio de la tarima principal, donde en estos momentos ya nuestros compañeros están presentando a los diferentes participantes? Tienen 5 minutos, dos modalidades, ¿no?
2: Sí.
1: Una pasaje y la otra joropo.
2: Correcto. Así que vamos. O sea, inician con pasaje y terminan con el joropo.

Ben Leona Reyes Pérez. Su presentación en la modalidad de bodas estilizada masculina en el marco del 58º torneo internacional del grupo, que le sigue dando la bienvenida a todas las personas que han visitado los diferentes stands, que están en el marco de la organización, en el marco de la ayuda y el llamado de la solidaridad para con las personas que han resultado afectadas por el epicentro que se registró justamente el pasado lunes y que converge a varios departamentos de nuestro hermoso país, Colombia. Por eso es el llamado a la solidaridad y el llamado justamente a realizar sus donaciones. Hacemos el llamado al escenario a nuestro segundo participante, Tony José Sánchez Valenzuela, en la voz estilizada masculina, la modalidad que también se hace partícipe en el marco del torneo internacional del grupo, que rinde homenaje al maestro Jon Onofre y que mejor aún, el llamado de nuestra gobernadora es darle la mano al que llega. Esa es una ley del llanero, como también una ley del llanero ayudar a quienes más lo necesitan. Listo nuestro jurado calificador, listo nuestro grupo base. Y entonces, ustedes van haciendo su arribo también con su ayuda. Gracias de verdad por acompañarnos. Y llega el autor del primer café de la mañana, maestro. Buenos días, un abrazo, feliz mañana, bienvenido, feliz tarde ya, por supuesto, quien hoy subdirige el Instituto Departamental de Recreación y Deporte de nuestro departamento del Meta. Canción que interpreta a propósito del maestro Walter Silva, ¿verdad? Y canción que escribió allá en la casa. Curiosamente, ayer nos contaba esa anécdota, maestro. Bienvenido. Una feliz tarde. Gracias, de verdad. Nos vamos entonces. La afinación está lista. El conjunto está listo. Y entonces, el escenario recibe de inmediato a nuestro siguiente participante, a Tony José Sánchez Valenzuela.

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2: Segundo participante, voz estilizada masculina.
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0: Tony José Sánchez Valenzuela, su interpretación en la modalidad de voz estilizada masculina, le sigue dando la bienvenida a todos, sin duda alguna. Y ustedes son los encargados justamente de replicar la información, de que nos ayuden a ayudar en medio de la tragedia que ha acontecido ya días atrás, y de la cual no somos ajenos y que por el contrario, brindamos toda nuestra ayuda, centramos toda la importancia en lo que allí confiere. ¿Listo, maestro? Están afinando. Para ir a continuación, maestro, muchísimas gracias. Oportunidad de verlo infinitas veces en los diferentes escenarios que allí convoca la cultura de nuestro inmenso llano. Estamos en el 58º Torneo Internacional del Joropo, acompañando a nuestras comunidades y recepcionando todas las ayudas habidas y por haber y que habían ustedes tienen para acompañarnos en medio de esta gran parada de solidaridad que ha sido convocada por parte de nuestra gobernadora del Meta, la doctora Rafaela Cortés Zambrano, quien lidera a propósito el gobierno de la unidad. Toda la transmisión está en vivo a través de la voz de los llaneros, nuestros compañeros del gobierno de la unidad, emisora del gobierno departamental a través de 106.3 FM. Ustedes escuchan la información que se genera desde el Coliseo Álvaro Mesa Amaya, que retoma, que regresa a las raíces. Y en vivo están también don Oscar Hernández, doña Fairi, un abrazo, el orgullo de Puerto López, quienes a esta hora también emiten la señal informativa. Muchachos, cuando le indiquen correspondiente, para continuar justamente con este evento, la presentación que tenemos en el escenario de don José Sánchez Valenzuela. Recuerde que esta noche tendremos el homenaje al gran maestro John Onofre con invitados de lujo que no les vamos a contar, sino que ustedes van a disfrutar de primera mano. Mañana también tendremos, en el marco del Joropódromo en sus 25 años, esta celebración, sin duda alguna, un acto colorido en donde más de 3.000 parejas de baile harán su recorrido habitual sobre la avenida 40 para finalmente finiquitar aquí, en este escenario que ha sido acondicionado aquí, donde justamente nació este torneo internacional del grupo, en el ya recordado Coliseo Los Conquistadores en su momento, y que hoy se viste así, de torneo, de fiesta, de torneo internacional del joropo. Nosotros continuamos dándole el aprecio gigante a quienes nos han acompañado desde muy temprano en cada una de las modalidades, en cada uno de los espacios que se ha generado justamente para brindar lo mejor de nuestra cultura, de nuestro folclore, de nuestro inmenso llano. Así que gracias de verdad por acompañarnos. Snyder tiene un número importante para las personas que están en casa y que de pronto desean hacerse partícipe de sus donativos, pero que no alcanzan a llegar a este punto de recolección.
1: Por supuesto, si usted está en su casa y no tiene la oportunidad de salir, no puede hacerlo, simplemente usted llame a este número. Apúntelo, que es muy sencillo. 318-99999. 318 y el resto 9. 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
0: De manera gratuita, ¿no? Cabe resaltar.
1: Totalmente gratis, porque también se vincula a esta empresa que se llama What Taxi.
0: Listo. Continuamos entonces la siguiente presentación. 5 minutos en el escenario para Tony José Sánchez Valenzuela.
1: Hace su segunda presentación en la calificación de la voz estilizada masculina.

0: Ahí estaba la presentación de Don José Sánchez Valenzuela haciendo sus dos interpretaciones musicales. Y en este momento el jurado calificador va a empezar a deliberar de la siguiente manera, Eddie. Mire, ese es el porcentaje. 30% de puntuación lo da la respiración y emisión, es decir, el fraseo, la proyección de la voz y la fluidez. Un 25% lo da la afinación, es decir, que el seguimiento al patrón melódico y armónico sea perfecto. Eso da el 25%. La métrica es la medida y acoplamiento a la pieza musical. Y por supuesto, la vocalización es la dicción y la articulación al momento de interpretar cada una de las melodías. Y la puesta en escena, que es el manejo del escenario, la expresión, originalidad, vestuario, tradición, etcétera, eso lo da un 10%.
1: Creo que ese es el 100%, entonces, de los calificativos que tendrán a bien nuestro jurado a la hora de entregar una puntuación responsable y acorde a cada una de las presentaciones. Hacemos el anticipo, el llamado anticipado para Alexis Adolfo Silva, que será el siguiente representante en esta modalidad de voz estilizada masculina, quien se hace partícipe justamente como modalidad en el marco del 58º Torneo Internacional del Joropo.
0: Recordemos que mañana el Joropódromo será desde la 1:00 p.m. y esta vez se va a realizar en sentido contrario como siempre o habitualmente se hace. Vamos a arrancar prácticamente desde enfrente de la funeraria Los Olivos, aquí sobre la avenida 40, y vienen en ese sentido hasta llegar aquí al Coliseo Álvaro Mesa Maya, donde pasan por la calle del Joropo. Ahí terminan y hacen la terminación de su presentación. Más de 1,000 parejas de baile vamos a tener en esta ocasión.
1: Importante recalcar también que allí también vamos a tener un punto de acopio para las personas que de pronto no han estado en las demás actividades, pero que sí muy probablemente van a estar mañana en el Joropódromo, para que allí también se sumen a esta iniciativa del gobierno departamental de llevar sus alimentos no perecederos, de llevar brazadas, de llevar además mucha agua, ¿cierto? Que también es muy importante, como también comida para los animalitos, para perros y para gaticos, que están también siendo seriamente afectados allí en este episodio trágico que aconteció el pasado lunes y que atendió también a gran parte del territorio colombiano y del cual pues nosotros no somos ajenos, no podemos ser mezquinos con la situación. Por eso pues ha cambiado un poco esta versión del torneo, pero para hacerlo un poquito más solidario, es básicamente el llamado de nuestra gobernadora.
0: Se le pone Joropo con corazón, así se denominó. Nuestro jurado ya está listo, ¿verdad? Ok, perfecto. Entonces damos continuidad al siguiente y último participante. Viene desde Venezuela y a tarima con dos interpretaciones musicales, Alexis Adolfo Silva.
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3: Son las 2:41 p.m. Aquí estamos en el Coliseo Álvaro Mesa Maya en la modalidad voz estilizada masculina. Ya viene el tercer participante de esta tarde. Son dos modalidades, ¿no? Dos ritmos que tiene que cantar cada participante. Uno es pasaje y el otro es joropo. Vamos con el audio en vivo. Somos la voz de los llaneros, la emisora oficial del Torneo Internacional del Joropo. Joropo con corazón.

0: Muy bien, ahí estaba entonces la presentación, la primera interpretación de Alexis Adolfo Silva. Recordemos que en la categoría de voz masculina, estilizada voz, estilizada masculina, y tienen la posibilidad de cantar dos o interpretar dos canciones, ¿no? Recordemos que esta es la gran final en lo que estamos presentando aquí en el Álvaro Mesa Maya, y de aquí, de esta gran final, pues va a salir el primero y el segundo y el tercer lugar, pero los tres ya tienen premio.
1: Y a quien hacemos de inmediato el llamado con antelación es en la siguiente modalidad de voz estilizada femenina. Prevenimos de inmediato a Fátima Yajaira Zulbarán Pérez. Prevenimos también a Natalie Márquez Blanco y a María Carolina Cabrera Colmenares, para que estén muy atentas, que seguirán a continuación en el marco de esta modalidad que sin duda alguna también es muy importante y válida en el marco del 58º Torneo Internacional del Joropo.
0: Claro, que estén tras bambalina listas, por favor, y lo mismo a la siguiente categoría, que empiecen a estar listos. ¿Para qué? Para tener la oportunidad de aquí.
2: Son las 2 de la tarde, ya con 47 minutos, y estamos en vivo desde el Coliseo Álvaro Mesa Maya. Somos la emisora oficial del Torneo Internacional del Joropo, Joropo con Corazón. En estos momentos creo que ya termina la voz estilizada femenina.

0: No, no te escucho, toca con este. Listo, entonces Fairy tiene una invitada, preséntela, que nos acompaña aquí en el palco, sí, o la cabina oficial de La Voz de los Llaneros. ¿A quién tiene usted por ahí?
1: Tenemos nada más ni nada menos a una hermosa mujer desde el Castillo Meta, de aquí en nuestro departamento del Meta. Yo creo que más de una, todas hemos coreado las canciones de esta espectacular intérprete de nuestro folclore llanero, conocida como la Corocora del Llano. Yo creo que ya se están haciendo idea de quién estamos hablando, Oscar.
0: Sí.
1: Pues nada más ni nada menos que tenemos a la hermosísima, a la regia diva espectacular Virginia Rocha aquí en la cabina de Los Voz del Bravo.
0: Virginia, buenas tardes.
1: Buenas tardes y bienvenida aquí a los micrófonos de La Voz de los Llaneros.
2: Buenas tardes, Fairy. Buenas tardes, Oscar. Contenta de estar acá en La Voz de los Llaneros, la emisora de los metenses y de los llaneros colombianos, colombo-venezolanos. Un placer estar acá, conociendo las instalaciones nuevas del Coliseo. Hermoso quedó, precioso.
0: ¿No había venido?
2: No, siempre dándole gracias a Dios porque estamos vivos, porque nuestro departamento, gracias a Dios, no ha sufrido una catástrofe como la que está sufriendo el país en general. Feliz porque aquí estamos trabajando el joropo con corazón, una campaña de nuestra gobernadora Rafaela Cortés, y estamos contentos porque los artistas llaneros también estamos apoyando esta noble causa.
1: Bueno, Virginia, cuéntenos un poquito, usted que es conocedora, experta y ha vivido por muchos años el torneo internacional del joropo, lo que nos contaba Oscar así a grosso modo, de qué se trata, lo que estamos en este momento viviendo. Pues contémosle un poquito a nuestros oyentes lo que estamos viendo en este momento aquí en el Coliseo Álvaro Mesa Maya.
2: Bueno, esto me devuelve a 26 años atrás, cuando yo era festivalera. Yo también estuve parada en esa tarima, representando los colores verde y blanco de mi departamento. Aquí en esta tarima precisamente tuve el honor de ganarme el segundo lugar en Borrecia Femenina. Y aquí veo que están los jurados calificando la voz.
0: Virginia, usted fue festivalera, ¿cierto?
2: Sí, claro. Yo
0: ¿En
2: me
0: qué
2: gané.
0: Modalidad participa, o sea?
2: Uy, yo participé en baile criollo. Participé en voz pasaje criollo sabanero. En voz pasaje criollo sabanero me gané.
0: ¿Y todos los ganó?
2: El silbón de oro en Guanare, Venezuela. Me gané el corrillo llanero en Puerto Carreño. Me gané el turístico de San Martín. El retorno de Acacías. Más o menos 80 festivales me gané. Representando 80 premios.
0: Por eso le hice la pregunta, para que la gente sepa quién está en la cabina, quién está con nosotros aquí hablando. Es Virginia Rocha, la corocora del llano.
2: Sí, señor.
0: ¿Por qué la corocora?
2: Porque yo vestía mucho de rojo, a mí me encantaba mucho el rojo. Yo vivía en Bogotá cuando eso, y me encantaba la chaqueta, los gabanes, las minifaldas, los chalecos.
0: ¿Quién la bautizó así?
2: Un periodista.
0: No me diga que el topo.
2: Jaime Alberto Riaño.
0: Ah, bueno, sí, porque eso el topo aquí no ha bautizado, ¿no? El topito, Jairo Solano Sarmiento. Saludo al topo, que yo sé que está escuchando la emisora.
2: Saluditos para el topo, un gran embajador, un hombre que de verdad ha hecho cultura en el departamento. Yo pensé que este año lo homenajeaban a él. De verdad que sí.
0: Le hicieron un homenaje, la Casa de la Cultura.
2: Sí.
0: Este año, claro, allá. Sí, señora. Pero bueno, volvamos a Virginia.
2: Sí.
0: ¿Cómo va la música? ¿Qué está grabando? ¿Qué ha grabado? ¿Qué viene? ¿Las redes sociales?
2: Estamos ahí trabajando con las redes. La verdad, soy sincera, poco me gustan las redes sociales porque vivo muy ocupada, pero...
0: En el ato.
2: Sí, pero trato de estar un poquito activa por raticos, a veces se me olvida que eso existe.
0: Pero no, hay que hacer la tarea.
2: Hay que volver y vuelvo y retomo por ahí cositas y les cuento a la gente dónde estoy, en la finca, recogiendo aguacates, montando a caballo, cosas de la vida personal ya.
0: Sí.
2: Y bueno, en cuanto a las grabaciones, estamos ahí trabajando para un nuevo proceso discográfico. ¿Qué más le cuento? Tenemos planes de ir a México.
0: Excelente.
2: Y bueno, seguir con la música llanera por todo el llano colombo-venezolano.
0: ¿Cuándo llegó a Villao?
2: Yo llegué hace como...

0: Un mes estaba en el pueblo y pues afortunadamente quedé a este lado porque se cayó el puente. Entonces,
1: sí, el puente de la amistad.
0: Y si no, no hubiese podido venir a cumplir con la invitación que nos extendió la gobernación.
1: ¿Dónde se presenta? ¿Ya se presentó?
0: Yo me presento mañana. Primero que todo, agradecerle a nuestra gobernadora, la doctora Rafaela Cortés, por la invitación al Instituto Departamental de Cultura, al doctor Luis Fernando Álvarez, por tenerme en cuenta para este torneo. Llevaba 3 años que no cantaba en el torneo, pero ya gracias a Dios este año me tuvieron en cuenta, bendito Dios. Voy a estar mañana a las 2 de la tarde, estoy allá a Puerto Coso. En el
1: Parque Banderas.
0: En Viva, Centro Comercial Viva. Centro Comercial Viva. Ahí hay otras modalidades que están calificando allá. Allá están calificando copleros, otras modalidades, conjuntos también están calificando allá. Y allá vamos a estar mañana con el favor de Dios, sí, señor.
1: Entonces todos prográmense con la presentación de Virginia Rocha mañana 2 de la tarde, Centro Comercial Viva. Todos los turistas, todas las personas que quieran ir y asistir, tienen muchos puntos para que disfruten del torneo. El Joropódromo, Centro Comercial Viva, Parque de Banderas, Coliseo, mejor dicho, Joropo con corazón, Fairo.
2: Bueno, Oscar, y antes de que se despida nuestra gran invitada aquí en la cabina de La Voz de los Llaneros, yo tengo una pregunta a Virginia Rocha, y para que nos regale un poquito de esa interpretación. ¿Cuál fue esa canción que usted dice, mejor dicho, me catapultó, me identificó,
1: me llevó
2: a la consentida, mejor dicho, que me dio a conocer, porque muchos crecimos escuchando a Virginia Rocha? Entonces yo quiero que nos regale un poquito esa canción y usted nos diga por qué esa canción es su consentida.
0: Bueno, yo tuve la fortuna de pegar 3 canciones de un solo trabajo, que fue La Corocora del Llano,
1: sí.
0: La Pobre Campesina. Es...

0: Y indudablemente la
1: nos
0: que
1: faltó me... ahí el aplauso para esa cantada, por favor. Espectacular.
0: ¿Y indudablemente la canción que me catapultó fue Te Aconsejé Corazón, la que me dio la oportunidad.
1: Esa fue la que le dedicaron a José, un compañero, sí, amigo mío. Cante un pedacito, maestra.
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1: Y se la dejo ahí.
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1: El aplauso bien fuerte para Virginia Rocha, que nos acompaña aquí en la cabina. Ella dijo apenas entró, esto no es la cabina, esto es un palco VIP. Pues es que es lo que nos merecemos, porque somos la emisora oficial del Torneo Internacional del Joropo. Virginia, ya mi compañero estaba escuchando, estaba en sintonía y nos dice, sí, esa canción me la dedicaron.
2: Armamos un pequeño parrandito.
1: Sí. Oiga, está el ambiente chévere, ¿no? ¿Cómo lo vio usted que viene de la calle? Que está, yo la vi por ahí dando vuelticas en diferentes
3: sí,
1: sectores.
3: Sí, el manduqueo allí está excelente. Sí. Eso está lleno full de gente. Las cocinas ancestrales está lleno de gente. Veo mucho turista.
1: Sí, señora.
3: Mucho bogotano que le gusta, le encanta la comida llanera. Que es un puente, como es un fin de semana festivo. Entonces, es cerca, a hora y media estamos de Bogotá. Entonces, la gente se viene para la Tierra Caliente a temperar, a comer comida ancestral, criolla, llanera, y a escuchar joropo, lógicamente. Y se van por allá hasta el lunes festivo.
1: Virginia, muchísimas gracias. Dios le bendiga. Esta es su casa.
3: Gracias.
1: Usted puede llegar al sexto piso de la Gobernación del Meta las veces gracias. Que quiera. Ahí va a estar las puertas abiertas para los artistas llaneros. Nos place mucho tenerla aquí. Ojalá no sea la última vez. Mañana que sea una presentación espectacular. Y felicitaciones por tener esa voz intacta.
3: Gracias. Gracias, Osquitar. Gracias aquí a mi reina y a José y a toda la gente linda de la gobernación. Reiterar mi gratitud a la gobernación del Meta. Por apoyar la música llanera, por todo lo que ha hecho tan bonito esta gobernadora, que se ha fajado en todos esos eventos. Eso no es fácil, además que tienen otra responsabilidad adicional, que es el acopio de las donaciones. Eso es otro trabajo adicional del torneo, pero aquí estamos haciéndolo, joropo con corazón.
1: Muy bien, felicitaciones, gracias. Ella es Virginia Rocha, que está hoy acompañándonos y visitó la cabina de La Voz de los Llaneros, la que yo prefiero. Nosotros seguimos porque está la modalidad voz femenina estilizada. Ya se encuentran Sneider Rico y Eddie Herrera presentando las diferentes voces en esta tarde en el Coliseo Álvaro Mesa Maya.
4: 10%. Como obligación puntual, 5 minutos por cada presentación, 2 obras. 3 llamados de no estar presente quedan descalificados. Recuerde que nuestro coordinador artístico es Laura Vargas y en la mesa técnica nos acompaña Brian David Álvarez Pisco, nuestros jurados Lizeth Viviana Vega Mejía, quien ya hizo su respectiva prueba, Olga Lucía Guapacha Marín y Jorge Enrique Calderón Romero, quienes están listos para acompañarnos en esta deliberación. Nuestra primera participante, Fátima Yajaira Zulbarán Pérez.
5: 2 obras musicales, 5 minutos. Cada una.

0: la primera hora que presenta justamente la primera de sus dos intervenciones que tendrá, cada una de ellas en un tiempo máximo de 5 minutos, y que se presenta justamente en esta modalidad voz femenina, ¿verdad?
1: Así es, la voz femenina estilizada, que pues es otra de las modalidades que hay, de las tantas que tiene el Torneo Internacional del Joropo, que entre otras también se abrió aquí hace poco. Ayer estábamos presentando en el Teatro La Vorágine, Eddie, pues los niños preinfantil e infantil, el segundo torneo departamental infantil del Joropo, es decir, los próximos baluartes de nuestra música que estarán en esta tarima cuando, no sé, de aquí a 15 años quizás ya puedan venir a presentarse aquí en esta tarima, porque pues ya están haciendo lo pertinente en esas competiciones. Ver esos niños interpretar la música llanera, unos bailando, otros cantando, otros sí, tocando instrumentos, es espectacular.
0: Listo, nos vamos con la siguiente, y entonces su siguiente interpretación claramente para continuar a continuación con más de nuestros artistas invitados.
1: Así es, Fátima Yahaira Zulbarán Pérez hace su participación en su segunda interpretación musical.

0: Oscar, y continuamos aquí, precisamente en la cabina de la emisora de La Voz de los Llaneros, aquí en el Coliseo Álvaro Mesa Amaya, y tenemos otro invitado que nos va a contar acerca de otra modalidad que se presenta aquí en el Torneo Internacional del Joropo, y es el tema de los copleros compositores. ¿Sí ha escuchado esa modalidad?
1: Sí,
0: los copleros.
1: Claro. Bueno, además de que eso es repentismo, ¿no?
0: Es correcto. Pues precisamente para hablar de este tema y contarnos de qué se trata un poco más y cómo se califica, cómo se vive, nos acompaña uno de los jurados, y precisamente él es Damián Santana, conocido como el Llanero Tranquilo. Ya le vamos a preguntar por qué ese nombre. Recibámoslo con un aplauso aquí en la cabina. ¡Eso! ¡Bravo!
1: Muy bien, excelente. Invitados de lujo, porque es que hay una historia detrás de ellos, y hoy en día del señor Damián también, para ser jurado, no cualquier persona puede ser jurado. Tiene que tener una trayectoria y un conocimiento certificado.
0: Bueno, señorita, y antes de hablar con él, yo les voy a contar precisamente un poquito de ese tema. Él es un destacado coplero, compositor, exponente de la música llanera colombo-venezolana. Además, él resalta en sus obras las tradiciones del campo, las faenas de llano, el joropo recio y el costumbrismo, como usted lo decía, Oscar, a través de pues su canal oficial de producciones discográficas, que también lo tiene en YouTube. Damián, buenas tardes y bienvenido a los micrófonos de La Voz de los Llaneros.
2: Muchísimas gracias por la oportunidad que me brindan para dirigirme a través de este programa a todos la gente, los habitantes del Meta y las demás regiones aledañas a la capital, los demás municipios y todos los demás departamentos hasta donde llegue esta señal. Muchísimas gracias.
1: Maestro, hablemos un poquito de la competencia. ¿Cómo vio usted el nivel este año o estos años que vienen, han pasado el torneo? ¿Cómo lo ve usted? ¿Cuál es el talento que usted dice definitivamente los de esta región? O bueno, en fin, en general, ¿cómo ve usted la competencia? Que además, un dato que usted nos va a complementar, y es que el torneo no es de que llegaron hoy y participaron, no. Esto tiene un proceso y de eso nos va a hablar el maestro Damián. Buenas tardes nuevamente y bienvenido a La Voz de los Llaneros.
2: Pero claro que sí, resaltar la modalidad reina ahora, que es las copleras. Fíjate que este año, y se ha venido ya haciendo en años anteriores, la modalidad de contrapunteo femenino también, que era poco dado en lo que tiene que ver con el contrapunteo que se maneja aquí en el llano, con el repentismo. Pues notando que las copleras venezolanas en su gran mayoría vinieron, noté por allí como dos nada más de Colombia, y las otras muchachas son de Venezuela. Los copleros, al contrario, uno solo de Venezuela y los demás son copleros colombianos. Fíjate cómo a través de todos estos años que nosotros tuvimos la oportunidad de participar, cuando era la época del maestro Hernando Guerrero, Lorgio Rodríguez, Oscar Quintero, Israel Estrada, mi persona, este año volvieron y lo hicieron aquí en el Coliseo. Eso es algo de resaltar también, aunque se hacía en uno que queda en la vorágine. Allí sí, era muy común. Y fíjate cómo los escenarios se han ido alternando, porque inicialmente cuando yo conocí el festival del Torneo del Joropo, lo hacían en la plazoleta de los Centauros. Fíjate. Después lo trasladan al Cristo Rey, arriba en el cerro.
1: Y sí, en adelante, el cerro se hizo varias veces.
2: Sí, claro que sí. Y fíjate cómo este año vemos cómo se ha vinculado el comercio, los centros comerciales, el centro comercial Viva. Y esa es una manera también de llegar a más público.
1: Bueno, maestro, usted nombró varios escenarios, pero definitivamente quiero que me diga el que está viendo. ¿Qué le parece?
2: Me parece la logística y toda la organización muy bien planeada, la zona VIP. Esto lo que pinta es que por la noche va a estar a reventar. Mira cómo la organización, las pantallas, la acústica, que no sé si recuerdes cuando en tiempos anteriores el problema de la acústica a veces no ayudaba, pero mira cómo se escucha nítidamente, es una ventaja también.
1: Es que la tecnología, pues, no solamente es en celulares y comunicación, sino también en el sonido.
2: Claro.
1: ¿Cierto?
2: Claro que
1: entonces,
2: sí.
1: Oye, dice, por allí, como dice el criollo, suena bueno la joda.
2: Suena bueno la joda. Por allí, mire, Yopal Publicidad. Estos muchachos son excelentes, van por todos los festivales. Me los encuentro en todos los eventos llaneros que voy.
1: Porque tienen la experiencia para sí, amplificar arpa, cuatro maracas, bandola y demás. Bueno, por acá llega a la cabina. Y bueno, sigamos en lo que estamos, no, después de ese susto que nos pegaron.
2: Está tronando para abajo.
1: Señoras y señores,
2: llegó Joséito
1: con el maestro Damián. Nos estaba narrando que la acústica ahora pues ha mejorado mucho por el tema del sonido, que es más digital, el tema de la pantalla, ¿no? Lo visual. Antiguamente eran impresiones en lona, en fin. Pero bueno, hoy en día pues se puede llegar a esto gracias a la tecnología. Tecnología que los artistas, ¿cómo lo ve usted?
2: No, la gente está, claro que sí, la gente está a la vanguardia y las redes sociales se prestan mucho para hoy día publicitar uno cada una de sus actividades, sus canciones, todo lo demás.
1: Bueno, volviendo al tema de la competencia, ¿cuántos quedaron en la final, maestro Damián Santana?
2: Van todos de nuevo, todos.
1: ¿Todos de nuevo?
2: Sí, todos contra todos. A partir de ahí ya surgen los ganadores, primero, segundo y tercer
1: ¿Ahorita
2: lugar.
1: ¿Ahorita sigue?
2: Hoy mismo, sí, porque lo que me dijeron fue que no había final. Dentro del puntaje, como fue acumulativo, las tres rondas que hemos calificado, de ahí vamos a sacar los ganadores.
1: ¿Y hoy hay otra ronda?
2: Hoy estamos precisamente esperando a que nos llamen a la mesa de jurados para finiquitar lo que tiene que ver con estos aspectos.
1: Muy bien, Damián Santana, conocido como el Llanero Tranquilo, destacado coplero, jurado en esta versión 58 del Torneo Internacional del Joropo y pues del Casanare para el mundo, ¿no?
2: Sí,
1: gran
2: señor.
1: Talento.
2: Claro que sí. Tengo tres llanuras bellas. ¿Qué más le pido a mi Dios? Moriré en alguna de ellas soñando las otras dos.
1: Ave María. José David Oropesa, buenas tardes. Maestro Damián, muchas gracias. Dios me lo bendiga.
0: Después de ese susto que nos dio, ¿qué tiene para decir Oropesa?
3: No, que excusas, porque no sabían que estaban al aire, muchachos. Y bueno, pero lo bueno es que tenían un gran invitado, que es el maestro Damián Santana, un hombre curtido en las lides de las tarimas, coplero de lo mejor, que ha parido el llano en Arauca, después participaba por el departamento del Vichada. Y bueno, muy contentos de poder estar haciendo este cubrimiento desde el Coliseo de Álvaro Mesa Maya, sí. Recuerdo que en la década del 80 se hacían aquí todos los medios de comunicación, incluida la radio. Y obviamente hoy con un coliseo moderno, refaccionado, que nos da una amplia visual desde aquí. Y bueno, ahí está la voz estilizada femenina que acaba de terminar, la niña que estaba participando. Y nada, aquí está la voz de los llaneros, el micrófono oficial del Torneo Internacional del Joropo.
4: Son del festival, Schneider. Siempre, cuando inició y desde el principio, el Torneo Internacional de Joropo ha tenido esa finalidad. No solamente conocer más de nuestra música y nuestra cultura, sino además llevar a cabo un concurso para sembrar esa semilla de quienes vienen tras los que ganan y que tengamos la oportunidad de compartir los dos países hermanos gracias al joropo.
5: La voz femenina estilizada es esta categoría que tenemos a continuación, o que se está presentando, tres concursantes, las tres ya tienen podio, ¿no? Lo que se está aquí, o premio, pues se podría decir también, lo que se está aquí haciendo ahora es quien queda en primer lugar, en segundo lugar y en tercer lugar, es decir, en sus respectivos puestos ganadores, es lo que estamos viendo acá, y eso es lo que tienen que interpretar. Dos piezas musicales, una que es más estilizada y otra que es un poco para ver la potencia precisamente que tienen en la voz.
4: Y este es un trabajo que se viene realizando no solamente durante el festival, Schneider. Los concursantes tuvieron la oportunidad de pasar en una preselección y de a lo largo de estos tres días presentarse ante el jurado calificador, tanto en público como en privado, para demostrar por qué serán los ganadores.
5: Así es, entonces va con su segunda interpretación, Claurimar Natalí Márquez Blanco, 5 minutos.
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0: Blanco es la segunda de nuestras concursantes en la modalidad voz estilizada femenina. Nos queda la última finalista y nos iremos directamente al conjunto contemporáneo de música llanera. Estamos en la modalidad concurso, en el concurso de música llanera del Torneo Internacional de Joropo. Sneider, lo escuché muy temprano hablando de los centros de acopio y de un número de taxi que podemos llamar desde nuestra casa para que nos traigan la donación a este lugar.
1: Claro, es muy sencillo. Ustedes, si de pronto, como les digo, están en su casa, no tienen quien les lleve el mercado, no puede salir, lo que quiere donar, usted simplemente llama al 318-999-999. A eso, o sea, 318, el resto 9, mejor dicho. Y llama ahí, manda un mensaje de texto y ahí llega el taxi a la puerta de su casa, recoge la donación y viene y la trae aquí al Coliseo Álvaro Mesa Mayas totalmente gratis, sin ningún costo.
0: Este es el Joropo con Corazón, una actividad que se realiza precisamente gracias al Torneo Internacional de Joropo y con el cual hemos dado la oportunidad a todos los metenses para que contribuyan con el evento que sucedió el pasado lunes y que afectó especialmente a la zona del occidente colombiano y con los cuales nos solidarizamos desde aquí, desde el Torneo Internacional del Joropo, en este Joropo con Corazón.
1: A propósito, saludo a toda la audiencia de La Voz de los Llaneros que estamos a esta hora en vivo y en directo en las bases del concurso, toda la gente que está viéndonos y oyéndonos a través de las redes sociales y oyéndonos a través de la emisora, lo pueden hacer ahí, la 106.3, nos escuchan, un agradecimiento para todos ustedes, estamos en el Torneo Internacional del Joropo. ¿A quién continúa?
0: Va a estar con nosotros la última de nuestras finalistas en esta modalidad. Se trata de María Carolina Cabrera Colmenares. Es la última salida, la última oportunidad de ubicarse en el primer lugar, en el segundo o en el tercero, en esta modalidad de voz femenina estilizada, con la cual regresamos hace apenas algunos años, porque era una modalidad que se había retirado del torneo y que ahora regresa.
1: Perfecto. Así que entonces, sin más preámbulos, 5 minutos, 2 interpretaciones musicales que tiene en esta obra a continuación.
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0: La voz de María Carolina
1: Cabrera. María Carolina Cabrera acaba de hacer su presentación y creo que con ella terminan la modalidad de voz estilizada. Ya han pasado los caballeros, ella era la última de las voces estilizadas femeninas. Entiendo que ahora van a llamar al ¿cómo se llama? Al conjunto, sí, la modalidad conjunto contemporáneo de música llanera. Hay un cambio de jurados en este momento, habría cambio de jurados. Ingresan los maestros Yesid Benítez Sarmiento, Carlos Calao López y William Ricardo Barrera Tacha. Coordinador artístico Laura Vargas. La mesa técnica es de Brian David Álvarez Pisco. Y bueno, pues ahí estamos esperando precisamente las agrupaciones que entrarían a calificar, pero veo que llamaron a otra chica, no sé.
2: No, José.
1: ¿Es la misma?
2: Es la misma porque son dos canciones, una pasaje y la otra joropo.
1: Ah, ok, viene con el joropo, ya cantó sí, el pasaje estilizado y ahora va con el joropo recio. Ok, cada presentación incluye la modalidad. Volvemos a la tarima del torneo internacional del joropo aquí en La Voz de los Llaneros, la que yo prefiero.

0: María Carolina Cabrera Colmenares cierra esta modalidad de voz femenina estilizada. Nos vamos directamente a la modalidad de conjunto contemporáneo de música llanera. Muchas gracias al base Montes.
1: Perfecto, muy bien. Creo que con ella terminan entonces ahora sí el tema de la voz estilizada femenina. Parece que vienen los conjuntos contemporáneos, es una de las modalidades que el Torneo Internacional del Joropo también visualiza, como quiera que son propuestas nuevas de los jóvenes, de la nueva generación de músicos que hacen ensambles, sí, acercan la música llanera a otras sonoridades con otros instrumentos y demás, o sencillamente crean obras inéditas para el torneo que tienen que ver con agilidad, con cuadratura, con sincronía de los integrantes del grupo, y eso es lo que vamos a escuchar a continuación. Seguimos desde aquí, desde el Coliseo Álvaro Mesa Maya, con nuestro compañero Óscar Hernández, que está precisamente en este momento al frente del máster alterno de La Voz de los Llaneros, aquí en la cabina de La Voz de los Llaneros, desde este templo del Joropo. Óscar, ¿qué tal?
2: Hola, José. Mire, sí, usted acaba de decir algo muy importante, y es que esta modalidad, más que escucharla, es bonito verla, ¿no? Cómo se interpretan otro tipo de instrumentos no tradicionales, como lo son el arpa, cuatro, maracas, bajo, lo básico, pero ellos vienen con unas muestras diferentes. Ya se ha hecho una preselección, ya ha habido presentaciones de muchas categorías, de muchos grupos, y ellos son prácticamente que los finalistas, ¿no? Entonces, yo le tengo una invitación, José, mañana, al Joropódromo.
1: Ah, sí.
2: Al palco.
1: Eso es con manilla, ¿no?
2: Sí, señor.
1: Digamos, manillas que oferta el gobierno departamental y que La Voz de los Llaneros ha habilitado 300 manillas para quienes escuchen La Voz de los Llaneros y escuchen la siguiente información y hagan la tarea. ¿De qué se trata, Oscar?
2: Bueno, pues la tarea es muy fácil. Como estamos con el centro de acopio, seguimos recibiendo ayudas. Usted trae una libra de arroz, dos atunes, alimentos no perecederos, sí, productos de aseo personal y de aseo como papel higiénico, crema dental, bueno, en fin. Y afuera están nuestros amigos, compañeros de La Voz de los Llaneros, le van a entregar la manilla para que, pues, vaya y disfrute en palco, ¿no? El palco de la emisora que queda frente a Unicentro, ahí está marcado, dice La Voz de los Llaneros, y usted llega con su manilla y puede ver todo el desfile de las más de 4,000 parejas que van a estar mañana.
1: Es decir, que para poder acceder al palco tiene que hacerlo con una manilla.
2: Sí, señor.
1: Para poder, obtener la manilla, tiene que traer cualquier apoyo, cualquier ayuda aquí. Antes de ir allá, tienen que venir aquí, dejar en el punto de acopio una libra de arroz. Y aquí hay una sugerencia muy interesante de qué se trata, Oscar, porque estamos recurriendo a la solidaridad de nuestra gente, de nuestra audiencia, y a cambio de que usted done algo, nosotros le entregamos, La Voz de los Llaneros le entrega una manilla que lo llevará a observar el Joropódromo cómodamente en una silla.
2: Sí, y con techito para que no le dé el sol, ¿no?
1: Buenísimo.
2: Por eso es un palco. Bueno, kit de noche. Pueden traer kit de noche, colchonetas nuevas, cobijas nuevas, almohadas nuevas, toldillas nuevos, cepillos de dientes, kit de aseo, crema dental, desodorante, crema, jabón en barra, papel higiénico, pañales y demás. O también kit alimentario, arroz, pasta, lentejas, atún, leche en polvo, aceite. Todo eso aquí, el centro de acopio, en la entrada principal del Coliseo, recibe sus manillas y mañana disfruta en palco del Joropódromo. Nosotros nos vamos a ir al máster con información, mucha más música, y ya regresamos aquí desde el Coliseo Álvaro Mesa Maya con la siguiente
1: modalidad.
2: Categoría, la siguiente modalidad, José.
1: Sí, que son grupos contemporáneos, ellos se toman un tiempo para ajustar, digamos, sus instrumentos, para hacer prueba de sonido y luego presentar la obra inédita que los ha traído hasta aquí, hasta esta parte del concurso. Así de que tenemos tiempo para escuchar un poco de música en el Máster Central y volver más adelante con la información ya con el grupo habilitado y para que ustedes no se pierdan un solo segundo de la creación de estos jóvenes.
2: En el Máster se encuentra Alexander Ayala, nuestro compañero Nico. Vamos al Máster con música, con información y ya regresamos desde el Coliseo Álvaro Mesa Amaya.
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2: Vamos con música, Nico, desde el Máster, y ya regresamos aquí al Coliseo Álvaro Mesa Maya, donde viene modalidad de diferentes grupos musicales, y regresamos en momentos, invitándolos a que sigan trayendo ayudas al centro de acopio, a la entrada principal, para que ustedes tengan la oportunidad de asistir mañana al Joropódromo, al palco de la voz de los llaneros. Nos vamos con música, al Máster.

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0: Ahí está, pásame la botella, sí señor, pero lo que les voy a pasar es información, señores. Me voy con el señor Harold Álvarez, quien está acompañado del señor José David Oropeza y nos tienen información 4:10.
1: Volvemos aquí al Coliseo Álvaro Mesa Maya, estamos con la modalidad grupo contemporáneo, que es una modalidad muy novedosa porque es la manera como los nuevos grupos plantean obras inéditas con gran cantidad de arreglos musicales, con presencia de los instrumentos del llano en efecto, y con unas velocidades inusitadas. También hay que decir que este grupo tenía bandola, tenía cuatro, tenía bajo, tenía arpa, y son ya muy conocidos. El grupo Zumbao participó en San Martín, fueron ganadores en Acacías y en San Martín de los Llanos hacen escasamente, creo que un año, dos años, y son muy, muy eficientes. Realmente lo que demuestran es que se preparan, montan sus obras y hacen lo que se llama el ensamble, porque es muy importante ensayar todos los días para llegar al nivel en que ellos lo están haciendo en este momento. Muy bien, vamos a continuar y desde luego que es el segundo grupo de esta modalidad que hace presencia, y vamos ahora con el siguiente grupo. Se trata de, vamos a buscar aquí, Estirpe se llama el nuevo grupo que ingresa. Obviamente se toman su tiempo los de producción, porque hay que montar todos y cada uno de los instrumentos, pero ahí están nuestros colegas Mónica Mora y Snake de Rico, que son los encargados de sostener la información desde la tarima. El público va llegando poco a poco, aunque tímidamente, José Enciso, el público va llegando paulatinamente. Saben que hoy hay una programación muy especial, que hoy es el homenaje a John Onofre y unos invitados muy especiales.
2: Sí, señor. ¿Qué tal, José David? Muy buenas tardes. Buenas tardes a todos los oyentes de La Voz de los Llaneros. Pues invitarlos, porque todavía hay tiempo para que hagan su arribo, para que vengan y disfruten de este 58º Torneo Internacional del Joropo. Se ha adecuado este escenario, José David. Muy bonito, ¿no?
1: Sí.
2: Espectacular. La ambientación, el sonido, se ha repartido en los tres niveles que cuenta pues la infraestructura del Coliseo Álvaro Mesa Maya. Entonces hay comodidad,
1: y se
2: hay
1: han buen puesto sonido, relevos.
2: Hay relevos, sí señor, tenemos pantallas para que todos los que vengan a disfrutar del torneo, pues hombre, se lleven un gran espectáculo, se lleven un precedente grande para que todos vengan y disfruten de nuestro joropo, bailen joropo y sientan el folclore de nuestra tierra.
1: Hay una zona de VIP establecida al lado de la pasarela de artistas, obviamente también hay una zona de platea y están las graderías. Nosotros estamos en la parte alta donde están las cabinas para los medios de comunicación, muy cómodamente ubicados aquí con una panorámica absolutamente amplia donde no se pierde uno un solo momento de lo que sucede en el escenario. Este Coliseo Álvaro Mesa Maya pues obviamente está refaccionado. Dejamos atrás todo el tema de la acústica. Recuerde que cuando eran Coliseo Los Conquistadores, pues no había la sabiduría para colocar el sonido. Entonces lo arrumaban en un solo sector y eso ocasionaba que la onda viajara y rebotara y se generara un sonido absolutamente impropio para la realización del torneo internacional del joropo. Se le hizo un tratamiento de acústica, yo recuerdo que Vladimir Pardo hizo esa labor, pero hoy hablando con el ingeniero central me decía que han puesto, como se hace, con relevos, con unos conos o agudos, y los bajos van por la parte, por debajo. Los agudos están arriba, y lo otro es que hicieron un cálculo que se hace para el momento de amplificar, por las características técnicas del sonido de hoy,
2: sí,
1: mucho más avanzado.
2: Es el Lanarray, ¿no?
1: El sonido digital, ¿cierto? Permite hacer unas maniobras que definitivamente mitigan el mal sonido y el ruido que pueda ocasionar. Me decía él que medían el largo por el alto, y ahí entonces ellos tienen una fórmula, les da, digamos, la medida a qué altura debe ir el sonido y cuántos relevos deben poner de acuerdo a lo largo del viaje del tiro del sonido desde la tarima.
2: Y aparte de eso, Tocayo, pues como puede apreciar, en la parte frontal de la tarima hay 2, 4, 6 cabinas. Cabinas la narra, hay 6 cabinas en la mitad y en la parte de arriba también hay otras 6 cabinas.
1: Son los relevos.
2: Son los relevos. Uh-huh. Entonces el sonido llega espectacular a todos los puntos del Coliseo, a todas las graderías donde se tiene muy buena ubicación, y aparte de eso la silletería está muy cómoda. O sea, hay que venir para que los que no conocen las instalaciones del Coliseo Álvaro Mesa Maya, las nuevas instalaciones, vengan y se quedarán sorprendidos.
1: Bueno, mañana tenemos un espectáculo inmarcesible que ya va por la versión 25. Es el Joropódromo, que definitivamente colma las expectativas de la gente. Ya se ha confirmado que son 3.000 personas bailando y que va a estar a lo largo de la avenida 40, donde digamos que la movilidad se ha cambiado. Ahora va a venir hacia el Coliseo, no de Unicentro hacia allá, sino de más o menos el sector de la Bomba de la Estrella hacia acá, con finalización en este escenario del Coliseo Álvaro Mesa Maya, lo cual es fantástico porque también la danza llanera, digamos que se le da la oportunidad de vitrinearse en este lugar, que es lo que concentra la importancia del torneo internacional del joropo. Pasan por el escenario, se ubican y luego un jurado se sube al escenario y da el veredicto final de lo que será el joropódromo el día de mañana. Tenemos una promoción
2: que,
1: muy bonita.
2: Sí, señor, sabía que vamos a tener dentro de las instalaciones, el recorrido del joropódromo, vamos a tener un sitio.
1: Unas gradas.
2: Eso es un sitio privilegiado para que puedan disfrutar muy cerca del paso de todos los bailadores de joropo.
1: Gradas que pueden ser, que es cortesía de la voz de los llaneros.
2: Sí, señor.
1: Son cerca de 300 sillas cómodamente ubicadas, con la visual correspondiente y con techo, por si hace calor y por si llueve.
2: ¿Cómo se puede participar para ingresar, para ser parte de esa grada?
1: Acceder a la manilla, porque sí, son 300 manillas. Primero, todos los que estén escuchando, que quieran ir mañana al joropódromo y estar cómodamente sentado ahí frente a Unicentro, donde están las gradas nuestras de la voz de los llaneros, tiene que venir hoy o mañana muy temprano al punto de acopio de las ayudas.
2: Sí, señor.
1: Trae lo que quiera, trae desde una libra de arroz hasta una arroba o tal vez un bulto, lo que quieran, lo que estimen, y eso les habilita la manilla. Ahí va a haber una funcionaria de la voz de los llaneros que va a estar pendiente. Ah, ¿usted escuchó la información por la voz de los llaneros? Sí. Ah, bueno, aquí está su manilla, gracias por colaborar con la causa. Y con esa manilla se va a la grada de la voz de los llaneros frente a Unicentro, y ahí digamos que está su silla apartada para que se pueda ubicar cómodamente.
2: Es muy muy buen método para que puedan participar y también para que traigan su aporte, su granito de arena a esta gran actividad, a este evento importante que tenemos en el 58º Torneo Internacional del Joropo, que se llama Joropo con Corazón. Joropo con Corazón, grandes artistas. Hoy tendremos que artistas en las horas de la noche, José David.
1: En efecto, aparte de el homenaje a John Onofre, tendremos precisamente a Mónica, a Pío Abril.
2: Sí.
1: Pío Abril estará en el escenario. Yo no sé si este Goyeneche que aparece aquí debe ser Mónica Goyeneche, que le dan más o menos 10 minutos. Y luego vendrá la entrega de premios, o sea, se lee una parte del acta de premiación del concurso del Torneo Internacional del Joropo, luego de lo cual vendrá Wilton Gámez, que arranca a las 7:15 y termina a las 7:45. Luego entregan otra parte de la premiación mediante acta y ahí se conecta con el homenaje a John Onofre, que está planeado cerca de las 7:55 con finalización a las 9:15. Después de ello, vendrá Milena Benítez, invitada especial, Milena Benítez, de 10:30 a 10:40. Luego le recibe el Cholo Valderrama, de 10:50 a 11:20. Se me quedaba el Yaguazo. Después de la premiación, a las 9:25 arranca Yaguazo hasta las 9:55. John Onofre hará su presentación estelar a las 11:30 y terminará a la 1:20. Luego viene el maestro Reinaldo Armas, que arranca a la 1:30 y termina a las 2:20 y cierra la jornada ya sobre la madrugada del día domingo, don Armando Martínez, 2:30 de la mañana a las 4 de la madrugada. Esa es la programación de hoy.
2: No puede perderse esta gran participación, no puede perderse este evento importante, el marco del 58º Torneo Internacional del Joropo en Villavicencio. Joropo con corazón, una bonita causa. Nuestra gobernadora Rafaela Cortés Zambrano quiso darle ese cambio, ¿no?, al torneo, para que sea el momento para recepcionar ayudas y apoyar a nuestros hermanos que lo necesitan en el Pacífico.
1: Así es, están en la transición, haciendo la prueba técnica de sonido para ahí sí ir con los 5 minutos que les dan para que se luzcan en esta creación musical que ellos han hecho para concursar en la modalidad Conjuntos Contemporáneos. Y bueno, ahí está. No sé si le damos un poco de sonido para que los oyentes escuchen qué es lo que estamos viendo acá. Se imaginen, subámosle y vamos con el sonido de la tarima, por favor.

0: correcto, tocayo José Enciso. Mi querido Nico, por ahí le mandamos un InDrive. Esté pendiente, por favor.
1: Ya va pago, ya va pago.
0: Porque ya va pago, sí, todo. Sí, sí. Invita a Caracol. Así es de que esté pendiente. Vamos al máster y volvemos más adelante con más información del 58º Torneo Internacional del Joropo. 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

0: Tarde, 24 minutos, ahí está, felices los cuatro, Maluma al lado de Marc Anthony, saludando a nuestros amigos de Astropocho, un sabor de otra galaxia. 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

El torneo del Joropo, el cantador de mi tierra, Walter Silva. Ya son las 4:00 p.m, 35 minutos, 4:35. 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Seguimos con la música, que está Jason Jiménez al lado de Pasabordo. Hasta la madre, así se llama el tema, La Voz de los Llaneros.

0: Sí, señor, soltero hasta la madre, dice la canción. Ya son las 4:39 minutos. Regreso al Coliseo Álvaro Mesa Maya con una nueva modalidad en concurso, señor José Enciso.
1: Muchísimas gracias, Nico. Sí, aquí estoy con José David Lopeza. Viene nueva modalidad, ¿no?
2: Sí, la modalidad copleros, exactamente. Están haciendo, creo que, prueba de sonido con unos copleros que han invitado. Yo veo en el escenario a Rafael Camargo y a Damián Santana. Entiendo que Damián está descalificando. Pero bueno, ahí están. Digamos que todavía no están empezando porque el counter del sonido no está activo. Lo que están es cuadrando el sonido para que los micrófonos estén en óptimas condiciones y poder lanzar la primera pareja de copleros. Esta es la modalidad reina del folclore llanero.
1: Es
2: el repentismo llanero. Y bueno, todos los que están aquí estuvieron esta mañana en el Joropo Académico, donde tuvieron la posibilidad de cantar en décima, que es distinto a esto que están haciendo en este momento.
1: Eso suena muy bueno.

0: lista la prueba de sonido. Y ahora sí.
1: Pedro López.
0: No, van a concursar. Ahora sí parece que van a concursar.
2: El histórico.
0: Van en serio, como se dice.
2: Ahí en uno de los poemas.
0: Porque, claro,
2: que sacaron,
0: hay que hacer la prueba de sonido. Los señores del jurado tienen que tener óptimas condiciones.
2: Que porque para, cerraron el botalón, decía.
0: Para 40, poder tener la audición lo más nítida posible.
2: ¿Quién no aparte en el botalón?
0: Precisamente Camargo y Damián son jurados y ahora se ingresan los copleros convocados. Que no me alcanzo a distinguirlo desde acá, pero ya les contaremos de qué se trata.
3: Uno de ellos es Pedro López.
0: No, ¿ese que está ahí?
3: Sí, el que está en la mitad es Pedro López como jurado.
0: Ah, no, los jurados sí son Pedro López, sí. Damián y Camargo. Pero digo, los copleros que están ahí, ambos de Liquiliqui Negro, un hombre de estatura mediana y el otro, no sé, no tengo aquí, pongámosle cuidado ahí a los nombres, por favor, Tocayo.
2: La terminación
0: estamos
2: es
0: transmitiendo desde el Coliseo Álvaro Mesa Maya de Villavicencio, sede del 58º Torneo Internacional del Joropo.
3: Tendrán como tiempo 2 minutos.
0: 2 minutos, sí.
3: Sí, señor.
0: 2 minutos. 2 minutos de ver esto de copla, de repentismo. Y quienes vendrán a contrapuntear. Ya están plantados en el escenario.
2: Y luego se saca la siguiente terminación.
0: El grupo llanero está pidiendo que le abran maracas porque no se escuchan. Bueno, aquí estamos dando detalles de lo que será la tanda de copleros que están hasta este momento. Arrancaron precisamente con el zumba que zumba, se dan la mano y bueno, vamos a escucharlos a ver qué les parece el público, juzguen ustedes, dos copleros verso a verso. Arranca el pequeñín.

0: Ok, muy bien.
1: Termina ahí está, entonces, la primera pareja de copleros.
0: La segunda terminación.
1: Precisamente es la primera salida y ahí están ya recibiendo la calificación de los señores del jurado. Y por supuesto, hay sorteo. Hay una segunda salida con. Cambia la terminación y la temática. Entiendo que se la cambian. En la misma salida les dan variación en la exigencia. Vuelven a arrancar la segunda salida. Ahora sale el otro coplero.

0: Esta es la modalidad copleros, es la versión 58 del torneo internacional del Joropo, Joropo con Corazón, originado en Villavicencio, y hoy hacemos el homenaje a nuestro artista predilecto Yoro Onofre, y por supuesto tendremos toda una serie de sorpresas en esta, nuestro escenario principal.
1: El hombre que siempre está debajo del sombrero, don John Onofre, John Onofrito, como le dicen, compadrito, alguien muy querido en la canta llanera colombo-venezolana. Rápidamente, antes de que venga la siguiente pareja, les cuento. Les cuento entonces los parámetros y conceptos de calificación mientras nuestros jurados hacen su debida apunte en cada uno de ellos. Improvisación y desempeño, eso quiere decir coherencia del verso, tiene un 30% de la puntuación. Manejo y pertinencia con el tema, secuencia del verso con el tema, es decir, la terminación.

0: Jungue de Acacías para el mundo.
1: Nada más y nada menos que
0: Susana.
1: Susanita Díaz, bella, bella, bella. Diría Jairo Solano, Sarmiento del Topo. Susana, bienvenida, ¿cómo estás?
2: Hola queridos, muy buenas tardes para todos. Muy feliz de estar hoy acá en este Joropo con Corazón. Muy feliz de participar nuevamente en el torneo internacional de Joropo. Y hombre, esto va a quedar para la historia, ¿no? El departamento del Meta unido, solidario con toda la catástrofe que sucedió en nuestro país, pero acá estamos poniéndole el pecho a la brisa y con el corazón inmenso de parte de los metenses para toda la gente que tuvo ese inconveniente del temblor.
1: Así es. ¿Ya terminó su participación en el torneo o le queda un piazo, como dijo la viejita?
2: Me quedan unos dos pesitos todavía.
1: ¿Ah, sí?
2: Esta noche, para los artistas del departamento del Meta, es un honor inmensísimo el homenaje que se está rindiendo hoy a un gran amigo, a una persona nacida en Granada, a una persona, José, y las personas que conocen de música llanera saben que el gordo Onofre, o Freyman, como yo le digo, se ha hecho demasiado a pulso, de tigrero, desde tocar maracas, de ir a dar serenatas, de haber trabajado en Pentagrama Llano y Folklore, de haber pasado a trabajar en discotecas cantando música llanera. Entonces creo que es un homenaje bastante sentido y bastante merecido. Y los vuelvo y reitero, los artistas acacireños y el departamento del Meta que conocemos la historia de John, es un año muy especial porque es un homenaje bastante merecido.
1: ¿Cómo, que estuvo en el ensayo usted, háblenos cómo va a ser esa puesta en escena para que los oyentes se motiven a venir a gozar esta noche en el marco del torneo? Y la especialidad de esta noche es el homenaje a John Onofre.
2: Mi José, hay una cuña que están pasando ustedes que habla de John Onofre, la voz generacional de la música llanera, y es así. Realmente lo que van a ver hoy en el show que ha articulado la Gobernación del Meta con el Instituto de Cultura es un show lleno de talento joven, es un show lleno de talento con historia, y es un show con una experiencia, es que no les puedo contar porque me tiro la sorpresa.
1: No.
2: Pero la sorpresa.
1: Estamos en radio, acuerde.
2: Sí, pero de pronto no me da cosita que de pronto me regañen. ¿Y qué tal me caiga el tigre esta noche, José, por andar
1: usted diciendo? Usted y sus cositas.
2: Lo que yo les digo es que va a estar buenísimo. Van a haber de generaciones chiquiticos, medianitos, grandecitos, súper expertos, nivel pro y pro max.
1: Ah, bueno.
0: Y 18 muy bien. Pro más. O sea, sí, los de 18 años para arriba, ¿no?
1: Correcto, ayer la vi cantando en el pabellón de la gastronomía, muy buena su presentación.
0: Hoy,
1: ya estoy yo.
2: Ayer estuve fea chismosita, pero estuvo bueno.
1: Hoy la vi cantando. ¿Cómo le fue?
2: Qué tarima tan bonita, muy bien ubicada. Yo recuerdo que hace unos años había exactamente en ese mismo espacio una tarima.
1: ¡El manduqueo, hija! ¡Acuérdese!
2: Sí, y yo creo que esa tarima siempre va a ser necesaria, José. Porque usted en algún momento, aquí por lo menos en el Coliseo, ¿a dónde compró usted un pedacito de carne? O alguna cosa para comer, para acicalarse para más tarde, ¿no?
1: Sí, claro.
2: ¿Cómo hace? Bueno, pues ahí a la pata a la oreja tiene su tarima.
1: Y déjame decirte que la comida que están ofertando es de muy buena calidad.
2: Deliciosa.
1: Precios cómodos, asequibles. Y bueno, definitivamente el torneo ha regresado a su casa original, digamos. Y está muy a la mano porque está en el centro, la gente viene caminando. Hemos cerrado una vía especial de aquí.
2: Está imposible la caminada acá.
1: Sí, claro.
2: Te cuento que está súper buenísimo.
1: Creo que se va a llenar.
2: Yo soy de las que, digamos que el tema de Malocas, por comodidad y por acústica y por muchas cosas, en su momento la Gobernación del Meta muy acertadamente tomó la decisión de enviarlo para allá, pero es que el corazón del torneo es el centro de Villavicencio, siento yo. Mira, ¿qué hora es? 4:05 de la tarde. Los concursantes, y ya tenemos casi más de la mitad del Coliseo. Ya a este lado no hay aforo, ya no se puede pasar. Y mira la felicidad que yo siempre he dicho, José, que la esencia del Torneo Internacional de Joropo son los concursantes.
1: Total.
2: Porque si no hay concursantes, no hay torneo, no hay invitados especiales. Y a esta hora que estén los concursantes con público, imagínate la motivación tan grande para ellos.
0: Yo sí quiero hablar de Susana. Hablemos de Susana. Susana. Hay una canción que dice así, romántica, ¿no? Susana la
1: visto. La paraulata de la llanura.
0: Oiga, yo quiero saber cómo fue ese. Es que Susana de un momento a otro hizo así, ¡pum! Restun, aquí, ta, ta, ta, ta, el live session.

0: una implosión de talento, ¿sí o no? Yo dije, bueno, pero bacano. De eso quiero hablar y quiero que me des su opinión, porque cuando empezó John a hacer estas cosas, que la pirotecnia, que los efectos, que la pantalla, que lo digital, que sí, que me compró mi micrófono, entonces dijeron algunos, empezaron a decir, ay, no, es que eso no es joropo, es que no sé qué, es que por aquí, es que por allá. Pero no, es que eso es evolución, la evolución del joropo. De hecho, yo creo que por eso alguna parte del nombre del grupo, Revolución del Joropo, es porque lo revoluciona, ¿sí? Y dice, bueno, voy a cantar Predestinación, pero lo canta de una manera diferente y se siente de una manera diferente, pero es la misma canción. ¿Qué piensas tú de eso?
1: Pues mi querido Oscar, a mí me dieron mucho palo en su momento, yo sí tengo que decirlo, pero ese es un palo tan bien recibido que está bien, porque yo siempre he dicho que hay público para todo, ¿sí? Yo me acuerdo hace mucho tiempo, año 2008, 2009, yo no sé si ustedes de pronto ponen a veces la canción, yo creo que sí, Nada Común de John Harvey Baque, que fue un tema que logramos muy bonito, que lo hicimos con guitarra. Fue un tema demasiado lindo y en ese momento me dieron para acabarme, porque estábamos con John con el tema de hacer algo diferente. Ahí por ahí andaba Guillermo Galindo también.
2: Ah, no.
1: Estamos hablando de tiempos.
3: De tiempos ya, interesantes. Ya un poquito pasados, ajá, pero muy bien hechos. Yo recuerdo, exacto, que, por ejemplo, Mi Viejo Pueblo Llanero, la versión que hizo.
1: De Guillermo Galindo.
3: Con la voz suya, sí, en los,
1: señor,
3: coros.
1: Sí, señor.
3: Divino quedó, exacto, déjame decirte.
1: Estábamos como muy por bueno, ese lado, con esos artistas dando como mucha vuelta y viendo cómo hacer algo diferente, porque yo entiendo algo y siempre lo he tratado de entender. Hombre, a mí me hubiera encantado nacer en el llano, me hubiera encantado nacer en medio de una finca.
3: Pero luego no nació en Guamal.
1: ¿Guamal de dónde?
3: ¿No es llanera?
1: Yo nací en Villavicencio y me criaron en la costa atlántica, José.
3: ¡Eche!
1: Por eso. Entonces, cuando a mí me dicen, es que usted no tiene el acentico, yo pago por haber tenido ese acento.
3: Vámonos para abajo.
1: Pero no lo tengo, ¿qué hago? Pero trato, pues.
0: ¿Será que se vale?
3: Consígase un criollo, un broco que se la lleve.
1: Pero me ponen a escuchar música de Jorge Guerrero y también les echo un cuento, ¿no? Entonces me enamoro de la música llanera con mi esencia costeña y con mi vaina diferente. Y empiezo como con John, con Guillermo, como a hacer cosas interesantes. En ese tiempo estaba Ignacio Rondón, que era el furor.
3: Hey. Ironía Luis, de la vida.
1: Y Alejandro Rondón también empieza.
3: Señora, como, yo quiero un, ajá, beso.
1: Y empezamos todos como a hacer cosas diferentes y empieza esa voladera de piedra tan brava. Pero sentimos en ese momento que algo estábamos haciendo bien. Porque cuando uno le ignora.
3: Claro, lo peor era que no hubieran dicho nada.
1: Exacto. Entonces, claro, ahí empieza la renovación un poquito de hacer todas estas cosas diferentes. Ahí nuestro amigo John se disparó porque ha sido un tipo tan resiliente. O sea, de verdad que es una persona de admirar, porque por más palo que le den, va para adelante, va para arriba y va haciendo crecer. De hecho, va haciendo llegar a la música llanera espacios que quizá con otros grandes artistas no lo habíamos logrado. En algún momento yo estuve en Arauca y alguien por ofenderme, un comunicador social por ofenderme, yo hice una versión de Así no te amarán jamás en música llanera. Y ese año había ganado John Onofre. Nosotros, los del Meta, teníamos el corazón inmenso y orgullosos del gordo, ¿no? De John. Yo llegué a Arauca, terminé de cantar, la gente súper feliz, ta, ta, ta, y un periodista de los que no le gusta las cosas diferentes, que están en todo su derecho, me regaló una entrevista, le dije, con todo gusto. Me dijo, ¿usted qué le parece la falta de respeto que está haciendo un artista? Y yo, uy, y yo, venga, ¿no tiene algo más barato? Porque está como durito.
3: ¿Pero cuál falta de respeto?
1: Yo le dije, ¿de quién? Me dijo, no, es que la música llanera. Le dije, creo que está siendo un poquito muy duro con el artista. Me dijo, porque es que veo que ahora ustedes también hacen eso. Claro, porque yo llevé cantando Así no te amarán jamás.
3: Es que es un momento histórico.
1: Le
3: Hay
1: dije,
3: que entender eso, ¿no?
1: Le dije, pero usted
3: y que
1: se
3: nada
1: imagina,
3: se detiene, todo está en movimiento.
1: Y adicional a eso, José, es que no estamos cantando, o sea, estamos cantando música de otros géneros en música llanera. Posiblemente tú pongas en YouTube El Triste y te va a aparecer Armando Manzanero, te va a aparecer y John Onofre. Entonces van a decir, bueno, pero ¿por qué tantas versiones? Van a entrar a ver a John Onofre con El Triste y van a entender que existe otra, una música diferente que se llama música llanera. Porque escucharon El Triste, que no es llanero. Y de ahí para adelante empezaron a escuchar otra canción, y empezaron a entender que existe una nueva música que se llama música llanera. No estoy hablando acá de Colombia, porque es que nosotros tenemos un pequeño inconveniente, que es que nosotros creemos que la música llanera es para el Meta, para el Casanare, para Arauca y para el Bichada. La música llanera es para afuera, porque nosotros acá ya la conocemos. El Casanare tiene excelentes músicos, excelentes intérpretes. Nosotros la misma.
3: Aquí
1: vaina.
3: Está la semilla, aquí está el sembrado.
1: Acá está la base.
3: El conuco, sí, de la copla y, ajá, de la llaneridad.
1: Acá está.
3: Pero
1: la
3: plata
1: base
3: está de aquí para arriba.
1: Pero hay que empezar a buscar nuevos espacios. Yo veo, por lo menos hablando del homenajeado, ustedes ven en Caquetá. John, ahorita en Medellín lo llevaron con el tema del Torneo Internacional de Joropo. Está entrando a discotecas en Bogotá. Está haciendo unas cosas que uno dice, eso es lo que nosotros necesitamos. José, usted va afuera y usted afuera le dicen, para pagar la rumba le ponen música llanera. Afuera no saben ni tienen la menor idea de qué es la música llanera. Y ahorita ya empezaron a escuchar una cosa diferente. Ya está otra vez Predestinación dando lora. Ya está Amor Ideal dando lora. ¿Sí? ¿Me hago entender? O sea, es la forma ahorita con los medios de comunicación y las redes sociales.
3: Oh, claro.
1: Cualquier es que cosita, irse, chao.
3: Hay que irse a la década del 80 cuando estábamos todavía por aquí. Apenas paseándonos por el orgullo y la identidad que somos único y que el joropo es intocable. A irnos ahora a un concierto en el Movistar Arena o a un joropo al parque, por ejemplo.
0: Total.
3: Ya por destino de un acuerdo del distrito, esa fecha ya está escogida para el llano. Entonces, de eso es que yo lo entiendo perfectamente y hay que seguir trabajando en esa línea, porque es la línea que corresponde a masificar el joropo, que necesitamos masificarlo. Está bien, el joropo tradicional es bellísimo, lo amamos, lo queremos, lo vamos a seguir manteniendo, lo vamos a seguir escuchando, pero hay que buscar algunos caminos, algunos senderos, ¿verdad?, para llegar a ese otro público. Eso está perfectamente claro, ustedes lo han entendido y hay que seguir trabajando en esa línea, obviamente. Cada vez que hay la posibilidad de que escuchen un arpa en ¿dónde se llama?, en Bogotá, en Barranquilla, en allá en Córdoba. La música llanera tiene un atractivo increíble, es un imán inconmensurable y eso hay que aprovecharlo. No todas las músicas pegan tan bien al rompe como la música llanera.
0: Por eso tenemos que enamorarnos de lo de nosotros y asistir masivamente aquí a la modalidad, mejorar pista, por ejemplo, como en la costa, el campeonato de acordeoneros. Entonces tenemos que aprender mucho de ellos porque nos gusta mucho y traemos a nuestros hijos y que les guste la música llanera. En fin, tenemos que apropiarnos y en vez de criticar, es apoyar a la música llanera. Señor.
3: Jacqueline Entre Ríos la manda a saludar. Dice, canta, canta, señora, yo quiero un beso. Súper, verla, oírla cantar.
0: A ver, sí. De moda que sí.
3: Voy viajando y escuchando. De Ignacio y Alejandro Rondón. La música llanera es para siempre, por siempre, acá en cualquier lugar del mundo.
0: Bueno, muy bien. Bueno, Susanita, muchas gracias. Que Dios me la bendiga. Bienvenida siempre a La Voz de los Llaneros. Pero no la podemos dejar ir sin que cante.
3: Sí, boca sabrosa.
1: Boca sabrosa. Y no se les olvide, por favor, si me están escuchando, vengan, acompañen el Torneo Internacional de Joropo. Esta vez es Joropo con Corazón. Es algo muy bonito y muy especial que ha hecho la gobernación del departamento del Meta. Además, las sillas, todo está súper cómodo, súper bonito, organizado.
3: Me gusta mucho la pasarela de artistas.
1: Mírame la producción tan bella. Esto se merece la música llanera. Esto es lo que se merece nuestra música llanera y nuestro joropo. Y pues, hombre, oiga, ¿ustedes no fueron a ver el torneo Kids?
3: No quedamos tiempo.
1: Qué
3: no,
1: vaina tan espectacular.
3: ¿No?
1: 280 niños se presentaron.
3: Lindo.
1: Acabamos de salir de allá. Bellísimo. Y eso es otra semilla.
3: Claro.
1: Se van a dar cuenta de lo que viene, porque allá hay de todito. Hay niños muy criollitos y hay unos niños con unas cosas, unas
3: ¿de
1: técnicas.
3: ¿De dónde vienen? ¿De los municipios?
1: De todos los municipios.
3: Ah,
1: algo similar al Palante Talento Llanero.
3: Ah, buenísimo.
1: Con las mismas categorías que tiene el Torneo del Joropo.
3: Súper, eso es sembrar en el relevo generacional.
1: Así es.
3: Y prepararnos para lo que viene. Porque yo siempre he dicho, y puede que sea, suene a cliché y suene a ¿cómo se llama? A perorata. Pero yo creo que cada padre de familia que ponga en las manos de un niño un instrumento, que lo lleve a una casa de la cultura y le enseñe al muchacho cuál es su identidad, cuál es su música identitaria, ese muchacho en su vida va a ser absorbido por otras corrientes culturales.
1: Así es.
3: La idea no es tapar las otras músicas, no, eso es imposible. pero lo que sí hay que hacer es fortalecer lo nuestro desde la niñez.
1: Así
3: que es lo que se está haciendo.
1: Así es, y de antemano muchas gracias a ustedes por poner nuestra música llanera, muchas gracias por el apoyo musical. Ustedes saben lo difícil que es uno tratar de salir de allá de abajito y tratar de sacar la cabeza y dele por una vez, dele por el otro. Eso es una lucha constante, y muchas gracias a La Voz de los Llaneros, muchas gracias mi José, muchas gracias mi Oscar por poner nuestra música. Y bueno, nos vamos con Boquita Sabrosa y esta noche.
3: Y escuchen La Voz de los Llaneros, porque aquí hay artistas que tienen el descaro que me llaman
1: atrevidos.
3: No, y dicen, venga, usted, ¿cuándo es que es su programa y a qué hora?
1: Ay, no, yo sí los escucho. Yo, de hecho, tengo como 4 videos de la gente que me envía. Mire, le están poniendo La Voz de los Llaneros. Sí. Bueno. Y hoy venía escuchando La Voz de los Llaneros desde Acacías, yo vivo en Acacías. Juicioso, tú. Sí, yo venía hoy escuchando Juiciosa, entonces no se les olvide hoy la cita, ya pueden venir, ya, mejor dicho, ya toca es que vengan rapidito porque se está llenando este coliseo. Y los voy a dejar con Boquita Sabrosa.
3: Vale.
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1: Bueno, oiga, esa me la dedicaron hace un año.
2: Sí.
1: No puedo decir que.
2: Muerga, no le voy a decir a Yaneo yo.
1: No.
2: Oiga, pero... doña Yaneo, lo que está diciendo este habichucho.
1: Señor, sí, señor, le respéteme.
2: Mentira, mentira.
1: Estamos en vivo desde el Coliseo Álvaro Mesa Maya. Susanita, Dios me la bendiga. Juiciosa.
0: Nos vemos esta noche, no se vayan a perder el homenaje. Hoy está, ¿quién está en tarima hoy, muchachos? Ustedes tienen el...
1: Orlando Cholo Valderrama, John Onofre, Wilton Gámez, Yaguazo.
0: Creo que está el maestro Armando también está hoy. Sí, esto va a estar más bueno que levantarse tarde. Nos vemos esta noche, las citas acá en el Coliseo.
1: Chao, ahí estaba Susana Díaz con su música, su talento. Una artista que marca la diferencia cuando está en la tarima. Continuamos con lo que sucede en la tarima principal, José David.
2: Sí, vamos a ver, parece que ya terminó la ronda de copleros y bueno, vamos a escuchar a los compañeros presentadores a ver qué es lo que están diciendo en este momento.
3: No me gustaba ir hasta Malocas porque para salir me demoraba, aquí lo tiene al ladito. Es que voy a ir a almorzar, aquí está la zona de abastecimiento. Que quiero comprar algo para llevar, aquí están los empresarios y los emprendedores. Que quiero aquí la feria inmobiliaria, la tiene aquí al lado. ¿Cierto? Entonces todo está en un mismo lugar y pensado para ayudar a quienes lo más los necesitan. Estamos esperando y dándole un tiempo porque ellos tienen un tiempo prudente, ellos califican cada cosa. Es decir, por ejemplo, me daba cuenta que algún coplero decía alguna terminación y el otro le respondía a ellos inmediatamente, trin, como que miraban, como dicen, ay, el hombre le respondió, es por algo. O sea, no se fue por otra rima, sino esperó que terminara y de una le salió el baile.
4: Esta es una de las modalidades más complicadas, claro,
3: porque,
4: ¿verdad?
3: Y la calificación es igual, porque aunque son tres factores principales los que se tienen en cuenta, ellos también tienen otros porcentajes ahí que ellos califican. Si lo hizo bien, si fue coherente en lo que dijo, si de pronto la terminación se equivocó y dijo, por ejemplo, ato y dijo paso. Bueno, ese tipo de cosas también ellos la tienen en cuenta. Y hay que darle su espacio para que...
4: Estas dos guapas mujeres que ustedes ven en escenario son las encargadas de iniciar esta modalidad en el caso de las mujeres. Y es nuestra última modalidad de concurso hoy. Vamos a tener luego los ganadores, vamos a ver qué nos dice la organización y vamos a tener invitados especiales y, por supuesto, el homenaje a John Onofre esta noche aquí en el Coliseo Álvaro Mesa Maya. Preparados mañana después de la 1:00 p.m. Joropódromo por la avenida 40 y tendrá su desemboque en este lugar, el Coliseo Álvaro Mesa Maya.
3: Y también hay dispuesto en la salida del Joropódromo un centro de acopio donde usted puede llevar las ayudas. Estas ayudas le sirven a los más necesitados. Recordemos también otra cosa muy especial y es que hoy se vivió ayer, jueves, viernes y hoy fue la final. Se vivió aquí en el Teatro La Vorágine el segundo torneo departamental infantil de joropo. Niños de 6, 7, 8, 9, 10 años bailando joropo en baile espectáculo, otros en baile tradicional, el criollito, el valseado, otros tocando instrumentos, otros simplemente cantando, y eso me pareció una cosa supremamente espectacular. Además de que son los futuros baluartes, los que se van a formar y van a terminar aquí compitiendo en esta tarima.
4: Son los niños a los cuales también sus padres les han dedicado el tiempo de llevarlos a las academias, a las diferentes casas de la cultura. Son niños que vienen desde otras localidades, muchas veces con enormes dificultades para el transporte, pero sus padres los han acompañado en este proceso. Y qué lindo ver familias completas en este concurso de departamento que es infantil y juvenil en cuanto a los niños del joropo. Recuerden ustedes, nuestras primeras generaciones que hoy por hoy están concursando, que ya son invitados, que ya son jurados, que ya están por fuera del concurso y que hoy tienen la oportunidad de traer a sus hijos, a sus nietos, a sus bisnietos, a los sobrinos para que continúen con esta tradición del joropo. Estamos presentando la modalidad coplera, señor.
3: Así es, mi querida Mónica. Y venga, vengo acá para traer y recordarles por qué es que ellos se demoran un poco en la calificación, porque no es fácil. Improvisación y desempeño, que es la coherencia del verso, tiene un 30%. Lo que veníamos hablando, que lo que vaya diciendo sea coherente con la idea que quiere mostrar, ¿no? En su terminación, recordemos que es al golpe de guacharaca, ritmo de guacharaca, que se está ejecutando esta versación. Y manejo y pertinencia con el tema, la secuencia del verso con el tema es un 30%. Lo que yo te decía, si de pronto la secuencia traía él y el otro le contestó enseguida, ah, hombre, y se ve, le contestó en la terminación que traía y no se fue con otro tema, sino se le contestó a la par. Eso creería yo que suma muchos puntos. Y la rima, pertinencia con la terminación, es otro 30%. Y el vestuario, pues obviamente lo que nosotros hablábamos, hombre bien vestido, las mujeres obviamente también bien vestidas, eso también lo tiene en cuenta el jurado a la hora de dar su veredicto final.
4: Y es que el jurado calificador no solamente son compositores y copleros, también han sido cantantes. Entonces, involucran adentro de esa calificación el tema de la afinación, que es sumamente importante en este medio de los copleros.
3: Que se entienda, ¿no? Que se entienda,
4: supuesto,
3: el momento.
4: Vocalización.
3: La vocalización, sí, eso es muy importante. Bueno, creo que ya están haciendo las últimas puntadas, las pinceladas. Don Pedro López está ahí también conversando. Porque tendrá alguna cosa que dice, ¿le pareció esto o no, compadre? ¿Cómo le parece a usted? Eso me gustó, esto no me gustó. Pero bueno, recordemos que hoy, aquí, terminamos copleros, copleras, y después nos vamos con artistas invitados, con la premiación de estas categorías, y además de eso, el gran homenaje de este año que se le hace a John Onofre en el 58º Torneo Internacional del Joropo. Eso es importante porque, ¿qué se hace aquí? Aquí lo que hacemos es precisamente eso, homenajear y exaltar a grandes de nuestra música llanera. Por esta tarima, homenajeados ha estado Cholo Valderrama, Reinaldo Armas, ¿quién más? Juan Vicente Torrealba, que se le hizo también, Juan Farfán, don Juan Farfán. ¿Quién más? Jorge Guerrero, que fue el reciente, ¿no? El del año pasado. Jorge Guerrero también. Muchos acá han estado. Walter Cholo, lo mencionábamos. También se le hizo América Rey, Milena Benítez. En fin, bueno, esa es la idea de que se les resalte y se les exalte a estas. Y que se haga en vida, ¿no? Que es lo bonito, ¿no? Usted se lleva ese recuerdo para su casa. Y que lo bonito que hay es que en medio de ese homenaje que se le hace a ese cantante, pues están los otros colegas de ellos que también vienen y se vinculan, cantan sus canciones, aportan un poco de ese show y al final va a haber un espectáculo con niños sensacional.
4: Además, Sneider, porque tenemos material, tenemos figuras, tenemos artistas que nos sobran para hacerles homenaje. Cada uno de ellos, desde su particularidad, desde su ejecución, desde su canto, desde su trabajo vocal, ha representado no solamente para el departamento del Meta, sino para el joropo colombo venezolano, un verdadero modelo para las nuevas generaciones. Por eso se hacen ese tipo de homenajes y los invitamos a que hagan parte de él. Aquí en el Coliseo Álvaro Mesa Maya, esta es la versión del Torneo Internacional del Joropo número 58.
3: Yo veo, Mónica, que está como apretada la calificación, ¿cierto? Está
4: haciendo
3: como
4: los últimos.
3: Sí, ellos están haciendo los últimos. Están ayudando a don Pedro a hacer la sumatoria de los porcentajes.
4: Cada uno, además de los jurados, déjenme contarle ahí esa particularidad, tienen una calculadora para que se pueda hacer más rápido ese trabajo. La persona de mesa técnica lo que hace es reunir esas planillas y llevarlas hasta el lugar donde tienen que ser tabuladas para entregarnos más tarde, porque aquí en este mismo escenario vamos a premiar a los ganadores.
3: Saludos a todos los que llegan acá, comparten, vienen con sus familias, vienen a un plan familiar como lo del Torneo del Joropo Internacional del Joropo. Es eso, es un plan familiar.
4: Me han preguntado muchísimo acerca de si hay algún costo en la entrada.
3: No, ninguno de los shows, ni de las competencias, ni nada en absoluto, tiene ningún tipo de costo. ¿Cuál es el costo? Que de su corazón le salga traer un aporte, que esperamos que eso, ese aporte se traduzca en muchas toneladas para llevar hacia el Chocó, para llevar hacia Manizales, para llevar hacia Pereira, para llevar hacia Cali y de ahí hacia los municipios circunvecinos que también resultaron afectados.
4: Esta es la versión número 58 del Torneo Internacional del Joropo, Joropo con Corazón. Estamos en la modalidad copleros y este año quiero que recuerden cómo está embolatado el papá, ¿verdad?
3: ¿Cómo?
4: Erika, que se queda observando a Pedro como, ¿qué pasa?
3: Ah, sí. Sí, papá.
4: ¿Qué pasa con la sumatoria?
3: Papá, uno y uno, dos.
4: Vamos a hacer esa sumatoria de una forma más rápida, sí, en un momento, pero déjenme contarles que este año el Torneo Internacional de Joropo le ha permitido a las mujeres tener su modalidad aislada. No mujeres mezcladas con hombres, no porque no sea necesario ni sea suficiente, sino porque las particularidades en cuanto a la voz, en cuanto al timbre, en cuanto al tono, hacen que las mujeres necesiten una modalidad aislada. Y es por eso tan importante que las mujeres tengan esta modalidad copleras. Estamos entrando a la modalidad de las copleras, de las mujeres que hacen repentismo con creatividad, que llevan una secuencia, que necesitan además también su reconocimiento como artistas en este torneo internacional de joropo.
3: Por esta tarima ya pasaron Poema Inédito, Pasaje Inédito, Grupo Contemporáneo, Voz Estilizada Masculina, Voz Estilizada Femenina, Copleros y Copleras. Más o menos lo que me acuerdo que hemos presentado durante todo el día, desde las 12 más o menos que arrancamos en los concursos, son finalistas. Esta es la gran final. Recordemos que antes de esto hubo ¿qué? Un momento previo en lo cual ellos tuvieron entrevista personal con el jurado, es decir, los calificaron en privado, cada uno por aparte, y luego si viene a la competencia en tarima, que esto pues ya hace que permita evaluar otro aspecto diferente, ¿no? Que es la puesta en escena.
4: Está recogiendo la mesa técnica las planillas ya para poder iniciar la ronda de mujeres, las copleras del torneo internacional del joropo.
3: Alisten la garganta, ya la tienen listica, alisten la repentización y todo porque se viene nuestro concurso siguiente.
4: Estos sobres sellados que ustedes observan aquí, que les están entregando al jurado, son las planillas de calificación. Están en blanco para que el jurado realice su calificación sobre ellas. Se entregan selladas para tener la claridad y para tener realmente la seguridad de que ninguna va marcada para que ellos puedan hacer la calificación sobre sus copleras. ¿Quiénes son las dos primeras?
3: Perfecto. Inicia Fernanda Brito contra Nailín Restrepo. Hola, ¿quién hola, de las dos saca la terminación? ¿Quién arranca? Quien saca la terminación, ella misma inicia. Permítame por acá, vemos. La terminación es en IA. IA. La terminación es en IA para la primera participación de estas dos contrapunteadoras. Así que, maestro, dele guaya porque estamos apurados.

0: Ahí estaba entonces la primera salida. Y venimos entonces con la segunda. Ahora le toca. ¿Quién saca ahora? Saca Nailin. Vamos a ver la terminación y tiene 2 minutos. Arranca Nailin.
1: Estamos en modo.
0: La terminación es OSA. OSA. Para que la tengan ahí en cuenta, OSA es la terminación. Y tienen 2 minutos. Compadre, dele guaya.

0: Aquí estamos, muchachos. Continuamos desde el Coliseo Álvaro Mesa Amaya de la capital de nuestro departamento del Meta, en el epicentro de la noticia, en el 58º Torneo Internacional del Joropo. Muy felices, muy contentos, la verdad, de poder comentarles a ustedes cómo se vive la fiesta grande del Torneo Internacional del Joropo, que en este año o en esta versión ha tenido a bien ayudar justamente a quienes más lo necesitan. Un sentido social, eso es lo que ha dicho nuestra gobernadora del Meta, porque es una ley del llanero darle la mano al que llega, porque es una ley del llanero ayudar a quienes más lo necesitan. Estamos con Jota Villagrán. Jota, estamos viendo nosotros y contándole justamente a nuestros radioescuchas qué es lo que se está viviendo acá en el Coliseo Álvaro Mesa Amaya.
1: Sí, señor, con las buenas tardes para todos los oyentes de La Voz de los Llaneros, 106.3 FM. En ese momento, contrapunteo, dos mujeres pues compitiendo en esa categoría aquí en el 58º Torneo Internacional del Joropo, y es una categoría que, la verdad, dice uno, empieza como a calentarse la vaina, ¿no?
0: Sí,
1: porque
0: sí,
1: uno
0: sí,
1: dice,
0: sí.
1: No dice que empiezan ellas el contrapunteo la una contra la otra.
0: Nos echan vaina de los sabrosos, los
1: hacemos
0: con
1: nosotros. Sí, señor. Pero bueno, aquí estamos. Lo bueno es que se está llenando el Coliseo Álvaro Mesa Amaya. Ha regresado el Torneo Internacional del Joropo a sus inicios. Ha regresado al sitio donde nació, que es ese Coliseo Álvaro Mesa Amaya. Todo este sector está pues lleno de cultura, además de corazón, ¿no?
0: Sí, es
1: además de joropo con corazón.
0: Y es que estaba aquí, acaba de llegar a la cabina de radio, que se ha acondicionado justamente para recibir a nuestros invitados, y ha llegado una de ellas, que la hemos tenido en la mesa de trabajo durante muchas oportunidades, y entonces le decía: oiga, maestra, ¿y usted cómo le va con el contrapunto? Y me dice: me va bien, lo que pasa es que yo tiro bastante puya, entonces ahí donde no se
1: es
0: calienta.
1: Que no es lo mismo usted contrapuntearnos en un momento de recocha con los amigos,
0: sí.
1: En medio de un buen ambiente, que concursar contrapunteando, ya
0: eso,
1: claro, es otra cosa.
0: Total, es otro nivel. Es un orgullo para nosotros, los primavereños, los primaverenses, quienes venimos en esta tierra hermosa del Curito, siempre poder y tener la posibilidad de tenerla en nuestro equipo de trabajo, presentárselas a ustedes. Tiene canciones como Nací llanera y qué orgullosa me siento. O hay una canción que dice Vengo de la primavera, un pueblo que quiero tanto. Y muy seguramente ustedes conocen un sinfín de canciones. Hay un numerado que me gusta muchísimo, es reciente, de los éxitos más recientes que tiene nuestra invitada de lujo. Pasó el Casanare, se radicaron al Bichada, mucha historia por contar, no va a ser el momento, pero sí vamos a recibirle con un fuerte aplauso a nuestra bellísima Nancy Vargas. Matrona le dicen, ¿cierto? ¿Cómo me le va? Bienvenida, feliz tarde.
2: Ay, feliz tarde. Mi saludo para todos los que están aquí en cabina. Y mi saludo para todos los oyentes de La Voz de los Llaneros. Hacía ratico no los visitaba, pero no, muy feliz viendo esto. Quiero felicitar a la gente de Villavicencio por este coliseo tan hermoso que quedó. Yo aquí tuve la oportunidad de ganarme un festival y de presentarme como artista invitada después, pero no estaba en estas condiciones. Qué lindo, disfrútenlo, cuídenlo, porque la situación para hacer obras se está complicando con todo esto que está pasando. Entonces, feliz de estar acá participando en esta nueva versión del Internacional del Joropo, Joropo con Corazón, y poniendo todo para que la gente, en medio de todo esto, también esté un poco más tranquilo.
1: Viene Nancy de su presentación. Venía yo entrando porque esta mañana me tocó en el Centro Comercial Viva, y vinimos para acá, para el Coliseo, y estaban presentándola con ustedes, Nancy. Pero excelente, ¿cómo le fue?
2: Pues yo creo que el pueblo es el que lo dice, y yo me sentí muy bien, y yo sé que el pueblo también se sintió cómodo conmigo. Entonces, pues la idea es, yo siempre que me dan la oportunidad acá en el Meta de una tarima de 20 minutos, de 30 minutos, de 5 minutos, no los pierdo. Siempre le digo al Señor que me acompañe y que yo pueda, pues, entregar lo mejor de mí.
0: Y le estaba diciendo, se presentó en vivo esta mañana,
1: sí.
0: Y hace una media hora, 40 minutos aproximadamente, estaba aquí en la plazoleta y las banderas, para que las banderas acá, cruzando la avenida para llegar al Coliseo Álvaro Mesa Amaya, y la miré revolucionada, y es justamente por el calor humano. La gente no soportó estar en la tarima, vi que la bajaron, bueno, se bajó ella en compañía de algunas personas y se subió allá en medio del público en una silla y sintió ese fervor, ese cariño, y creo que es cuando de verdad se siente el cariño del público, ¿verdad?
2: Sí, y pues se daba la oportunidad, porque todos los escenarios no tienen esa oportunidad. Por ejemplo, aquí en el Coliseo uno no lo va a poder hacer porque hay unas reglas del sonido en adelante, el sonidista, todo. Pero allá, como era lindo, había mucha gente, y fue una buena opción que nos dieran esa oportunidad a los que supuestamente, digamos, íbamos a cantar anoche acá, que nos dieran allá. Me sentí muy bien, y hay bastante público, un público con gusto, saca cámaras, toma fotos, disfruta, bailar, todo eso.
0: Nancy, ¿le recuerda quizás eso que hizo usted hoy, cambiando un poquito el panorama, no? Por ejemplo, las fiestas en Llano Alto, en el patio de la casa, a la luz de una vela, a la luz de la luna.
2: Claro, lo que pasa es que, digamos, no volvimos allá porque yo ya vivo en Casanare, pero en mi casa se hacen esos fiestones así, y a capela, sin sonido. El que pasa a pulmón.
1: Y ahí se contrapuntea.
0: No, y como en la familia no cantan. Como en la familia no cantan.
2: No, todos cantamos, todos. Y mis amigos siempre. Referente al contrapunteo, yo contrapunteo, pero nunca me he sometido a participar. Porque pienso que yo sí he estado de jurado. Entonces es a otro nivel, porque uno tiene que estar pendiente de la terminación, de la rima, que la misma del tema que le colocan a uno. Y bueno, entonces es una concentración, exige mucho más que de pronto usted estar contrapunteando en una. Sí, que miró al calvo, le tiró la copla, al de la cachucha, ¿me entiendes? Es diferente. Pero no, sí, yo le hago el contrapunteo y estoy estudiándolo fuertemente.
0: Ah, vea pues.
2: No para meterme a concursos, sino para conocer un poco más y tener un poco más de letra.
0: Sí. Nancy, hemos vivido el torneo internacional de Joropo en todas sus versiones, en todas sus facetas, pero creo que en ninguna de ellas habíamos acontecido lo que hoy vive el país. Estábamos sobre rueda, ya había iniciado el torneo internacional de Joropo, sabe usted, bien sabe, que es el Festival Internacional del Cine Pelelojo, es el antesala, la alfombra roja, todo lo que viene en el torneo. Y nuestra gobernadora tuvo una difícil decisión de tomar, muy fuerte, la verdad. Pero creo que terminó siendo una decisión muy sabia, ¿sabe?
2: Pero como mujer que es, yo pienso que sí, primero con sabiduría y segundo, esa es una mujer de armas tomar. Este es un gran departamento y si le eligieron sabían que era de ese talante. En el momento que ellos informaron, yo dije, bien, esto no se puede dar reversa. Gracias a Dios nosotros no fuimos afectados. En un caso que hubiéramos sido afectados ya era otra historia. Pero mire lo bonito que se está consiguiendo con esto también. Tocar los corazones de las personas. Vienen, esa carpa que está llena de donaciones. Entonces, unas por otras. Nosotros estamos haciendo Joropo. Se dijo, cada escubillao, cada zapateo, cada leco llanero, cada arpa, cada cuatro, cada maraca, cada bajo, cada concursante está poniendo el corazón aquí, pero con una tristeza, porque muchos de nosotros tenemos amigos que les pasaron allá cosas duras, difíciles, pero también yo personalmente llamé a mis amigos y les dije, yo voy a estar allá participando, pero saben que nuestras oraciones siempre están con ustedes, y nosotros somos grandes, Colombia es un país grande, y nos vamos a levantar con la ayuda de todos, porque esto lo vamos a hacer todos. Y a la gobernadora, pues mi aplauso con respeto hacia las personas, el dolor que estamos pasando, las personas que perdieron todo, que están hoy sin nada. Pero felicitarla a ella, porque realmente convirtió esto en una gran donatón. El Festival Internacional se convirtió con grandes puntos de acopio y la persona está haciendo su fila y está disfrutando también de un buen pasaje, de un buen joropo o viendo un espectáculo, por decir, de niños bailando.
0: Nancy, creo que estamos de acuerdo en algo y es que los artistas, los bailadores, quienes ejecutan, cualquiera sea su labor dentro del torneo, nadie ha sido protagonista. El principal protagonista ha sido justamente la solidaridad de los llaneros, de las llaneras, de nuestros paisanos, de todos, que aunque minúscula, aunque usted no lo considere sea su ayuda, es de demasiada importancia para quienes más lo necesitan en este momento. Y creo que desde ayer, cuando empezamos de lleno la recepción de todas estas ayudas, se ha manifestado la gente de una manera desbordada.
1: Y es que Eddie, Nancy, lo bueno es que todavía se puede aportar, todavía se puede apoyar. Ustedes viniendo aquí al Coliseo Álvaro Mesa Maya, traen sus donaciones. Es más, tenemos hasta manillas para mañana el Joropódromo, así que usted trae su ayuda, trae el mercado, ¿sí? No sé, el kit de aseo y lleva su manilla para que mañana
0: ocupe. Va a tener una ubicación VIP muy especial,
1: sí señor.
0: Carpadita, ajá, algo bien chévere, sentadito, además muy muy bonito, muy muy chévere la verdad el tema. Así que apreciada Nancy, gracias por vincularse, gracias por hacerse partícipe de estas jornadas y de valorar aún más el trabajo de la solidaridad que se genera desde el Torneo Internacional del Joropo.
2: No, con mucho gusto, nuevamente mi gratitud infinita a la doctora Rafaela que me dio esa oportunidad de estar en esta nueva versión, a todo su equipo, yo sé que todos, lo que decía usted, todos estamos dando lo mejor de nosotros, aunque no se sienta, porque por sí hay un manto. Hay un manto de solidaridad con todos. Entonces la invitación es para todos los oyentes. Usted, si no ha venido a donar, por favor, venga, traiga su donación, cualquier cosa. Es importantísimo, no va a creer que no, es que si no llevo, no. Y no es lo que le sobre, quizás es lo que tenga en su despensa para compartirlo. Yo creo que es más bonito, es más agradable. Nosotros estamos planeando con unos amigos organizar más adelante otro evento, después que pase todo esto, para ir personalmente visitar aquellas zonas, si Dios nos da vida y licencia. Por ahora, la invitación es para que todos ustedes donen. Aprovechen los puntos de acopio. Y si usted está en Casanare, si está en Arauca, si está en Boyacá, en cualquier parte de Colombia o en cualquier parte del mundo, usted no tiene disculpa ahorita para decir, no, es que no puedo donar, porque hay formas, con dinero, con ropa, con comida, con colchonetas, con lo que sea. Entonces, muchas gracias a todos, a ustedes, los que manejan La Voz de los Llaneros aquí en el Meta. Gracias por darme esa oportunidad de saludarlos, de decirles gracias, gracias, gente del Meta, porque yo también soy beneficiada en este gran evento de Joropo con Corazón. Dios los bendiga a todos. Muy pronto estaremos estrenando una canción y se las traeré por aquí, así como siempre.
0: Pero dígame, ¿es un pasajito, marrecio?
2: Pasaje. Dice, beber, beber y beber hasta poder disolver tu cruel engaño y capricho. En cada copa que sirva me revolveré sus traiciones, su engaño y su laberinto, para que con las... Ay, se me olvidó.
0: ¿Eso le pasó a usted?
2: No. No, le pasó a una compañera, a una amiga, y no sé, fue su historia y pum. Sí, porque nosotras las mujeres, como los hombres, también tienen despecho. Eso es que antes nosotras las mujeres no nos dejaban ir a que saliera flor de piel, estas cosas, pero nosotras somos más cachoneadas que ustedes, porque nosotras somos más respetuosas, por favor, más leales. Así ustedes no lo sean.
0: Pero son otros, nosotros en la
3: cabina. Nosotros somos juiciosos.
2: En la cabina tienen, esas mujeres allá tienen unos príncipes, un pico, pico, pico, Dios los bendiga y gracias por esta oportunidad hermosa que me dieron de poder salvar a sus oyentes y de poder decirles que estamos parados en la raya.
0: Mi querida Nancy, le queremos muchísimo, creo que eso ya lo conoce de primera mano y para nosotros siempre será un verdadero honor presentarla aquí en esta mesa de trabajo, mi querido J. Villagrán, Nancy Vargas.
1: Sí, señora, así es. Continúa el torneo internacional del Joropo, este 58º. En ese momento, en la tarima principal donde se está llevando a cabo este contrapunteo, están todo listo. Recuerde hoy homenaje a John Onofre, es el homenajeado de esta oportunidad, de este torneo internacional del Joropo, además de esa gran gala de artistas que vamos a tener el día de hoy. Pío Abril, Wilton Gámez, también va a estar por ahí Milena Benítez, El Cholo, John Onofre, Reinaldo, Armando Martínez, mejor dicho, todo el joropo hoy aquí en el Coliseo Álvaro Mesa Maya.

0: Las copleras del torneo internacional del Joropo, esta es la versión número 58. Estamos en la ronda de copleros y en la modalidad concurso de música llanera. Mañana 1:00 p.m, los invitamos frente al sector de Los Olivos, del centro de la estación de servicio, para que hagan el recorrido con nosotros, con todas las parejas de baile, por la avenida 40 hasta llegar a este recinto, el Coliseo Álvaro Mesa Amaya. Delibera el jurado calificador y quedamos a órdenes de la mesa técnica para que nos digan si vamos de una vez con finalistas, si continuamos con esta modalidad, si nos dan algún dato respecto a ese tema.
1: Perfecto. Mientras tanto, estamos acá pendientes, el jurado calificador está deliberando y en esa deliberación les voy a mostrar un poco qué es lo que toca.
2: Estamos en modo torneo internacional del Joropo.
1: Perfecto. Entonces, mientras hacen la deliberación nuestro jurado calificador, les recordamos que estamos a nombre del Instituto de Turismo del Meta, el Instituto de Cultura del Meta y la Gobernación del Departamento del Meta, porque recuerde que el Meta somos la ruta natural a todos los turistas que nos visitan aquí en el Coliseo Álvaro Mesa Amaya. 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Encontramos escenarios naturales en cualquiera donde usted vaya. Ríos, cascadas, todo un componente, cabalgatas, llano, folclor, de todo lo encuentra en un solo lugar. 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Y la Lotería del Meta, por supuesto, recuerden que todos los miércoles juega la Lotería del Meta, que los aportes se quedan aquí en el departamento en la salud. Continuamos entonces, ya está nuestro jurado calificador haciendo su deliberación y recuerden, 30% improvisación y desempeño, manejo y pertinencia con el tema 30%, rima 30% y 10% vestuario. Siguen aquí, los dejamos un momentico mientras ellos ya tabulan todo y nos dicen a continuación cómo va a ser la mecánica o con qué nos vamos y con qué seguimos.
2: Estamos en modo torneo internacional del Joropo.
3: Estamos en La Voz de los Llaneros, transmitiendo todo esto que se vive desde el escenario principal del 58º Torneo Internacional del Joropo en la modalidad de contrapunteo masculino y femenino, ¿no? Masculino ya pasó,
1: bueno,
3: femenino
1: ya pasó. Bueno, mi querida Mónica Mora.
3: Y entonces estaremos atentos a lo que viene a continuación, porque parece ser entonces que hay cambio de grupo base, vendrá otro concurso. Y también estaremos nosotros contándole todo lo que pasa, todo lo que sucede justamente en esta versión del Joropo con Corazón en el marco del 58º Torneo Internacional del Joropo.
4: Sí, señor, artistas que vamos a tener el día de hoy acá presentes en este escenario, como lo es el Coliseo Álvaro Mesa Amaya, va a estar Pío Abril, va a estar por ahí también Wilton Gámez, va a estar obviamente el homenaje a nuestro artista invitado principal hoy es John Onofre, también tendremos a Milena Benítez, el Cholo Valderrama, estará por ahí Armando Martínez, mejor dicho, el Joropo se toma el Coliseo Álvaro Mesa Amaya y aquí está La Voz de los Llaneros 106.3 FM acompañándolos a ustedes en el 58º Torneo Internacional del Joropo, Joropo con Corazón.
3: Sí, señor. Nico, vamos al máster, algo de música en nuestra programación y retomaremos la información cuando lo consideremos a bien necesario para compartirles a ustedes cómo sigue avanzando la jornada en el Coliseo Álvaro Mesa Amaya, en donde está también nuestro punto de recepción de ayudas, ayudas que van a llegar a aquellos sectores mayormente afectados por lo ya acontecido el pasado lunes en el departamento del Chocó. Nico, ya regresamos desde el Coliseo Álvaro Mesa Amaya con el 58º Torneo Internacional del Joropo.
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0: muy contento.
1: Se llama Sobre las Olas y me voy nuevamente para el Coliseo Álvaro Mesa Maya con José David Oropesa.
2: Sí, señor.
3: Hola, querido Nico, gracias, muy amable. Seguimos aquí en el torneo internacional de Joropo. Se ha frenado un poquito porque están cambiando la logística para traer otra modalidad del folclor llanero. Y entre tanto, quiero saludar aquí en el máster alterno de La Voz de los Llaneros a un gran poeta, compositor, decimero, un hombre que viene de la República de Cuba. Él es Emiliano Sardiña, a quien saludamos a esta hora de la tarde. Ya bienvenido a los micrófonos de La Voz de los Llaneros.

0: 70, lo decía usted, aunque es universal, cada comunidad tiene su forma de decirlo.
1: Sí, para mí ha sido muy, muy bueno, muy positivo venir primero porque pensamos que no lo lograríamos. Al final el maestro Gildardo y yo tuvimos la fe de que veníamos, colaboró mucho el departamento, la organización del evento, y estar aquí entre los copleros, entre los llaneros, sentir el joropo así cerquita de la sangre, porque yo amo esta música de toda la vida. Entonces es muy lindo y creo que este es el punto de partida para un intercambio más fluido y que los muchachos que se han sumado a la décima la puedan mejorar conmigo, y al mismo tiempo yo disfrutaría muchísimo estar entre ellos.
0: Qué bueno. ¿Cómo fue que aprendió a cantar en décima?
1: Aprendí escuchando a los poetas de la radio en Cuba cuando yo era un niño. Después, cuando empecé a ir a los guateques, que es como le decimos nosotros, a la fiesta campesina. Ajá. Y ya, ahí tuve el despegue, porque como a todos los que me antecedieron, fui hecho por la naturaleza. Hoy en día hay una cátedra, una escuela, y nosotros le facilitamos mucho más la carrera a las nuevas generaciones.
0: Qué bueno, ahora que dice guateque, me acuerdo de Albita Rodríguez, que canta algo que dice: guateque siento en la voz, parranda, la udmizón. ¿Sí,
1: sí,
0: esa?
1: Sí, esa es. Los padres de Albita eran improvisadores de décima, Minerva y Martín. Ajá. Le decían Mima y Pipo, y cuando ellos se presentaban en la radio, le decían, y como siempre brindando un hermoso testimonio, Mima y Pipo, el matrimonio que discute improvisando.
0: Vea usted.
1: Sí, eso eran los padres de Albita Rodríguez.
0: Qué lindas peleas del matrimonio en verso, ¿cómo le parece?
1: Sí, era precioso.
0: ¿Cómo se llamaba este cantor que lo tuvimos aquí para un torneo internacional del joropo que canta? Yo no sé por qué razón le canto a ella.
1: Polo Montañez.
0: Polo Montañez.
1: Fernando Borrego Linares, fui en un gran amigo de él. De hecho, él me decía Emilianito, y como a toda Cuba, me golpeó infinitamente la trágica muerte que tuvo, pero fue solo una muerte física.
0: Sí.
1: Si algún artista de Cuba llegó al corazón, a lo más hondo del corazón de toda la población cubana,
0: bueno,
1: fue ese, con la humildad, con la sencillez y con la grandeza de un talento que tuvo oculto hasta que llegó alguien de otro lugar y dijo, miren qué diamante tenían aquí.
0: Sí.
1: Y ustedes no lo sabían.
0: A mí me parece que él hizo discografía un poco tarde, porque cuando salió ya estaba adulto, ya estaba señor, ya estaba entrado en años. Yo desconozco la vida de él, pero aquí nos llegó ese álbum precisamente que pegó en Colombia y que definitivamente decíamos, pero este señor, ¿por qué no lo conocíamos antes?
1: No, no lo conocían antes porque vivía en una localidad llamada Las Terrazas. Allí tenía un pequeño grupito aficionado, y cada vez que se iba a presentar en una empresa de música para ser profesional,
0: sí,
1: lo planchaban. Entonces no hubo visión en Cuba.
0: No lo hicieron visible.
1: No hubo una persona que dijera, caramba, qué talento. Y,
0: sí,
1: y se tuvo que dar que fueran los extranjeros que lo descubrieron y que Colombia lo lanzara. Así como pasó con Celina González.
0: Sí.
1: Yo amo este país, esta es mi segunda patria, porque fue el país que me dio la primera oportunidad de salir de Cuba.
0: Qué bueno. Emiliano, tengo otro referente. Cuando estaba en la universidad, invitaron desde Cuba a Liuba María Evia, ¿la recuerda?
1: Grandísima compañera.
0: Lindísima.
1: Somos grandísimos amigos.
0: Bajita de estatura, pero con una voz y un grupo increíble.
1: Dulcísima voz, un talento increíble. Y bueno, la carrera de ella ha sido súper sólida, súper consagrada.
0: Sí, qué bueno. Bueno, Emiliano, yo no me canso de decir que lo mejor que nos ha pasado en el torneo es su talento, que nos lo ha mostrado en el marco del joropo académico. Digamos que usted tiene una gran carrera artística que ha sido generada, digamos, por su de manera natural, como me lo decía en otra entrevista. Pero esa carrera y ese talento lo ha sacado de Cuba en varias ocasiones. Por ejemplo, usted se codea con España, con Europa, con otras latitudes del mundo, pero recuerdo mucho ese encuentro de Tenderete en Islas Canarias, que es fantástico. Usted le echó un verso a un japonés una vez.
1: Así, a todos, bueno, en esa controversia con Geray, que es una controversia que tiene mucha, mucha vista en internet.

0: a todo, aquello fue un fin de año de 2007.
1: Ah, era para una Navidad, un año nuevo.
0: Y fue extremadamente hermoso.
1: Sí.
0: Porque yo me metía con las Canarias. Y a la hora de que empiezo a cantarle a la hija del japonés,
1: sí.
0: Fue súper gracioso.
1: Es que es mezclar el humor, como usted bien lo decía, o lo decíamos hoy en el este académico. Una cosa es cantar, digamos, décimas serias, profundas, con mensaje filosófico, con un sentido y un espíritu de dejar una enseñanza, historia de vida. Hay otra forma de la décima, que es la décima jocosa, para mamar gallo, para reír, para aplaudir, para pasarla bien en una parranda.
0: La décima popular, esa, que esté al alcance de todo el mundo.
1: Eso.
0: Y eso, yo me adapté mucho al espacio. Ajá. Me tocaba ir a una universidad, yo asumía que estaba en una universidad, pero cuando salía a la puerta de la universidad, yo automáticamente bajaba al nivel de un campesino.
1: Qué bueno.
0: De una persona.
1: ¿Por qué eres campesino?
0: Soy de origen campesino y en Cuba todavía, hoy en día, después de 37 años de carrera profesional, yo no tengo carro.
1: ¿Verdad?
0: Yo me traslado por la ciudad y voy a la provincia haciendo señas, parado en los semáforos.
1: Ah, okay.
0: Y por eso de ahí viene lo del poeta de la mochila.
1: Ah, ok. ¿Cómo se dice acá? Mochilero, ¿no? Mochilero, pero cuando uno le hace así a los carros es que me den la cola, que me lleven al siguiente punto.
0: Así mismo, y así vivo todavía en Cuba.
1: Ah, bueno.
0: Porque ahora me compré una moto eléctrica, pero los apagones no dejan cargar la moto.
1: Se fue la luz y quedó lo mismo.
0: Sí, no. Me dice uno de mis hijos, papi, cómprate la moto de gasolina. Y digo, pero si está bloqueado el petróleo.
1: Sí, claro.
0: Y entonces dice,
1: la bicicleta tal vez podría funcionar mejor.
0: Mejor en este momento, la opción más viable en Cuba es la bicicleta.
1: Sí, hombre. Bueno, ¿cómo fue esa? Hábleme un poco de la musicalidad de su arte, de su poesía. La musicalidad la hacen con música de cuerdas que vinieron de Europa, pero que ustedes adaptaron muy bien al contexto de lo que hacen y de lo que viven en la isla de Cuba.
0: El
1: punto cubano no se sí. canta sino en Cuba.
0: Y en Canarias se llama punto cubano también.
1: ¿También?
0: Sí, también se llama punto cubano en Canarias.
1: Pero eliminan el orgullo a los españoles y a los canarios, porque ellos son muy, muy filipichines, ¿o no?
0: No, ¿qué sucede? Que el laúd, nuestro principal instrumento acompañante, llegó a Cuba por las Islas Canarias, cuando la migración es canaria, a Cuba, aquí también a Venezuela y a Colombia, pero principalmente a Cuba. ¿Y qué pasó? Que esa fusión de dos culturas, lo que nosotros tenemos, nos quedó de la cultura aborigen, la influencia de España y la influencia de África. Recuerda que a Cuba fueron llevados muchos africanos como fuerza de trabajo esclava, y ahí se creó una mezcla. ¿Qué pasó? Los canarios iban a Cuba y cuando regresaban con dinerito ganaban el tabaco, el café, claro, y la caña. Ahí las Canarias ya se llamaban indianos. ¿Indiana? Y tenían otro estatus.
1: Claro.
0: Entonces los instrumentos que nos acompañan son el laúd de origen árabe que llegó por los canarios, la guitarra española,
1: sí,
0: el tres, que es una variante cubana de la guitarra.
1: ¿El tres?
0: Sí, con una variante cubana de la guitarra y la percusión menor, sobre todo güiro, maraca. Ajá. Y ya después se incorpora el bajo, la tumbadora, el bongó y la percusión. Un conjunto completo. Ajá. Podemos cantar con toda una orquestación en el escenario o tener una guitarra y un laúd y vamos para adelante.
1: Y ahí van para adelante, sí. Con sí, una guitarra y una laúd se arma la rumba.
0: Ahí
1: ¿tiene sale. Discografía grabada?
0: Sí, tengo. He participado en tres grabaciones. Una con la desaparecida físicamente hace poco, Tomasita Kiala, y otro grandísimo poeta, Luis Quintana, radicado en Estados Unidos. Y he participado en un disco con los trovadores colombianos, en otra producción con los puertorriqueños y en otra producción con Geray Rodríguez en Islas Canarias.
1: Ok. ¿Cómo se llama este señor que cantó en el Social Club, el del Chan Chan? ¿Cómo se llamaba el señor que murió?
0: Compay Segundo.
1: Compay
0: Francisco Segundo. Repilado. Tuve el honor.
1: ¿Qué señor?
0: De presentarlo en escenario, porque yo también soy presentador de espectáculo.
1: Ajá.
0: Y de cantar y compartir con él.
1: Qué bueno. De ese combo del
0: Buenavista Social Club.
1: Sí, ¿qué queda? Hay uno que tiene sombrero.
0: Elías Ochoa, mi amigo, mi pareja, ¿sí? Mi pareja en el dominó.
1: Wow. Ah, sí, juega sí. dominó.
0: y Barbarito Torres, el laudista, sí, que está muy activo y se mueve por todo el mundo. Y Eliade, ni hablar. Ya Omara está, Omara Portuondo ya está muy, muy, muy viejita.
1: Sí.
0: Y bueno, por suerte la tenemos viva todavía.
1: Celina y Reutilio dieron palo por todo el mundo también. ¿Las conoció? ¿Los conoció a ellos?
0: Eran mi compañero. Reutilio no, Reutilio murió hacía muchos años. Cuando, sí. Ahora Celina sí la conocí todavía fuerte. Y una experiencia que tuve inolvidable con ella fue que coincidimos en una gira de ella en Medellín.
1: ¿Ah, sí?
0: Y yo fui a verla cantar a un municipio que se llama Bello.
1: Bello, Antioquia, sí.
0: En Medellín, Antioquia. Y lindo, lindo, lindo, porque incluso una vez en un programa, el programa nuestro de la televisión en Cuba, Palma y Caña,
1: sí,
0: Celina, le dijeron a Celina que me pusiera un pie forzado. Y después que me dijo que me iba a poner otro en vivo al aire, me lo cambió.
1: ¿Ah, sí? Y usted había preparado con el anterior.
0: Y yo preparado con el anterior. Por y Dios. Dice, para que vean que los poetas de Cuba sí improvisan.
1: Ahí está
0: y
1: la calidad.
0: Y me aventó el pie forzado que yo no esperaba.
1: Claro. Bueno, pues, querido Emiliano. Es un honor tenerlo aquí en La Voz de los Llaneros. Esperemos que no sea ni la primera ni la última vez que podamos encontrarnos. Y antes de irnos, ¿qué le falta por hacer?
0: Dice, yo creo que todavía tengo cosas por hacer. A mí me falta crecer dentro de la poesía, igual que en la vida mía. Puedo ser mejor poeta y ahora mi próxima meta, la que sueño, la que quiero, es el año venidero poder regresar al meta.
1: ¡Ah! ¡Qué bueno! En décima. Yo quiero que me le componga una y por favor, Nico, grabe esta décima que va a quedar para la historia dedicada a La Voz de los Llaneros. ¿Qué es esta radio? La radio oficial del departamento del Meta. Es una radio pública. Entonces, hagamos una décima para promocionar La Voz de los Llaneros.
0: La radio su magia tiene, y a través de una emisora canta el ayer y el de ahora, y se emociona el que viene. Esta radio se mantiene hacia todos los senderos, en ciudades y potreros. A través de los oídos nos llega hasta los latidos esta voz de los llaneros.
1: Muy bueno, muchas gracias. Emiliano, muy amable, siempre bienvenido. Gracias por su talento y por lo que hace.
0: Muchísimas gracias y espero que no sea la última vez que nos veamos y que hablemos.
1: Correcto, así es. Continuamos en La Voz de los Llaneros, notas desde el Coliseo Álvaro Mesa Maya, en el marco de lo que se llama el Joropo con Corazón. Continuamos en el Máster Central.
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0: Sí, señor, el señor de la hola, hola, hola, hola. ¿Cómo vamos? ¿Bien o qué? Bueno, un abrazo especial. Ya son las 6 de la tarde, 20 minutos. Estamos prácticamente comenzando a compartir y disfrutar lo mejor de este gran sábado, el remate, pues, de este gran fin de semana. Y recordemos que estamos en el torneo internacional del Joropo y nuestros compañeros se encuentran desde el Coliseo Álvaro Mesa Maya, compartiendo y disfrutando de todo lo que será ese gran homenaje a John Onofre en esa versión número 58. Bueno, ¿qué hay para comentar, muchachos? Cuéntemelo, hey, a ver, pues.
1: Mi para querido comentar. Harold, un abrazo, feliz tarde, bienvenido, hombre. Oiga, se vuela, ¿no? ¿En qué
0: claro,
1: momento?
0: Claro, para que vea.
2: Se teletransporta.
0: Se parece a ti, igualito a mí.
1: Bien, aquí estamos. Continuamos con la información desde el 58º torneo internacional del Joropo. Joropo con corazón. Recuerde que hay una causa muy importante, la solidaridad para con todas las personas que están pasando por un momento muy difícil allá en esta parte del Pacífico colombiano. Mi querido Oscar Hernández, bienvenido una vez más. ¿Cómo me le va?
3: Hola, ¿qué tal, Eddie? A todos los oyentes. Sí, señor. Se hace apertura oficial de la noche de concierto con Mónica Goyeneche. ¿Cómo es el apellido?
4: Mónica Goyeneche.
3: Goyeneche. Ahí está Mónica Goyeneche. En vivo se hace apertura a esta noche de homenaje, noche de concierto, que aparte del homenaje a John Onofre, va a tener pues unas voces como las del Cholo Valderrama, Yaguazo, Wilton Gámez, Armando Martínez. El mismo John Onofre va a hacer su concierto. Esto va a estar espectacular. Y pues la invitación es para que usted venga. Hay todavía bastantes sillas en el Coliseo y usted tiene una ubicación. Prácticamente yo diría que todos son VIP, sí. ¿No? ¿Cierto?
1: ¿Sabe que sí? Porque bueno, el primer piso está donde es usualmente el maderame, ¿no?
3: Sí.
1: Ahí pues van a ir muy seguramente los funcionarios, los diferentes institutos, invitados, personalidades y demás. Pero en el segundo piso, pues hay acomodación súper chévere. El segundo piso, cabe resaltar que ya está casi que en su totalidad lleno. Pero aún queda el tercer piso, la tercera plataforma, que es donde está, pues para contarle a nuestros queridos oyentes, ¿no? Ya la gente está subiendo, ya la gente se está movilizando sobre el tercer piso para pues venir y disfrutar de los artistas que van a estar presentes en el marco del torneo internacional del Joropo. Está en este momento
3: Mónica Goyeneche.
1: Mónica Goyeneche es artista de música llanera que tiene su intervención. En camino estará Pío Abril, estará Wilton Gámez y sobre las 7 de la noche, 55 minutos, será el gran homenaje de John Onofre. Ese hombre que con su carisma, con su cariño, con su trabajo, el sudor de su frente, pues se ha ganado el gran honor de ser el homenajeado en esta oportunidad. Recuerde usted que el año inmediatamente anterior, el homenajeado fue el maestro Jorge Guerrero, ¿no? Un tipo muy querido, muy amable. Y en esta oportunidad, pues, es justamente este joven. Creo que es un mensaje muy importante de la música llanera y es para los jóvenes. Es decir, uno siempre espera que el homenajeado sea Juan Farfán, que el homenajeado sea el Cholo Valderrama, que el homenajeado sea Jorge Guerrero, que el homenajeado sea Reinaldo Armas o Walter Silva, pero uno nunca esperaba que el homenajeado fuera un artista tan joven, en el sentido de la palabra, claro está, por supuesto. John Onofre es un hombre que ha trabajado durísimo desde sus inicios en Granada, desde su infancia, un hombre que aprendió a bailar, que aprendió a ejecutar instrumentos, un hombre que se abrió su espacio y que por cosas del destino, un accidente, lo llevó a cantar música llanera. Porque él iba como maraquero esa noche y el vocalista de la agrupación no llegó. Y entonces el dueño de la agrupación en ese momento le dice: Johncito, le tocó a usted. Salve la patria a usted, mi querido Onofre. Y John Onofre no sabía, ojo con esto, John Onofre en su momento no sabía que se sabía una canción del maestro Aries Bigot, canción que salvó la patria, y desde ese momento las cosas cambiaron, la historia cambió, han pasado mucha agua por ese río, fue festivalero hasta donde no más, ganador de festivales, en donde estuvo participando, llevando el nombre de su región, hoy por hoy de nuestro departamento, grabó fue campeón de campeones del torneo internacional del joropo entre el 2005, el 2007 y sus diferentes versiones. Canciones como Colombianísimo, que le dieron la vuelta al país, que le hicieron merecedor del torneo internacional del joropo. En el 2015, ganador de un importante reality de televisión denominado A Otro Nivel. Y creo que todo eso lo ha llevado a catapultarse como uno de los artistas más queridos de la música llanera. Un hombre que no pierde su compostura, un hombre que no pierde el respeto por la tradición, por lo nuestro. Y ese es el regalo que le ha dado el Torneo Internacional del Joropo en su versión número 58. Lo recuerdo muy bien como si fuera ayer. Lo invitaron a un restaurante. Él llega, están todos los periodistas o gran parte del periodismo de Villavicencio y le dicen: la gobernadora, bienvenido. Es usted en esta oportunidad el homenajeado en el marco del Torneo Internacional del Joropo. No lo creía, pues por ende hubo lágrimas, lágrimas de felicidad, abrazos. Y hoy, por fin, después de todo este trasegar, pues llega el reconocimiento a un artista que lo ha dado todo en el terreno de juego.
2: Oiga, y algo que ha hecho John Onofre y muchos de los artistas nuevos, escuchábamos hace algunos minutos a Oscar y a José David Oropeza hablando con Susana Díaz, y ella decía algo, y es que esta forma de cantar joropo, de tocar el joropo, le abre puertas a nivel mundial, a nivel nacional, a conocer nuestra música llanera, ¿verdad? Que no tiene nada malo la parte tradicional, pero estas nuevas fusiones que viene haciendo John y que se vienen haciendo, pues da la oportunidad para que se pudiera hablar de una nueva ola del joropo, Oscar.
3: Sí, señor. Mire, Jota, yo lo que pienso es que se le hizo el homenaje, y voy a decir el nombre con mucho respeto, se le hizo el homenaje a América Rey. Uy, no, pero es que, pero ¿por qué? No, o sea, es que tenemos que sacarnos de esas cosas mentales, de que esos estándares, de que tiene que llevar 50 años grabando. No, los homenajes se hacen en vida y tienen una razón de ser, ¿sí? Los homenajes se hacen en vida y tienen una razón de ser. Así de que cuando dijeron John Onofre, a mí se me erizó la piel, dijo Amparo Grisales.
2: ¿En serio?
3: Y dije, hermano, o sea, sí, nos acompaña en la siguiente etapa. Y dije, muchachos, dije, venga, no, o sea, excelente. ¿Por qué? Porque es un man que tiene un proceso que acaba de contar Eddie. Y no lo voy a repetir. Entonces, pues, hombre, tenemos que hacer los homenajes en vida, y a quien bien se lo merece, y a quien el gobernante dice, creo que es la oportunidad y el momento de hacer esto, pero tiene una razón de ser y un trasfondo. Así es, lo que vamos a ver esta noche es espectacular, Eddie y compañeros. Y quiero cambiar rápidamente el tema porque quiero decirles que estoy viendo algo que jamás en mi vida había visto de una artista llanera, Mónica Goyeneche, que me dice Fairy que fue reina, ya fue reina. Esta mujer se tomó el escenario, y qué mejor manera de hacer la apertura oficial. Ha tocado todos los instrumentos, todos.
2: Sí, señor. Los
1: ha ejecutado, ¿no?
3: Ha ejecutado
1: todos los instrumentos.
3: Sí, ha ejecutado, sí. Canta, baila, o sea, es impresionante. Mónica Goyeneche haciendo la apertura oficial de esta noche de homenaje de concierto. 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Muchachos, ¿qué les pareció el pollo?
2: Delicioso, ¿eh? ¿Ah? Astropollo rico.
3: Eddie casi no suelta la presa.
1: Debo reconocer que
2: tengo un video
1: sencillamente espectacular. Uno tiene que reconocer cuando el producto es de calidad. Y esta mañana hablábamos con el señor Fabián, dueño propietario de Astropollo, ingeniero además.
3: Sí, señor, ingeniero
1: junto
3: químico.
1: Con su esposa. Y ha dicho, esta es una receta que me la dio mi abuelita hace un poco más de 30 años. ¿Mm? Y por cosas del destino, hoy soy yo quien pues ha habilitado las puertas de un restaurante de pollos para justamente dejarlo al servicio de la tradición llanera, una familia llanera que genera empleo a gente de Villavicencio.
3: Sí,
1: que lleva el alimento a varios hogares de la capital del Meta, y esto pues sin duda alguna pues converge en algo muy especial, y es en el poder generar empleo. Algo muy bonito, la verdad, muy delicioso. 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
2: Yo creo que deberíamos como poner como modelo la publicidad ese video que tengo yo de una compañera nuestra pegándole el mordisco a esa presa de pollo. Ustedes vieran qué video, por favor.
1: Muy bien. Muchachos, señorita Fay, sí. Perdón.
4: No, que iba a decir que si van a utilizar la imagen antes de que lo digan, porque soy yo la que le estaba pegando la muela al pollo. Por favor, al señor de Astropollo, podemos estar hablando para todo el tema de publicidad, ¿bueno?
1: Muy bien, muchísimas gracias. Seguimos gracias. Adelante, muchachos. Ya venimos a contarles a continuación qué viene en el marco del torneo internacional del Joropo. Vendrá la presentación de Pío Abril, artista que conocemos muy bien en el torneo internacional del Joropo, en esta parte de nuestro departamento del Meta, y las incidencias de todo lo que ocurre, transcurre en el Coliseo Álvaro Mesa Amaya de la capital del Meta.
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3: vamos al Máster, Máster Central con música.
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0: 6 de la tarde, 43 minutos, con La Voz de los Llaneros, la que yo prefiero, compartiendo, disfrutando lo mejor de esa gran noche ya prácticamente del fin de semana, la noche del sábado, cuando estamos de Torneo Internacional de Joropo en su versión número 58, homenaje a John Onofre, y allá se encuentran en el Coliseo nuestros compañeros, allá está el amor de mi vida, allá está Fairy, que está que se habla conmigo. ¿Cómo están, muchachos? Cuéntemelo todo.
1: Mi apreciado Harold, sí señor, Fai está por acá al lado.
0: ¿Era, ¿qué era lo que me decía ella?
1: Porque no tiene monitoreo. No,
2: ya me sacaron del máster, pero yo no voy a hablar.
0: Sí, ah, bueno, ¿qué pasó? Ah, bueno, yo pensé que se me quería declarar algo así, no bueno, pensé.
1: Queremos compartirles que estamos desde el 58º Torneo Internacional del Joropo. Y entonces se habilita el segundo artista de la noche. Queremos que ustedes escuchen justamente lo que sucede en el Coliseo Álvaro Más Mesa Amaya con la presentación del maestro Pío Abril.

0: Es el sonido justamente del maestro Pío Abril en concierto.
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0: Ok. Muy bien, despidamos con un fuerte aplauso al maestro Pío Abril. Coplero de los copleros.
1: Era, bueno. Era la presentación del maestro Pío Abril. Sin duda alguna, uno de esos grandes artistas y referentes de la música llanera que hoy tuvo también su espacio y su posibilidad de presentarse en este torneo internacional de Joropo, Joropo con Corazón, cuando hoy justamente le damos la mano a quienes más lo necesitan. Todas sus ayudas y recepciones en el Coliseo Álvaro Mesa Amaya de la capital de nuestro departamento del Meta. Vamos al máster, ya regresamos para seguir adelante justamente con los artistas que poco a poco se van presentando hasta llegar justamente a quien será el homenajeado en esta oportunidad, el maestro John Onofre. Compañeros, mi querido Harold, en breve retomamos la información desde el Coliseo Álvaro Mesa Amaya de la capital del Meta.
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8: Brindo por ustedes y por mi Joropo, muchachos. Como dice Eddie.